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Soy Fonsi Duarte, en todas partes, desde Air Jump, Plaza Congreso, ponte Exa.

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Además, cuentan con un área destinada para comer y mantenerse hidratados durante toda la jornada. 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Desde Air Jump Trampoline Park en Plaza Congreso, seguimos con más música. 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
1: ¿Qué ondas? Ah, habla, hablar, que hable. Que me calles. ¡Qué bárbaro! Oigan, la verdad es que eso está padrísimo, ¿eh? Yo estoy aquí entretenido, brincando, me la estoy pasando increíble. 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Soy tu amigo Fonsi Duarte, transmitiendo en vivo desde Air Jump Trampoline Park en Plaza Congreso. En unos momentos más regresamos. Vamos con más música en todas partes. ¡Ponte! ¡Exa!

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33: 5:41.
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5:43 PM. 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Vente para acá, te esperamos y vamos con más música. 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
31: 5:54.
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1: ¿Qué tal? Muy buenas tardes. Buenas tardes, gracias por acompañarnos en esta tercera emisión de Línea Directa. Les saluda Axel Avendaño. Es de la tarde en punto de este viernes 19 de junio del 2026. Gracias por estar con nosotros a través de las estaciones de Grupo RSN, el grupo más fuerte en comunicación. Si usted va en su vehículo, nos va escuchando en estos momentos, en esta tarde de viernes. Tarde de tráfico, eso sí, mucha paciencia y aquí le haremos más o menos su trayecto. También gracias a las personas que nos siguen en las plataformas digitales de Línea Directa. Estamos en Facebook, en YouTube y en X. Recuerde dejarnos un comentario, un saludo que recibimos con mucho gusto. Compartir esta transmisión para que llegue un mayor número de personas. También darnos like y ya le decía compartirlo para que se pueda difundir la información verificada. Tenemos nuestro número de WhatsApp 6671028836. Cualquier comentario, saludo, lo estaremos recibiendo con mucho gusto. Y si usted gusta, puede escanear este código QR que está fijo en nuestra transmisión y lo llevará directo a nuestro canal de noticias donde está la información verificada. 6:1 y nos vamos con lo más relevante de las últimas horas. Un narcolaboratorio fue desmantelado en una comunidad perteneciente a la sindicatura de Sanalona, al oriente de Culiacán. El aseguramiento fue hecho por parte de elementos de la Secretaría de Marina y de la Fiscalía General de la República, donde se encontraron aproximadamente 700 kilogramos de droga sintética, con lo cual se evitó la producción de 17.000 dosis de narcóticos. Y elementos de la Guardia Nacional realizaron un despliegue de varias unidades para realizar un cateo en una bodega ubicada por el libramiento Oriente, enfrente del canal lateral 18 en Los Mochis. Al menos 5 unidades con agentes federales fueron vistas en el sitio asegurado. Tenemos fe de que el juez dicte una sentencia de culpabilidad, así se expresó el padre de Humberto Trejo, el joven que fue asesinado en el 2019 en el residencial La Primavera, aquí en Culiacán. La audiencia de fallo será en los próximos días y la familia de la víctima espera que el presunto asesino reciba la condena máxima. Y nuestra mesa de análisis, no se la pierda a las 7, quédese con nosotros por supuesto en esta transmisión. Y en nuestra mesa a las 7, ya le decía, estaremos platicando de un tema de coyuntura. El Mundial de Fútbol 2026 y la gran pregunta, si es un negocio legítimo o si es un abuso al consumidor lo que se está realizando con estos pues cobros excesivos en los partidos de la FIFA. ¿Cuánto ha escuchado usted que cuesta entrar a uno de los partidos del Mundial? Los boletos para la inauguración estaban, se comentó, en 120,000 pesos, digamos de los baratitos, y se habla que los boletos para la final en la ciudad de Nueva York el próximo 19 de julio alcanzan $500,000 de pesos. Un boleto para entrar a la final de del Mundial de Fútbol 2026. Estaremos platicando de esto, los precios exorbitantes. Y la pregunta en nuestro sondeo en YouTube, ¿deben las autoridades intervenir ante estos costos tan altos? Son preguntas, son respuestas muy sencillas. Sí, porque se está dejando fuera a la mayoría de los aficionados, o no, ya que es totalmente un negocio privado. El sondeo está ahí en nuestras plataformas, particularmente en YouTube, y ya lo sabe, también nos puede dejar sus comentarios en las diversas redes sociales. Y en este momento, pues vamos a ir de lleno con la información y los resultados que están teniendo las autoridades federales, particularmente en coordinación con las autoridades del estado. Un narcolaboratorio, así se les denomina, que fue asegurado aquí en Culiacán, y sobre todo la importancia de cuánta droga se evitó que llegara al mercado. Vamos contigo, Alfredo Beltrán, porque tienes esta información. Te saludo. Muy buena tarde.
2: Muy buenas tardes, Axel. Muy buenas tardes al auditorio de Línea Directa. Un arcolaboratorio fue desmantelado en una comunidad perteneciente a Culiacán por parte de elementos de la Secretaría de Marina y de la Fiscalía General de la República, en donde se encontraron aproximadamente 700 kilogramos de droga sintética, con la que se evitó la producción de más de 17,000 dosis. Fue el Gabinete de Seguridad a nivel federal quien informó este viernes 19 de junio que a través de operaciones dedicadas a debilitar estructuras criminales se dio con la localización de este laboratorio clandestino en el poblado de Los Cedritos, perteneciente a la sindicatura de San Alona, de la capital sinaloense. La información que se compartió da a conocer además que a través del equipo de erradicación de plantíos y destrucción de laboratorios clandestinos, al realizar recorridos dieron con este asentamiento ilícito en el que se localizaron aproximadamente 700 kilogramos de producto terminado, es decir, que ya era la droga conocida como cristal. Además, se incautaron 2,300 litros de precursores químicos líquidos, 400 litros más de ácido clorhídrico, 100 litros de acetato de amonio y 3,275 kilogramos de sustancias de uso dual, lo que supera las 6 toneladas de material para la elaboración de este enervante. Este laboratorio clandestino había también 6 centrifugadoras, 40 tinas, 5 quemadores, 64 tambos, 36 bidones, así como material diverso empleado para la elaboración de drogas sintéticas, los cuales fueron inhabilitados para evitar su reutilización. Se resaltó ante el auditorio que en este comunicado que se evitó aproximadamente 17,500 dosis de droga, lo que representa una afectación económica estimada de 175,967,000 pesos para las organizaciones criminales que operan en la entidad. El producto que fue asegurado se puso a disposición de la Fiscalía General de la República para que una vez que se integrara la carpeta de investigación, esta fuera sea destruida conforme a los protocolos establecidos por la autoridad federal. Axel Auditorio, este es el reporte.
1: De nuevo, Alfredo, porque es importante resaltarlo, ¿cuánta droga se evitó que llegara al mercado con este aseguramiento que ya nos decías fue realizado por elementos de la Secretaría de Marina y de la Fiscalía General de la República?
2: Así es, Axel. De estos 700 kilogramos de cristal ya de producto terminado que se localizó en este narcolaboratorio que pueden ver en las imágenes, se evitaron 17,500 dosis de droga, lo que representa estos más de 170 millones de pesos. Es decir, siempre que vemos los operativos donde hay aseguramiento de este tipo de drogas, siempre vemos bolsas o pequeñas bolsitas transparentes con gramos de cristal, que esto afecta y llega a las calles y directamente a las manos de nuestros jóvenes. Y pues con esta, pues este aseguramiento de estos 700 kilogramos, ahí están estas 17,000 dosis que no llegarán, se están ya por parte de la autoridad federal, cerca de 17,500 que van a ser ya destruidas en un protocolo que estaremos dando cuentas en las próximas semanas.
1: Así es, 17,000 dosis que, bueno, no se van a comercializar, es una pérdida para el crimen organizado, pero también no van a generar daños en la salud, y yo consideraría que eso es lo más importante, así que esperemos que sigan este tipo de resultados y de aseguramientos. Muchas gracias, Alfredo.
2: Muy buenas tardes.
1: Muy buenas tardes, seguiremos pendientes, por supuesto. Y también estamos pendientes de este caso que, mire, ya hace 7 años que se dio el asesinato del joven Humberto Trejo Espinal en el residencial La Primavera, al sur de Culiacán. 7 años que han pasado ya, y en los próximos días se estará realizando la llamada audiencia de fallo, donde se va a definir si la persona acusada e imputada es culpable del asesinato de este joven, y también va a dictarse en todo caso una condena, determinados años de prisión, reparación del daño, y es importante la audiencia que se estará realizando. 7 años que ha exigido justicia a la familia de Humberto Trejo, y el padre del joven emitió declaraciones a los medios y dicen que espera que haya justicia y sobre todo una sentencia de culpabilidad. Vamos con esta información con Xiomara Ramírez.
3: Tenemos Dudoso de la confianza de que se determinara la culpabilidad de la persona, declaró el señor Humberto Trejo Díaz, papá del joven Humberto Trejo Espinal, asesinado en el año 2019 en el complejo residencial La Primavera en Culiacán. En entrevista expresó que están a pocos días de que concluya la etapa de juicio oral y después se lleve a cabo la audiencia de fallo, donde el juez de control determinará si se le declara culpable o inocente a Iván Alejandro N. Afirmó que las pruebas son claras para que se le acuse del delito de homicidio doloso y se alcance la sentencia máxima superior a los 25 años de cárcel.
4: Audiencia de fallo, que es donde tenemos toda la confianza de que se determine la culpabilidad de la persona, y de ahí se iría la audiencia de sentencia, que nosotros esperamos la sentencia más alta por lo que hemos, por las pruebas que hay, por lo que pasó hoy.
3: El señor Humberto Trejo Díaz expresó que tienen fe que la resolución sea a favor, pues dijo que han sido 7 años de audiencias para tener justicia por el crimen de su hijo. Informó para Línea Directa Xiomara Ramírez.
1: Fue el 25 de enero del 2019 cuando fue asesinado Humberto Trejo Espinal. Tenía 23 años cuando fue asesinado. La persona que está siendo acusada y que podría ser declarada culpable es Iván Alejandro N. y se le conoce como el Borre. En los próximos días, la próxima semana, se estará realizando esta audiencia donde el juez, ya lo decíamos, va a determinar si es culpable del asesinato y también tendrá que determinar, de ser culpable, cuántos años pasaría en la cárcel. Estaremos pendientes, por supuesto, un caso que pues es ya muy reconocido y muy sonado en la ciudad de Culiacán. También estamos atentos a las investigaciones que realiza la Fiscalía General del Estado respecto al incendio en Plaza Fiesta Las Palmas, que fue a inicios de mayo pasado. Están esperando el tiempo razonable para dar a conocer públicamente las causas del incendio y sobre todo, pues no afectar la investigación que sigue en curso. Y Gabriel Ruiz nos tiene este reporte.
5: La Fiscalía General del Estado de Sinaloa informó que están trabajando en determinar el plazo para dar a conocer la causa del incendio de Plaza Fiesta Las Palmas, hecho ocurrido el pasado 7 de mayo de 2026. El vicefiscal en la zona norte, Jesús Arnoldo Serrano Castelo, precisó que de momento están siendo pacientes en el análisis del dictamen pericial del incendio. Con el apoyo del personal de servicios periciales, acudirán a Plaza Fiesta Las Palmas a realizar un diagnóstico de la revisión de la estructura, apoyados por el personal de Protección Civil, así como el cuerpo de bomberos, entre otras autoridades.
6: Siempre he manejado un plazo, lo denomino razonable. ¿Qué? Porque va en función del análisis que se va a hacer con otros actos de investigación. Ya que tengamos los elementos, como lo hemos hecho, se va a resolver.
5: Informó para Línea Directa Gabriel Ruiz.
1: Un mes y medio ha pasado desde el incendio y continúan las investigaciones, ya se lo decíamos, sobre este incendio, este siniestro ocurrido allá en la ciudad de Los Mochis. Vamos a ir con más información en estos momentos, las 6:12 p.m.
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1: Gracias por los comentarios que nos han dejado por acá a través de las redes sociales. Marilena Rodríguez reportándose, siempre pendiente de Línea Directa. También Felipe del Jesús, Odilia Carrillo, dice excelente fin de semana para todos. Muchas gracias a nuestro auditorio en Facebook, en YouTube y en la plataforma X, también en las estaciones de radio. Y bueno, este viernes fue el último día de clases en el nivel básico en Sinaloa. Continuarán algunos exámenes, la entrega de calificaciones. Todavía quedan algunas actividades, pero clases como tal, este 19 de junio, pues fue el último día de clases. Eso sí, están buscando las autoridades educativas blindar las escuelas, que no haya pues estos clásicos robos, porque se quedan solo los planteles. Van a tomar las medidas adecuadas. Y vamos contigo, Jonathan Espinosa, te saludo. Muy buena tarde.
7: ¿Qué tal, Axel? Buenas tardes y buenas tardes al auditorio de Línea Directa. Pues con la llegada del periodo vacacional de verano, las autoridades educativas reiteraron el llamado a la ciudadanía para mantenerse atenta y contribuir al cuidado de los planteles escolares con el objetivo de prevenir robos, vandalismo y daños a la infraestructura educativa. Jaime Carlos Hernández, jefe de los servicios regionales del Petatlán, informó que cada escuela realiza una solicitud formal de resguardo ante las autoridades municipales como parte de los trámites de cierre del ciclo escolar. Además de que existe coordinación con las corporaciones de seguridad ciudadana para reforzar habitaciones de los centros educativos. Escuchemos.
8: Los directivos de las escuelas, dentro de los documentos que tienen que presentar ante la supervisión escolar, es la solicitud de resguardo a las autoridades municipales. Hay un compromiso de los ayuntamientos para poder estar atentos cuidando los planteles educativos, y es una práctica que siempre hemos observado.
7: Explicó que los recorridos de vigilancia forman parte de las acciones preventivas que realizan las corporaciones de seguridad durante los periodos vacacionales, cuando las escuelas permanecen sin actividad académica. El funcionario destacó que el programa Escuelas de Todas y Todos, impulsado por la Secretaría de Educación Pública y Cultura y el Gobierno del Estado, pues ha fortalecido también la participación de la sociedad en la protección de los espacios educativos. A través de esta estrategia, pues se invita a vecinos y habitantes cercanos a los planteles a mantenerse atentos y reportar cualquier situación sospechosa al número de emergencias 911. Axel, el reporte.
1: Ahí tenemos, Jonathan, pues el llamado justo a marcar a este número de emergencias ante cualquier actividad sospechosa. Es lo que le están pidiendo, y me imagino que ya tuvieron acercamiento con los vecinos y quienes radican cerca de los planteles escolares, Jonathan.
7: Sí, exactamente, Axel, ese es el llamado a la sociedad, sobre todo aquellos que viven en las inmediaciones o cerca de los planteles educativos, y aclararon las autoridades educativas, Axel, que la recomendación no es intervenir directamente ante posibles actos delictivos, sino informar oportunamente a las autoridades para que sean ellas quienes actúen ante cualquier situación. Axel, el reporte.
1: Ahí tenemos, efectivamente, no es ponerse en riesgo. No van a ellos a detener al ratero, ni mucho menos, simplemente llamar a las autoridades correspondientes que apoyen en esta parte, también las autoridades municipales con el tema de los rondines, sumamente importante porque ya se acerca el periodo vacacional, ya se acabaron las clases, quedan los exámenes y la entrega de calificaciones, las ceremonias, y pues ya prácticamente en una o dos semanas se quedarán solas las escuelas y hay que tomar las medidas adecuadas. Jonathan, muchas gracias.
7: Muy buenas tardes, Axel.
1: Muy buenas tardes. Y también están ya previendo lo que va a ser, o lo que no quieren que sea, que el transporte público se vea afectado, que haya menos unidades, debido a que no va a haber estudiantes. Buscan que se mantenga el servicio sin cambios. Vamos contigo, Sabas Espinosa. Muy buena tarde.
9: ¿Qué tal, Axel? Muy buenas tardes y buenas tardes también al auditorio. Efectivamente, con el cierre del ciclo escolar y la disminución natural de usuarios que utilizan el transporte urbano para acudir a clases, la Delegación de Vialidad y Transportes en Salvador Alvarado trabaja en una estrategia que permita mantener la cobertura del servicio durante el periodo vacacional sin afectar a la población que depende diariamente de las rutas. El delegado de la dependencia, Rafael Gastelum Román, informó que actualmente se encuentra en una etapa de evaluación del sistema de transporte urbano, donde uno de los principales retos sigue siendo la rentabilidad para los concesionarios, quienes enfrentan importantes gastos operativos para mantener las unidades en circulación. Explicó que, a pesar de las dificultades económicas que enfrenta el sector, durante los últimos 3 meses se logró incorporar 3 nuevas unidades a las rutas consideradas más críticas, esto con el objetivo de mejorar la cobertura y reducir los problemas de movilidad que enfrentan algunos usuarios. Escuchemos.
10: Queremos sostener el equipo de servicio, de unidades al servicio. Los queremos sostener. A lo mejor y muy posiblemente en algunas rutas que son exprofeso para estudiantes. Vamos a tener la disminución de alguna unidad, quizás, que nos va a servir para tenerla en mejores condiciones.
9: Señaló que algunas rutas diseñadas principalmente para estudiantes podrían registrar ajustes temporales, permitiendo que algunas unidades ingresen a procesos de mantenimiento. Este periodo será aprovechado para atender problemas mecánicos y de presentación que actualmente tienen algunos camiones, principalmente en sistemas de aires acondicionados, carrocerías e interiores, aspectos que han sido motivos de queja por parte de los usuarios. Actualmente operan aproximadamente 26 unidades diarias distribuidas en 8 rutas dentro del municipio, una cifra que buscan conservar durante la temporada vacacional, esto para garantizar la movilidad de trabajadores, comerciantes y ciudadanos en general que continúan usando el servicio. Gastelum Román destacó que las acciones de mejora estarán enfocadas en 2 aspectos fundamentales: la seguridad de la conducción y las condiciones de higiene y presentación de las unidades, con la finalidad de ofrecer un servicio más eficiente al inicio del próximo ciclo escolar. Axel y auditorio, el reporte.
1: Ahí tenemos. Lo que sí es un hecho es que va a haber una baja en los usuarios. buscan, pues bueno, adaptarse al periodo vacacional. Muchas gracias, Sabas. Buenas tardes, Sabas Espinosa, con este reporte desde Guamúchil. Y también en temas educativos, el rector de la Universidad Autónoma de Sinaloa, Jesús Madueña, está en Guanajuato, fue a una convención de rectores de universidades y desde allá anunció que continúan y avanzan las gestiones para resolver el problema financiero en la UAS, graves problemas que tiene la Casa Rosalina. Y vamos contigo, Carola Rojo. Muy buena tarde.
11: Buenas tardes, Axel. Buenas tardes, la auditoría. Así es, en el marco de la primera reunión ordinaria de la Asociación Nacional de Universidades e Instituciones de Educación Superior, la ANUYES, celebrada en la Universidad Autónoma de Guanajuato, el rector de la Universidad Autónoma de Sinaloa, Jesús Madueña Molina, dirigió un mensaje a la comunidad universitaria para informar sobre los avances en las gestiones de recursos extraordinarios para la institución. Madueña Molina anunció que sostuvo comunicación con Ricardo Villanueva Lomelí, subsecretario de Educación Superior de la SEP, quien le informó de una reunión de trabajo para el próximo martes en la Ciudad de México. Escuchemos.
12: Comentarle a la comunidad universitaria que el día de hoy tuve la notificación por parte del doctor Ricardo Villanueva Lomelí, quien me llamó exclusivamente para comentarme que el día martes a la 1:00 p.m. me estarán atendiendo en las oficinas del titular de la unidad de administración y finanzas, ahí con el profe Anselmo.
11: Dicho encuentro se llevará a cabo en las oficinas de la unidad de administración y finanzas, donde estará presente su titular, Anselmo Peña Collazo, y también Villanueva Lomelí y Carlos Iván Moreno Arellano, director general de Educación Superior Universitaria e Intercultural de la SEP. Así la información, Axel.
1: Ahí tenemos, Carola. Entonces será la próxima semana esta reunión con autoridades federales de la SEP en la Ciudad de México.
11: Sí, Axel, será el próximo martes, lo decía el rector, será en la Ciudad de México y esperando pues tener buenas respuestas, sobre todo pues este apoyo económico de recursos extraordinarios que requiere la universidad.
1: Así es, fue confirmada la reunión por Ricardo Villanueva Lomelí, subsecretario de Educación Superior en México, y necesitan recursos extraordinarios en la UAS para poder pagar la segunda quincena de junio. Y bueno, con este objetivo es que va el rector a la Ciudad de México. Esperemos que haya buenos resultados. Carola, muchas gracias.
11: Buenas tardes.
1: Muy buenas tardes. 6:21. Con esto vamos a salir a la pausa, pero tenemos mucha más información. Volveremos con los detalles de la información de seguridad. Más adelantito también nos enlazaremos con Oscar Arrieta hasta Guadalajara en la cobertura del máximo torneo de fútbol, porque se sigue poniendo bueno y los partidos que se avecinan en las próximas horas. Con esto y mucho más, ya regresamos.
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7: Seis con 25 minutos, estamos de regreso en la tercera emisión de Línea Directa. Ya lo sabe, tenemos activo nuestro sondeo en YouTube del tema que estaremos abordando en la mesa de análisis. ¿Deben las autoridades intervenir en los altos cobros por los partidos del Mundial 2026? Las opciones de respuesta, sí, porque se está dejando fuera a la mayoría de los aficionados, o no, es un negocio totalmente privado y no tienen que intervenir las autoridades, es simplemente oferta y demanda. Porque ya se lo decía, ¿cuánto cuesta un partido? O entrar a un partido del Mundial, aproximadamente, poniéndolo barato, 100,000 pesos. He escuchado que en ofertas, en gangas que hay en internet, se los venden en 30,000 pesos los boletos mundialistas. ¿Es esto un abuso? ¿Es simplemente, ya lo decíamos, temas de mercado y oferta y demanda? Estaremos platicando de ello en nuestra mesa de análisis. Vamos con más información, y es que vamos a Mazatlán. Se está realizando la Feria del Empleo con más de 400 vacantes y la sede es el Polideportivo de la Universidad Autónoma de Sinaloa. Juan Gabriel Franco nos tiene este reporte. Juan Gabriel, muy buenas tardes.
8: Buenas tardes, Axel, buenas tardes al auditorio. Efectivamente, Servicio Estatal de Empleo Sinaloa, en coordinación con empresas locales, realizaron el corte de listón inaugural de la segunda Feria del Empleo en Mazatlán este viernes 19 de junio, en el cual se ofertaron poco más de 400 vacantes, así lo informó Abril Estefanía Vega Araice, titular de dicha dependencia gubernamental. Explicó que a través de estos ejercicios o actividades se ha logrado un éxito de poco más del 20% de vinculación. Es decir, de 400 empleos, aproximadamente 80 personas son contratadas. Durante la Feria del Empleo realizada en el Polideportivo de la UAS, Vega Araiza detalló que esta actividad es la número 9 que se realiza en todo el estado. Escuchemos su mensaje.
9: Tenemos Feria del Empleo, pero también hacemos jornadas de reclutamiento, tenemos módulos de atención, tenemos el camión del empleo que va a las comunidades también a ofrecer las vacantes disponibles. Y el día de hoy pues tenemos el formato Feria de Empleo, que es el más amplio. Tenemos 40 empresas presentes que tienen más de 400 vacantes para todos los perfiles, desde personas recién egresadas, sin experiencia, hasta personas que tengan un nivel de escolaridad más alto y experiencia laboral.
8: Vega Araiza aseguró que este 2026 ya se rebasó la primera mitad de su meta anual, en donde se han vinculado pues a más de 6,000 personas a un empleo formal de las 12,000 que se tienen proyectadas. La representante del organismo estatal hizo un llamado especial a jóvenes y a grupos de población vulnerable para que acudan a las oficinas o sedes del Servicio Estatal del Empleo con el fin de conocer pues toda la oferta laboral que tienen disponible. Así la información, Axel.
7: Juan Gabriel, ¿esta Feria del Empleo fue solamente hoy allá en Mazatlán?
8: Sí, efectivamente, la Feria del Empleo aquí, la segunda que se realiza en Mazatlán, fue nada más el día de hoy, de 9 de la mañana a 2 de la tarde, nos comentaba la funcionaria, pero eso no quiere decir que quede ahí, ¿no? Que quede en el llenado nada más de la solicitud, sino que se le da seguimiento y también los que no pudieron, pues,

0: atender o acudir a esta feria, pueden acudir a las oficinas en Los Mochis, en Guasave y en Culiacán, y aquí en Mazatlán, que se ubica en la unidad administrativa.
1: Ahí tenemos, así que si no pudo ir hoy, se puede acercar a las autoridades del Servicio Estatal del Empleo para que lo ayuden y encontrarle un puesto de trabajo adecuado. Muchas gracias, Juan Gabriel.
0: Buenas tardes.
1: Muy buenas tardes, 6:29.
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1: Y vamos a iniciar con la información de seguridad. Tenemos a Ararac Salmón en la zona centro-norte, un convoy de elementos federales de la Secretaría de Seguridad Federal que fue vista en la ciudad de Guasave. Vamos contigo, Ararac. Muy buena tarde.
3: ¿Qué tal, Axel? Buenas tardes, saludos al auditorio de Línea Directa. Un convoy de las fuerzas federales recorrió calles y sectores de la ciudad de Guasave la mañana de este viernes, el cual se realizó con el apoyo de una unidad blindada, sin que se observaran acciones contra algún objetivo en particular. Los datos obtenidos indican que el despliegue de elementos de la Secretaría de Seguridad y Protección Ciudadana y de la Guardia Nacional se observó primero sobre el Boulevard Central para luego enfilar por la calle Ignacio Ramírez, esto en el sector centro de la ciudad. Posteriormente, el convoy de las fuerzas federales tomó en dirección hacia el sector Ipis, donde permanecieron algunos minutos, y después de nuevo continuaron sus recorridos por la calle Constitución para salir de nuevo al Boulevard Central y después enfilar por todo el Boulevard Benito Juárez, recorriendo colonias como la Ángel Flores y la Ejidal. Este despliegue pues llamó la atención de la ciudadanía porque circularon las unidades con torretas encendidas. Sin embargo, no se observó que se establecieran en algún punto en particular ni que pues trajeran algún objetivo en específico. Esto se suma a los operativos que han venido realizando esta semana los elementos de la Secretaría de Seguridad y Protección Ciudadana. Recordar que pues el pasado martes se llevó a cabo un fuerte despliegue en lo que es el Ceferezo número 8, ubicado por la calle 300, y estos mismos elementos, más de 20 unidades, después realizaron operativos en el sector centro de la ciudad, en un autolavado. Ahí realizaron algunas revisiones sin que hasta el momento se sepa de algún aseguramiento o detención en estas acciones de la autoridad federal. Axel, el reporte.
1: Pues podemos decir, Ararac, ya lo decías, que no hay resultados específicos o un operativo específico que estén realizando. Parecen pues rondines prácticamente que están realizando estos elementos federales.
3: Sí, efectivamente, Axel, pues parece más como operativos de reconocimiento, de busca, sí, de tal vez si ya en el recorrido logran ubicar a alguna situación delictiva, pues ya sobre la marcha. Sin embargo, no se ve que sean operativos hasta el momento que estén focalizados hacia alguna zona o algún objetivo en particular.
1: Ahí tenemos las imágenes en Línea Directa Televisión de las patrullas de la Secretaría de Seguridad Federal vistas hoy en Guasave. Muchas gracias, Ararac.
3: Buenas tardes.
1: Muy buenas tardes. Vamos a la zona centro con Brian Beltrán. Ya fue identificado el conductor que fue privado de su libertad el pasado martes aquí en Culiacán, en la zona de Colinas de San Miguel. Brian, vamos contigo. Muy buena tarde.
4: ¿Qué tal, Axel? Buenas tardes, señorita, en Línea Directa. Con una ficha emitida por la Comisión Estatal de Búsqueda, identifican al chofer quien había sido privado el pasado martes 16 de junio, esto a la altura del fraccionamiento Colinas de San Miguel, en la zona sur de Culiacán. De acuerdo con la información, el conductor fue identificado como Timoteo, 31 años de edad, quien se informó trabajaba de conductor de plataformas digitales, quien había sido privado de libertad cuando se desplazaba en su automóvil Jack Azul con placas del estado por la avenida Álvaro Obregón, antes de llegar al cruce con la calle Cerro Montelargo, a un costado de una universidad reconocida en la zona, cuando sujetos desconocidos lo habrían interceptado en otro vehículo para posteriormente bajarlo a la fuerza de su vehículo y subirlo a la otra unidad para retirarse del lugar y dejando el carro abandonado. Fueron automovilistas quienes percataron el incidente, quienes reportaron números de emergencia 911, donde acudieron elementos de la policía municipal, quienes confirmaron el reporte al localizar el vehículo con la puerta del conductor abierta y abandonado por la avenida Álvaro Obregón. Elementos de la Fiscalía General del Estado acudieron para realizar las diligencias correspondientes de ley, y a la mañana del día de hoy, familiares acudieron hasta las instalaciones de la Comisión Estatal de Búsqueda de Personas de Sinaloa solicitando el apoyo de la ciudadanía para localizar a Timoteo, el cual fue descrito que a la manera de el día que fue privado de libertad, vestía un pantalón azul marino, así como una playera de color claro, unos tenis de color negro y una cachucha del mismo color, de cual proporcionaron un número para que la ciudadanía brinde cualquier información para dar con su paradero, quien se encuentra privado de su libertad desde el pasado martes 16 de junio del presente año. Axel, esta es la información.
1: Timoteo Hernández Ibarra. Ya hay una ficha activa de búsqueda de este joven, de este hombre que fue privado de la libertad. Le informamos del hecho el pasado martes. Esperemos que sea localizado con bien en las próximas horas. Muchas gracias, Brian.
4: Buenas tardes, Axel.
1: Muy buenas tardes. Vamos a la zona sur con Francisco Ramírez. Un aparatoso accidente ocurrido en Mazatlán y más hechos en la zona sur. Francisco, muy buena tarde.
5: Buenas tardes, Axel. Buenas tardes al auditorio. Integrantes del colectivo de búsqueda tesoros perdidos hasta encontrarlos, localizaron dos fosas clandestinas con tres restos humanos en su interior, en la comunidad de Matadero, perteneciente al municipio de Rosario. Acompañadas por el personal de la Comisión Estatal de Búsqueda, fueron esta mañana del viernes 19 de junio a esa comunidad rosarense, donde estuvieron mapeando la zona. Resguardadas por elementos del Ejército Mexicano y de la Policía Estatal Preventiva, las integrantes del colectivo detectaron en un terreno colindante a la carretera estatal Potrerillo-Matadero, cercano a la boca del mar, dos posibles fosas clandestinas. Al escarbar en cada una, localizaron tres restos óseos de personas en su interior, por lo que reportaron a la Fiscalía General del Estado. Al lugar acudió personal pericial y de investigación de la Fiscalía, quien se encargó de realizar el procesamiento del lugar y de la exhumación de los restos óseos, para proceder luego a trasladarlo al servicio médico forense en la ciudad de Mazatlán, donde se le aplicarán pruebas de genética para su identificación y posterior entrega a sus familiares. Y en otra información, un vehículo que transportaba camarón fresco terminó volcado en el paso superior por el carril que conduce a la ciudad la tarde del viernes 19 de junio, lo que ocasionó un fuerte congestionamiento vial en el lugar. De acuerdo a la información en el sitio, el conductor de un vehículo Chevrolet color arena venía circulando por la entrada sur para ir a la avenida Gabriel Leiva, y en la parte de arriba del paso superior, a la altura de la colonia Esperanza, al parecer pegó contra un desnivel del muro del costado izquierdo para terminar volcado a su lado derecho. Sin embargo, al caer golpeó una camioneta Chevrolet Aveo que iba pasando por su costado derecho, quedando detenida, lo que ocasionó que el tráfico se viera entorpecido. Al quedar el vehículo volcado, una carga de camarón fresco que transportaba terminó en el asfalto alrededor de la unidad, y los agentes de tránsito que llegaron al sitio, al tomar conocimiento de los hechos, movieron la camioneta a un lado, lo que favoreció la circulación hacia el centro de la ciudad. Tuvieron que utilizar una grúa para enderezar el vehículo y poderlo retirar. Es el reporte, Axel.
1: Ahí tenemos aparatoso choque y esta camioneta color arena, como bien comentas, quedó prácticamente volteada. Afortunadamente, pues pudieron ahí intervenir rápidamente los servicios de emergencia. Gracias, Francisco. En la zona sur vamos con Kelvin Zamudio en la zona norte y este cateo de elementos de la Guardia Nacional en Los Mochis. Kelvin, muy buenas tardes.
6: Buenas tardes, Axel. Buenas tardes al auditorio de Línea Directa. Elementos de la Guardia Nacional arribaron a bordo de una aeronave la mañana de este viernes 19 de junio al Aeropuerto Internacional de Los Mochis. Los agentes de la Corporación de Seguridad llegaron a bordo de un avión tipo Boeing 727 a las plataformas del aeropuerto, el cual es conocido por ser utilizado por la Guardia Nacional para trasladar al personal federal. Por el momento se desconoce la cantidad exacta de elementos que arribaron a la ciudad, pero normalmente son mandados de acuerdo a las necesidades y de posibles operativos y diligencias que se realizan dentro de la región. De manera extraoficial se dio a conocer que no hay registro de elementos que hayan sido trasladados a otro municipio o entidad. Únicamente fue la llegada de los mismos elementos para reforzar la presencia de las corporaciones de seguridad. Axel, por otra parte, los elementos de la Guardia Nacional realizaron un despliegue de varias unidades para realizar lo que parece ser un cateo a una bodega ubicada por el libramiento oriente, enfrente del canal lateral 18 de la ciudad de Los Mochis, al mediodía de este mismo viernes 19 de junio. En un recorrido realizado por Línea Directa, la Corporación de Seguridad a nivel federal se encontraba en la zona resguardada con más de 5 unidades con logos oficiales, de las cuales entre ellas estaban atilladas, es decir, portaban con torretas. De igual manera, este operativo coincide con la llegada de los mismos elementos de la GN al Aeropuerto Internacional de Los Mochis, donde se registró esta considerable cantidad de agentes de la Corporación de las Fuerzas Armadas. Hasta el momento no se ha dado a conocer la razón de este operativo, así como personas detenidas dentro de la bodega. Tampoco se ha mencionado sobre otras diligencias como detenciones de Los Mochis a raíz de esta movilización. Es importante mencionar que en el lugar no se dieron a la necesidad de cerrar la vialidad del libramiento oriente de la ciudad, por lo que se mantuvo el flujo vehicular sin interrupciones. Asimismo, a lo largo del cateo prohibieron el paso a ciudadanos que pasaban por la zona como protocolo de seguridad mientras se llevaban a cabo los trabajos pertinentes. Será la autoridad correspondiente informar en las próximas horas sobre el origen de estas diligencias por parte de la instancia preventiva federal. Axel, auditorio, mi reporte.
1: Así es, nos enteraremos en las próximas horas si es que hubo algo asegurado, algo decomisado durante este cateo por parte de la Guardia Nacional. Kelvin, muchas gracias.
6: Buenas tardes.
1: Muy buenas tardes, con esto cerramos la sección policíaca.
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1: 6:39, con esto salimos a una pausa, ya volvemos en Línea Directa.
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0: 6:43, estamos de regreso, vamos con más información, y es que ya las primeras lluvias se han dejado aportes a la presa Gustavo Díaz Ordaz, conocida como Vacurato, y vamos con Marta Liliana Castro, que nos tiene este reporte. Marta, muy buenas tardes.
1: ¿Qué tal, Axel? Buenas tardes también al auditorio de Línea Directa. Las recientes lluvias en la zona serrana del municipio de Sinaloa ya han empezado a registrar ciertas aportaciones a la presa Gustavo Díaz Ordaz, la comúnmente nombrada presa Vacurato. Esto, pues, de alguna manera ya el poder o el ver el agua correr todavía con un tono café, producto de la mezcla con el terreno seco que arrastra a su paso, es un brillo de esperanza que se enciende para el sector agrícola y sobre todo para los pobladores que ya sienten la certeza de una temporada pues mucho más abundante de lo que anteriormente se había registrado. Las intensas lluvias que han caído recientemente en la zona serrana han comenzado a surtir efecto. Alfredo Moreno, promotor de la presa Las Higueras en el municipio de Sinaloa, confirmó que el flujo del vital líquido ya es visible en algunas inmediaciones de la comunidad de La Huerta. Esta pertenece a la zona serrana, justo en la región de la llegada al vaso de la presa. Ya empezó a llegar el agua, dijo, y de esa manera celebraba también el compartir el reporte con Línea Directa, que revive el optimismo local tras meses de estiaje. Este primer escurrimiento representa el inicio de la temporada de captación para el sistema de presas, un alivio crucial para las comunidades y las actividades productivas del estado de Sinaloa. Axel, ese es mi reporte.
0: Es una buena noticia, Marta, que ya se estén empezando a ver estas primeras aportaciones, vaya, que lo necesitan las presas. Muchas gracias, Marta.
1: Buenas tardes.
0: Muy buenas tardes. Vamos con Mireya Trejo y esto que pues es tema prácticamente de debate en estos días. Si se celebra o se le da la importancia necesaria al Día del Padre, que es el próximo domingo 21 de junio. ¿Ya compró el regalo? Porque falta poquito. Y si se le olvidó, aquí se lo recordamos con mucho gusto, porque pues ya faltan poquitos días para esta celebración. Pero en las escuelas públicas pues no hubo festejos, no hubo estas convivios que reclaman los papás si hay en el Día de las Madres. Y vamos con Mireya Trejo, que hizo este sondeo en diversas escuelas. Te saludo, Mireya, muy buena tarde.
3: Muy buenas tardes, Axel y auditorio de Línea Directa. Demasiado escasos estuvieron los festejos por el Día del Padre en las escuelas públicas de nivel básico ante la proximidad de esta celebración, que este año será pasado mañana domingo 21 de junio. De 30 kínderes, primarias y secundarias sondeadas por Línea Directa hoy viernes, solo 3 refirieron haber celebrado a los jefes de familia antes de salir de vacaciones este día, ya que los estudiantes que van a graduarse fueron el centro de atención y de todos los festejos en este último día de clase del ciclo escolar 2025-2026.
4: No alcanzó el recurso, sí lo tenía planeado la directora, pero no alcanzó el recurso nada más para el Día de las Madres.
5: No, fíjense que durante la semana se hicieron los festejos porque hoy van a ser despedida con los niños de tercero.
6: Lamentablemente no se acostumbra ni nomás a las mamás les festejan. No les
7: detalle que ahorita como ya estamos en, pues ya el día de hoy los alumnos regulares se retiran, también las fechas nos ganan. El cierre de ciclo, que son muchos trámites administrativos.
3: Las excepciones fueron la primaria Miguel Hidalgo, ubicada en la colonia Scali, que el pasado miércoles festejó a los papás de sus alumnos, el kinder María Montessori, que los agasajó ayer jueves, y el kinder Sor Juana Inés de la Cruz, que la noche de este viernes tienen programada la fiesta para tanto para las madres como para los padres de familia. En tanto que en la escuela secundaria técnica número 74, hoy viernes, las maestras a mediodía les ofrecieron una comida, pero solamente a sus compañeros profesores que son jefes de familia, para corresponder a la celebración que ellos les hicieron a las docentes mamás el Día de las Madres. Es el reporte, Axel.
0: Ahí tenemos, Mireya, este sondeo que realizaste. Me llama la atención, y bueno, hasta solté la risa ahorita. Este subdirector que dice que se les acabó el dinero, Mireya, con el festejo del Día de las Madres, y bueno, pues ya no hubo para los papás, ¿no?
3: Y es que no solamente en esa escuela, Axel, en otras muchas de las que sondeamos también nos informaron, fueron los 3 principales argumentos que nos dieron. Una, que no había recursos, que solamente les había alcanzado para el festejo del Día de las Madres. El otro argumento fue que pues los agarró ya muy cortos de tiempo el cierre de ciclo escolar anticipado, porque pues como recordaremos el ciclo escolar inicialmente pues está programado terminar hasta los primeros días de julio. Y pues el otro, Axel, es que ya están pues las graduaciones, prácticamente fueron las despedidas toda esta semana para los niños que egresan tanto de kinder, primaria y secundaria. Ayer hubo muchas actividades en la mayoría de los planteles, pero para agasajar a los alumnos pues que se despiden, que ya se van, que ya egresan. Y el día de hoy ni se diga, Axel, hubo desde mojadas, de comidas, desfiles vehiculares, en fin, todo, pero para los alumnos que se están despidiendo de las escuelas y pues que en estas fiestas, en estos días también ya son sus fiestas de graduación, Axel, y de los papás, pues desafortunadamente muy pocas escuelas se ocuparon en realizarles el festejo, dado que ya el próximo domingo es su día, Día del Padre, Axel.
0: Así es, pero esperemos que en las casas el domingo sí se den los festejos. Muchas gracias, Mireya.
3: Muy buenas tardes.
0: Muy buenas tardes. También los comerciantes de Culiacán están preocupados de que, pues bueno, muchos clientes ni siquiera están conscientes de que el domingo es el Día del Padre. Vamos con este reporte de Rogelio Félix.
8: Comerciantes del centro de Culiacán hicieron una dinámica entre sus clientes, la cual consistía en preguntarle la fecha de la celebración del Día del Padre. El resultado fue que cerca del 80% no sabía. En entrevista, el presidente de la Unión de Comerciantes de Culiacán, Óscar Sánchez Beltrán, dijo que no es posible que la esposa y los hijos no sepan que el próximo domingo se celebra en México. El resultado del sondeo tiene preocupado a los agremiados porque a dos días del festival no se tienen las ventas que esperaban, aunque cada año es menos el interés de comprar un regalo.
9: Esto nos mantiene preocupados porque quiero decirte que no tenemos venta en estos momentos para festejo del jefe de la familia. Estamos nosotros con una inversión muy baja, es ciertamente dentro del 15 y el 20% en productos relacionados con el varón para los detalles que se puedan comprar para el Día del Padre. Sin embargo, aquí los tenemos, no se están moviendo.
8: Óscar Sánchez sostuvo que dentro de las 28 fechas importantes para el comercio durante el año, el Día del Padre ocupa el lugar número 23 en potencial de ventas de inversión para el sector, porque muchos papás se sienten satisfechos únicamente que los hijos lo visiten o le hagan una llamada por teléfono. En línea directa, Rogelio Félix.
0: Gracias a Rogelio Félix, que estoy seguro, eso sí, y Rogelio no me dejará mentir, que a él sí le dan buenos regalos y le hacen un buen festejo, por supuesto, por ser un buen padre. Y por supuesto que a todo el equipo que son papás aquí en Línea Directa, muchas felicidades. Yo siento que sí, cada año, a mi parecer, incrementa cada vez más, obviamente, la forma de ser papá, la paternidad ha ido transformándose en los últimos años en México. No es lo mismo actualmente que hace algunos años. Y por lo mismo, a mi parecer, cada vez se le da más importancia, si bien todavía pues no alcanza el nivel del Día de las Madres. Pero mañana en la emisión sabatina continuaremos hablando de esto, que vaya que genera bastante discusión. Eso sí, que no se le olvide comprar el regalo. 6:52, una pausa, volvemos con más. Nos vamos a enlazar hasta Guadalajara con la información de la justa de fútbol, así que no se despegue de aquí, de Línea Directa.
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0: Estamos de regreso, 6:56. Generó bastante comentarios abordar el tema del Día del Padre. Mari Campos por acá nos dice: feliz día a todos los papás, que se lo festejen ellos. Dice que son los que proveen. Lo que pasa es que a los papás se les festeja en familia el domingo, dice Mari Campos. Por acá nos dejaron otro también bastante. Se respetan todas las opiniones, ¿no? Un usuario en YouTube, Olivares 5072, dice: es la importancia que les dan a los que trabajan por la familia. ¿Dónde está la igualdad de género? Pura hipocresía y conveniencia. Ándale, el tema, le digo, está generando bastante discusión. Por lo pronto hay que festejar a los papás el próximo domingo. Mañana en la emisión sabatina seguiremos hablando del tema. En estos momentos, a las 6:57.
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0: Nos enlazamos hasta Guadalajara, Jalisco, con Óscar Arrieta. Y Óscar, pues cuéntanos este día cómo van los partidos de la máxima fiesta del fútbol. Adelante. Muy buenas tardes, noches ya allá por Guadalajara.
33: Así es, muy buenas tardes, noches, Axel, y a todo el auditorio de Línea Directa. Continuamos desde Zapopan, acá en Guadalajara, precisamente en las instalaciones de una de las megapantallas que el gobierno local ha puesto para que decenas de miles de aficionados a lo largo de todo el día puedan disfrutar también de todos y cada uno de los juegos de esta justa veraniega, mismos que arrancaron desde temprano en la tarde este mismo día, con la victoria de Estados Unidos. Ya lo comentábamos precisamente en la misión de mediodía, que Estados Unidos se veía bastante fuerte, que le iba ganando a Australia, pues finalmente se terminan embolsando también esos 3 puntos gracias a un marcador de 2-0, y ahora ya suman 6 unidades para sumarse a México, como de momento los únicos clasificados en la ronda de 16avos de final en esta justa veraniega. Cabe destacar que de momento ni uno de los 3 países anfitriones sabe lo que es la derrota en esta competencia internacional. De los 6 partidos que han jugado México, Estados Unidos y Canadá, han salido 5 victorias y tan solo un empate, que fue para el equipo canadiense en su juego inaugural. Horas más tarde también se jugó el Marruecos frente a Escocia, donde los actuales campeones del continente africano se impusieron por la mínima 1-0 frente al equipo de las Islas Británicas. Un duelo donde de inicio a fin Marruecos estuvo dominando, sin embargo, fue en la recta final cuando parece que los africanos cambiaron de chip, se pusieron en modo defensivo, Escocia se creció y fue ahí cuando se le venía la noche al equipo de Marruecos. Sin embargo, sin mayores problemas, terminan ganando 1-0, sumando así su primera victoria en esta competencia veraniega. A mis espaldas y por otro lado, Brasil en estos momentos está goleando 3-0 a Haití para también estar encaminando su camino con destino a su primer triunfo en esta justa veraniega. Un grupo C que es bastante interesante porque lo comparte junto con Marruecos. Ellos ya empataron en su primer juego y ahora cada uno obtuvo su primer triunfo, por lo que parece que ellos se estarán peleando el liderato de este grupo C. ¿Y por qué digo que es bastante interesante? ¿Y por qué también miles de mexicanos están viendo con atención? Es porque el segundo lugar de este grupo jugará en Monterrey su juego de 16avos de final. Es decir, Brasil puede jugar en Monterrey su juego de 16avos de final, o bien los campeones de África, Marruecos. En horas más tarde, en punto de las 8 de la noche para Sinaloa, arrancará el último juego de esta jornada, nada más y nada menos que entre Paraguay y el equipo de Turquía, 2 equipos que terminaron derrotados en su primera jornada inaugural y ahora buscarán pues redoblar esfuerzos y dar vuelta a la página para ahora ellos salir con el brazo en alto. Axel Auditorio, así el reporte.
0: Así que todavía hay juegos pendientes de la máxima justa de fútbol este día, Oscar, y bastante interesante lo que comentas de que Brasil podría jugar en Monterrey. Todos los fanáticos regios seguramente estarán más que contentos. Y por cierto, el equipo de Línea Directa, ustedes que están cubriendo la justa, pues también preparándose para mañana ir a Monterrey, Oscar.
33: Así es, será el día de mañana cuando alrededor de las 2-3 de la tarde, tanto Gabriel Espuro como un servidor, Oscar Arrieta, estaremos volando de la Perla Tapatía con destino a territorio regio montano, porque en punto de las 9 de la noche para Sinaloa, un juego en horario tardísimo, la verdad, Japón y Túnez estarán enfrentando en el juego número 1000 en la historia de esta justa deportiva. Es decir, este certamen tiene ya 96 años de existencia y Monterrey será una sede histórica con el juego número 1000 de esta competencia internacional entre Japón y el equipo de Túnez. Un juego que, más allá de lo deportivo, atraerá a también cientos de personalidades del mundo del fútbol. Gianni Infantino, el presidente del organismo regidor del Balompié Mundial, estará presente, así como también distintas leyendas que están invitadas para presenciar este juego número 1000.
0: Y mañana platicaremos más a detalle en la emisión sabatina. Oscar, muchas gracias y que continúe la cobertura allá en Guadalajara.
33: Muchas gracias, Axel, muchas gracias a todo el auditorio y pendientes con todos los detalles de esta jornada y lo que se viene para los siguientes días de la justa veraniega en el Línea Directa Portal.com.
0: Muchas gracias, es Óscar Arrieta desde Guadalajara.
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0: 7:03, una pausa y volvemos con la mesa de análisis.
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0: Las 7:07, estamos ya en el espacio de la mesa de análisis y saludo con gusto a Juan Ordorica. ¿Qué tal, Juan? Buenas noches.
37: Muy buenas noches a la mesa y hello, estimada audiencia.
0: Armando Ojeda, ¿qué tal? Buenas noches.
38: Buenas noches, Axel. Es un gusto, compañero. Listo para empezar con
0: el tema. Vamos a empezar con el tema que estaremos hablando y recuerde que nuestro sondeo está activo en YouTube sobre los altos precios de los boletos para el Mundial de Fútbol 2026. Deben intervenir las autoridades al excluir a la mayoría de los aficionados o bien deben de, pues, quedarse nada más viendo, como se dice, porque es un negocio privado. Pero antes, breve paréntesis, porque quiero hacer esta pregunta ante los comentarios que recibimos, Juan, y ahorita voy con Armando. ¿Qué piensas del Día del Padre? ¿Sí sientes que lo minimizan?
1: Sí, claro, evidentemente.
37: Totalmente. Sí, por supuesto, a estas alturas en el Día de la Madre ya estuviera las calles de Culiacán y de Sinaloa y del país llenas de regalos para las mamás, estuvieran flores, peluches, dulces. Y el Día del Padre, pues no, hay varios memes que dan mucha risa de que ponen las tiendas preparándose para el Día del Padre y salen las fotos solas las tiendas, ¿no? Finalmente, creo que está más arraigado el Día de las Madres. El Día del Padre es nuevo, hay que decirlo. El Día de las Madres tiene muchos años, décadas. Y el Día del Padre, pues también tiene rato, pero digamos que es más nuevo. Y la figura materna dentro de la fusión y cohesión familiar es mucho más importante en las familias mexicanas. No hay que soslayar eso. Es muy importante el papel de la madre en las familias mexicanas. Y yo como padre, la verdad, tampoco es que me siento muy, ¿cómo le podemos decir? No me siento muy triste de que no haya festejos. No, a mí estar el domingo ahí en la casa con mis hijos, la familia, no pido más. O sea, tampoco es que los papás nos pongamos de sufridos y tirados en el piso de que, ay, es que no nos festejan. No, o sea, qué bueno, a mi papá le hablo, lo felicito, lo saludo, pero creo que está bien. Es más, está en su justa medida. No pediría tampoco más, tampoco me tiro el piso. Creo que está bien tenerlo así y contento con lo que es el Día del Padre en México.
0: Importante. Me interesa escuchar tu opinión, Juan. Armando.
38: Es que la mujer, la madre, es más tierna, más dulce, más sensible. Yo así lo veo, que en términos generales, la mayoría creo que así las vemos. A la madre, pues, es más amorosa. El padre, de alguna manera, somos más reacios al festejo, al apapacho, aunque nos gusta, por supuesto, ¿no? Pero fíjate, hay varios días que superan el algarabía al Día del Padre. Por ejemplo, el Día del Amor, el 14 de febrero, es una auténtica fiesta. También lo supera el Día del Niño. Uh-huh. El Día de las Madres, ni se diga, el 10 de mayo. El Día del Maestro, también. Está por encima el Día del Maestro, el 15 de mayo, que el Día del Padre. Y por supuesto, hay otro festejo que también se lleva a todo, que casi se empareja con el Día de las Madres, que es el Día de los Muertos.
0: Ah, bueno.
38: El 2 de noviembre, Día de los Fieles Difuntos. Hay varios festejos que sí en realidad superan al festejo del padre. Y bueno, no nos sentimos discriminados, ni mucho menos. La verdad de las cosas es que, pues, cada familia tiene su estilo para festejar, para apapachar a sus hijos, sobre todo, a sus seres queridos. En este caso, pues, si no nos hacen un pequeño festejo, aunque sea, pues bueno, nos reímos, nosotros nos divertimos ahí y seguimos adelante. Qué bueno que haya ese día que haya apartado, pues, pero yo creo que faltará más difusión o faltará más entusiasmo. ¿Qué será de las dos cosas?
0: Yo creo que es algo paulatino y se va a ir adaptando a las paternidades o nuevas paternidades, como se le llama, de una figura paterna mucho más presente actualmente, sí, que anteriormente. Marta Alicia Castro por acá nos dice: felicidades anticipadas para ustedes, compañeros, Juan, Armando. Dice: totalmente en desacuerdo que no sea parejo el asunto. ¿Dónde está la igualdad? Yo sí creo que con el paso de los años y conforme vayan creciendo estas generaciones que ya tienen a un papá mucho más presente que lo que podía hacer con anterioridad, sí va a ir cambiando también la forma en que se celebra. Yo creo que depende también de cada familia. Ahorita lo decías, Armando, el nivel de celebración. Interesante el asunto. Pero bueno, ahora sí ya entramos de lleno al tema que nos ocupa y del cual acordamos hablar con anterioridad. Es estos altos precios en los partidos del Mundial. Y la pregunta es clave, Juan, y con eso empiezo. ¿Es legalidad o es libre mercado?
37: No, es libre mercado. Y mire, traigo unos datos. ¿Cuánto genera el Mundial cada ciclo anual? Perdón, cada ciclo mundialista, cada cuatro años.
0: Diste cifras hace unos días, recuerdo.
37: Son 13 mil millones de dólares. Entre 13 y 15 mil millones de dólares en el ciclo mundialista.
0: Ok, en todos los países.
37: En lo que es FIFA. FIFA, okay, es lo que factura, ¿no? 13 mil millones de dólares en cada cuatro años. ¿Cuánto factura la NFL al año? No, al año. 23 mil millones de dólares al año. O sea, lo que me refiero es, Una liga más chiquita como la NFL genera más que toda la FIFA. Estamos hablando de 2x4, casi 90 mil millones de dólares la FIFA. Perdón, la NFL en 4 años, mientras la FIFA 13 mil en 4 años. Entonces, cuando dicen que es poderosa la FIFA, pues no, la NFL le pega 3 vueltas y media o más en términos de lana. Ahora, la diferencia entre NFL y la FIFA es que la FIFA, yo creo que es la organización más poderosa del mundo, sin exagerar, ¿eh? No estoy exagerando, y con el que me sienten lo puedo discutir de una manera con números, con debate. Es más poderosa que la ONU. Pero pues tiene más países, ¿no?
0: Bueno,
37: de entrada tiene más países. Dime qué organización del mundo, económica, social, política, puede ir a cualquier país del mundo, no estoy exagerando, a cualquier país del mundo, y te van a perdonar los impuestos. ¿Qué organización? Ni la iglesia católica, en algunos países sí, en otros no. En algunos países se pagan impuestos, en otros no. La mayoría no, pero sí hay algunos que te cobran. La FIFA sí es el organismo más poderoso del mundo cuando se enfrenta en una negociación a un Estado. Eso no me queda ninguna duda. La NFL genera más dinero, pero la FIFA es infinitamente más poderosa. Ahora, si me dices que si es legalidad o no, pues al final de o libre mercado, pues al final de cuentas, nadie obliga a ningún país, nadie obliga a ningún ciudadano, nadie obliga a nadie a comprar el producto de la FIFA. La FIFA vende un producto que es el fútbol. Eso, aunque nos duela, aunque nos tiremos contra el piso, el fútbol tiene un dueño, la FIFA e International Board. La International Board es un organismo aparte. Pocos saben eso. La International Board es la que tiene los reglamentos y todo, que no tiene nada que ver con la FIFA. La FIFA tiene una participación, pero entre FIFA e International Board son los dueños de un producto. Al ser tan masivo, creemos que es nuestro, o sea, porque lo jugamos en la calle y todo, pero no, no son privados, porque la FIFA es una organización sin fines de lucro, pero sí, al final de cuentas tiene un dueño el fútbol. Entonces, el producto de la FIFA es masivo, pero nadie nos obliga a comprar sus productos, entonces no es una ilegalidad. Los gobiernos firman los acuerdos y nosotros como ciudadanos compramos sus productos.
0: Armando, vamos contigo. ¿Tú crees que es libre mercado también? ¿Que hay que dejar que ponga sus precios respecto a oferta y demanda?
2: El legal sí es, porque está constituida, es una federación, constituida legalmente, jurídicamente. Y bueno, libre mercado es lo que tiene, es libertad para abusar. Abusan con los costos, con los precios, con los boletos, abusan con una serie de cosas. Y bueno, el aficionado, el fanático al fútbol, compra lo que le vendan con tal de ver a su selección, o ver a otras selecciones, o ver a jugadores famosos, destacados en el mundo, que jugando con un defendiendo un país ajeno al nuestro, que mucha gente va a saborear a un Messi, un Cristiano,
37: pues, Mbappé,
2: ir a verlos, pagas el boleto por ir a ver porque van a jugar ellos. Incluso prefieren a veces ese partido que ir a ver el de la selección nacional mexicana. Entonces, yo creo que el fútbol, de alguna manera, yo lo veo como una especie de prostitución. Está prostituido, está muy manoseado ya. Los intereses son grandísimos.
0: ¿A ese nivel?
2: Sí, cómo no, yo así lo pienso. Son miles de millones que están cayendo en sus manos. Ellos dicen que no es lucrativa la FIFA, que esos dineros los destinan, los de 16 mil millones, 17 mil millones de dólares, los destinan para infraestructuras deportivas, apoyar el deporte, promoverlo, etcétera. Pero la realidad de las cosas es que es un abuso lo que están haciendo. Y ahí sí, no como el Día del Padre, ahí sí es una verdadera discriminación, porque el costo de los boletos se está seleccionando a un estrato social de medio para arriba. Que una gente, un asalariado, un pobre, por muy fanático que sea, tendrá opción, oportunidad de ir a comprar un boleto. ¿Cuánto cuestan los boletos? Aquí, por 40, ejemplo,
37: pesos.
2: 40 mil pesos.
37: El más barato.
2: Más gastos de hospedaje, de transporte.
0: La inauguración en el Azteca decían que estaban en 100 mil.
2: Las reventas.
0: Y para la final en Nueva York los están vendiendo, revendiendo en 500 mil pesos.
2: Mira, el presidente de la FIFA.
37: Ese es el estándar en un Super Bowl.
0: ¿Mande?
37: Eso es un estándar en el Super Bowl.
0: Eso cuesta en el Super Bowl.
38: Ahorita que decía Juan, ¿cuáles son los estimados económicos de la liga de básquetbol?
37: NFL, NFL, no, el americano.
38: El fútbol americano.
37: Es cuatro veces más. No, miento más. Son 90 mil millones de dólares contra 3 mil.
38: A ver, ¿y cuántos países juegan?
37: Uno, nomás ellos.
38: Ahí está.
37: Sí, pero es más poderoso económicamente la NFL.
38: Pero fíjate, para que vean también, ahí hay élite, porque la gente y las empresas que patrocinan estos son poderosas y cobran, imagínate, ¿cuánto cuesta un boleto para entrar a eso, a un juego de esos?
37: Depende de la ciudad, por ejemplo, en Atlanta te puede costar hasta $30, está bien, o en el SoFi.
38: ¿Y dónde está el esa enorme cantidad entonces?
37: Pues la cantidad de la televisión.
38: Sí, la televisión.
37: La televisión y los souvenirs.
38: Digitales.
37: Y los souvenirs. Los norteamericanos compran. Si nosotros compramos una playera de la selección, ellos compran 15. O sea, 15. Ah,
38: bueno, ahí está la mercadotecnia.
37: Sí,
38: ¿no?
37: La mercadotecnia, ¿no? Esa es la gran.
38: Fíjate, el presidente de la FIFA, compañeros, amigos y al público, tiene una duración en el cargo de 4 años, con derecho a reelegirse hasta por 3 periodos. Yo creo que lleva para el tercero este actual, ¿cómo se apellida?
37: Infantino, Gianni.
38: Infantino, es correcto.
0: ¿Italiano?
37: Italiano.
38: Y al presidente lo elige el Congreso de la FIFA, integrado por las, ojo, 211 federaciones nacionales que le integran.
37: Más que la ONU.
38: Más que la ONU. 211 federaciones. Hay creo que 195 países en el mundo.
37: En la ONU.
38: Sí. Y estos son 211 federaciones porque integran, la FIFA integra regiones que no.
37: Por ejemplo, Curazao. Sí, Curazao en la ONU forma parte de Países Bajos.
38: Sí.
37: Y entra, aquí no, en la FIFA sí tiene.
38: Y entra como un país competitivo al mundial.
37: Sí.
38: Entonces, son 211 federaciones las que están integradas a la FIFA.
37: O Gales, por ejemplo, Gales sí. No está en la ONU, está creo que en el tema de Reino Unido.
0: Yo sí creo, concuerdo contigo totalmente, Juan, que la FIFA es más poderosa que la ONU.
37: Sí, a ver,
0: pero la ONU tampoco es como que sea.
37: Pero es que la FIFA es más poderosa que híjole, que el 60% de los países.
0: Sí, sí, seguro.
37: O sea, la
38: bueno,
37: FIFA.
38: ¿Poderosa en qué sentido?
37: En lo que económico. Quieras. Y político.
38: Yo ¿tú que crees que político. Una recomendación, el presidente de la FIFA podría negociar una guerra como, por ejemplo, Rusia, Ucrania?
37: Sí.
38: ¿Podría limar las perezas en la guerra Irán?
37: Si quisiera, yo creo que sí. Si estuviera negociando un mundial, sí. Ya lo ha hecho. Es más, ya una guerra se libró por el
38: fútbol. Bueno, sí, pues depende del momento.
37: No lo hace de manera abierta, pero sí. O sea, se pues, juega la política la FIFA.
0: Yo sí creo que el poder político tiene.
38: Es como decir, también tiene poder político el Vaticano.
37: Claro.
0: Ah, sí, pues
38: el Vaticano tiene poder político.
37: Si me preguntas quién tiene más, la FIFA.
38: ¿Más que el Vaticano?
37: Sí, claro. Sin problema,
0: ¿eh? Juan hace una acotación importante. Hay muchos países en el mundo que no profesan el catolicismo.
38: Sí, sí.
0: Y eso es lo que le quita poder al Vaticano, digamos. Sí. Y que la FIFA...
38: ¿Y pues ahí
37: si eres árabe, musulmán, perdón, si eres musulmán, judío, cristiano, budista, no importa. La FIFA termina.
0: La FIFA ahí sí, en todas partes... Digamos que tiene esa influencia.
38: Interesante
0: la discusión. Vamos a salir al corte, pero nos quedamos en redes sociales platicando de este tema. Nos puedes seguir enviando sus mensajes a través de las redes sociales. 7:21, ya volvemos en la mesa de análisis.
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8: 7:25, se puso bueno en el corte y estábamos acá en redes sociales y volvemos con los comentarios. Juan, ya nos quedan 5 minutos, el tema está bueno. Yo preguntaba, ¿qué se puede hacer? ¿No? Hay una investigación ya en tribunales en Estados Unidos, particularmente en Nueva York y en Nueva Jersey, por presuntas prácticas abusivas al establecer los precios de los boletos. Y decíamos, ¿qué consecuencia puede haber?
9: Para la FIFA ninguna, va a terminar pagando la Federación Norteamericana de Estados Unidos. Ahora, la FIFA va a decir, a mí no me vas a demandar, tú paga, y el otro va a pagar.
8: Ahora, traías a colación el tema de Qatar, de la investigación que se hizo sobre cómo se dio la
9: corrupción
8: del 2022.
9: Sí, hubo corrupción ahí. Les decía que en el corte que nada más hay un país que se le puede poner el tiro a FIFA y es Estados Unidos, porque en Qatar la FIFA le dio la sede a Qatar. Esa era para Estados Unidos, porque metieron la candidatura. No se la dieron, entonces el FBI se metió. Entonces descubrió y determinó que Joseph Blatter y compañero la huele de corruptazos y etcétera, y sacó y metió al bote a la mitad de su comité directivo. No sé si Blatter fue al bote o no me acuerdo, pero lo corrieron. Y terminaron pues dándole el mundial a Estados Unidos.
10: ¿Dónde entró este actualmente?
9: Infantino, que es muy amigo de Trump. Que se dio en esa situación.
10: Y ahora en Nueva York lo está demandando.
8: Fue el que criticaban por darle un premio.
9: El premio Nobel.
8: Un premio de la paz.
9: Un premio de la paz, ¿no? Ahora, Infantino ya era parte de esa FIFA de Blatter. Era un contador. Sí. O sea, viene de ahí. Pero sí, el nivel de poder que tiene FIFA, insisto, es durísimo. Y nomás para cerrar este tema de si es libre mercado o no. Absolutamente. A ver, a mí nadie me obliga a comprar un boleto de 60 mil pesos.
8: Y nadie le pasa nada.
9: A ver, estuvo yendo al estadio, el Azteca.
8: Sí, ¿no?
9: Estuvo hasta las anginas. Si hay gente que lo paga, pues ni modo.
8: Pero ayer en Guadalajara vi que no estuvo lleno.
9: Pero estuvo vendido.
8: Okay. O sea, ¿no fue la gente?
9: No sé si fue o no, pero en las ventas estuvo. A lo mejor los revendedores se quedaron con ellos, pero la FIFA otra vez no perdió. O sea, esos boletos, alguien los compró. Y tan. O sea, al final del día aparece como sold out, o sea, estaba totalmente vendido. Si los revendedores, lo que sea, se quedaron con eso en la mano, es otro cotorreo. Sí. Pero la FIFA no perdió, ahí no perdió.
8: Sí, porque yo en el estaba viendo el juego en la televisión y se veían algunos lugares vacíos ayer en Guadalajara.
9: Estaba vendido.
8: El partido contra Corea del Sur. Armando, ¿te gusta el fútbol?
10: Sí, sí me gusta.
8: Y bueno, sabemos, es un negocio. Es una entidad muy poderosa. Pocos países, si no es que solamente uno, se atreven a hacerle frente, que es Estados Unidos. Y
9: el único.
8: Pero bueno, vamos al idealismo, ¿no? Para un fanático de fútbol, ¿qué mensaje le deja este negocio tan elitista como la FIFA de, pues aunque te guste, no puedes entrar? Hablando de ideales, porque sabemos que no es que mañana vayan a poner los precios accesibles, pero ¿qué mensaje se le deja al fútbol popular?
10: Es que los decepcionados, los desilusionados, los que se entristecen por no poder ir, es la clase media baja, la gente que no tiene capacidad de movilidad, ni siquiera para presentar una demanda, y nada, se quedan con el coraje, con la frustración en su casa, viendo los juegos. No hay capacidad de reacción. La FIFA

0: hace lo que quiere por eso. Y yo decía ahorita que la veo prostituida, manoseada a la FIFA. Hay muchas cosas que te dan, que te dejan que pensar. Hay una industria muy fuerte en el mundo, en la industria de las apuestas, los parlay. Han reventado parlay los juegos. Yo no sé si será casualidad o no, pues uno muchas veces mal pensado, pero han reventado, y eso genera, son cientos de miles de millones de dólares en el mundo, porque hay muchas, son apuestas que van desde 20 pesos y
1: a millones
0: de dólares en apuestas que se han reventado, que se han salido de lo que es los resultados normales esperados entre jugadores, equipos poderosos y equipos pues débiles, que dan el empate, que han roto todo eso. Entonces hay muchas cosas, pero ahorita yo estaba viendo cuáles son los ingresos mayores de la FIFA.
2: ¿Televisión?
0: Derecho de transmisión televisiva y plataformas digitales durante los eventos deportivos, patrocinios y acuerdos comerciales con empresas multinacionales que pagan millonadas de dólares por estarse anunciando, venta de entradas y hospitalidades a los partidos de fútbol, licencias y uso de marcas, logotipos, productos oficiales relacionados con la competencia. Nomás aquí las licencias y uso de marcas, imagínate nada más los logotipos, claro, las camisetas que aquí hemos visto, y la gente compra, hasta el humilde va y compra su camisetita de la selección, y en todo el mundo.
1: Así es, ahí hay un, pero también hay mercancía pirata, como
0: en todas partes.
1: Y de eso platicaremos
2: rápido más, sí, para que vean que el tema de los boletos es de los que menos gana la FIFA por ahí. Gana el 10% de su utilidad.
1: Gana más en la transmisión.
2: En televisión y el merchandising y otras cosas, pero solamente el 10% en el boletaje. Bueno. Entonces el boletaje no es uno de sus principales ingresos.
1: Pues que los pongan más baratos, digo yo.
2: A ver, Pedro, es que si los están pagando, ¿tú lo bajarías el precio? ¿Qué? Tú, dueño de esta empresa radiodifusora, si te compraran el anuncio 1,000,000 pesos cada 30 segundos, ¿lo bajarías?
1: No, pues lo dejas en ese nivel.
2: Si te lo están cobrando, pues sí, o sea, pues ni modo.
1: Es libre mercado.
2: Oferta y demanda.
1: Cerramos con el sondeo. ¿Deben las autoridades intervenir ante los altos precios? 61% sí, se excluye a los aficionados. 39% opina como Juan, es un negocio privado y si a ellos
3: les, ¿a nos obligan a ir?
1: ¿Les va bien? Pues no. Ahí tenemos, es voluntario. El tema está bastante polémico. Juan, muchas gracias.
2: Sí, nos vemos.
1: Gracias, Armando.
0: Gracias, amigo.
1: Feliz Día del Padre.
2: Gracias.
1: Que la pasen muy bien con su familia.
0: Gracias, Axel.
1: Y nosotros nos despedimos. Nos escuchamos mañana en la emisión sabatina. Muchas gracias. Les saluda Axel Avendaño. Hasta la próxima.
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7: 7:47.

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18: Ocho con cuatro.

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1: 8:48.

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12: Nueve con cinco.

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1: 9:45.

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1: 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Diez con cinco.

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2: 10:19.
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2: 10:21.

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2: 1036.
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3: 1051.
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7: Revista del Consumidor Radio. Polvo, lluvia, tráfico. Nuestro coche aguanta de todo, pero mantenerlo limpio no tiene por qué ser un lujo. Hoy te enseñamos cómo preparar un shampoo para lavar el auto. Anota la receta y dale a tu auto el brillo que se merece.
8: Y en otros temas, la fiebre mundialista está aquí, pero ojo, haz que ruede el balón y no tus gastos.
7: Si quieres saber cómo evitar que la pasión mundialista te deje fuera del juego, quédate en la Revista del Consumidor Radio.
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7: En la actualidad, crear nuestras propias tecnologías domésticas es la opción ideal para elaborar productos básicos con ingredientes de calidad y muy accesibles.
8: Lo mejor, no tenemos que buscar por horas lo que necesitamos, ya que lo encontramos en tiendas de materias primas y droguerías. Por eso vamos a preparar nuestro propio shampoo para lavar el auto. ¡Manos a la obra!
7: Recuerda que cada receta está aprobada por el Laboratorio Nacional de Protección al Consumidor. Los ingredientes que vamos a utilizar para hacer 750 mililitros son: una taza de agua purificada, una pizca de colorante vegetal azul, una cucharada sopera de cera de carnaúba, dos tazas de lauril éter sulfato de sodio y 4 cucharadas soperas de polisorbato 20.
8: También vamos a necesitar los siguientes utensilios: una taza medidora, una cacerola con capacidad de 2.5 litros, un embudo, una cuchara sopera y una botella de plástico de 750 mililitros con tapa. Su preparación nos va a tomar nada más y nada menos que 25 minutos. Sin duda, una gran ventaja.
7: Para poder elaborar nuestro champú para auto, comenzamos vertiendo el agua en la cacerola y la calentamos. Una vez caliente, agregamos polisorbato 20 y revolvemos. Cuando el agua esté a punto de hervir, agregamos una cucharada sopera de cera de carnaúba. Agitamos hasta que se incorpore por completo y dejamos hervir durante 3 minutos. Retiramos del fuego, agregamos el lauril éter sulfato de sodio y removemos suavemente. Después incorporamos el colorante y mezclamos hasta que el color sea uniforme.
8: Por último, con ayuda del embudo, envasamos nuestra mezcla en la botella de plástico y colocamos una etiqueta con el nombre del producto, la fecha de elaboración y de caducidad. En este caso, considera que su tiempo de caducidad es de 6 meses. Finalmente, pero no menos importante, hay que guardarlo en un lugar fresco y seco, fuera del alcance de niñas y niños. ¡Y listo! Tenemos nuestro propio shampoo para auto. Para usarlo, toma en cuenta que para 10 litros de agua se deben disolver aproximadamente 15 mililitros de shampoo. Al final del día, apostar por las tecnologías domésticas no es solo una forma de ahorrar, es tomar el control de lo que consumimos.
7: Si quieres aprender a preparar otras tecnologías como crema de cacahuate, gel para el cabello o jabón líquido corporal, puedes visitar nuestro canal de YouTube, Profeco TV.
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7: La fiebre por la Copa Mundial de Fútbol 2026 ya está aquí y con ella la emoción llega a su punto máximo. Seas aficionado o no, el ambiente festivo invita a participar en celebraciones que, sin planificación, pueden desbordar tu presupuesto.
8: Entre las suscripciones para ver los partidos, la playera oficial o las salidas con amigas y amigos, los gastos se pueden elevar. Por eso, consumir de manera inteligente te permitirá disfrutar la intensidad del torneo sin poner en riesgo tu estabilidad económica.
7: No se trata de no gastar, sino de hacerlo con conciencia. Si vas a comprar productos alusivos con responsabilidad, evita hacer gastos con cargo a tu tarjeta de crédito. Además, para que tus finanzas no reciban una tarjeta roja, considera las siguientes reglas del juego.
8: Establece un presupuesto y define cuánto gastar en artículos y celebraciones sin descuidar tus gastos fijos. Compara precios antes de comprar y elige siempre establecimientos formales.
7: Guarda tus comprobantes, ya que son tu única defensa para cambios, devoluciones o aclaraciones. No olvides que la propina es opcional, ya que es una gratificación voluntaria por el servicio, no un cargo obligatorio.
8: Reflexiona antes de gastar y pregúntate si realmente necesitas el producto o si el lugar donde verás el partido justifica el gasto. Disfruta sin la camiseta oficial. Puedes vivir la emoción del fútbol sin necesidad de gastar de más.
7: Y hablando de camisetas, puedes consultar los costos de los productos oficiales en diferentes establecimientos en el programa ¿Quién es quién en los precios? Pero el precio no es lo único que debes vigilar. En plena fiebre mundialista, las imitaciones y los productos de baja calidad están a la orden del día. Por eso, si vas a comprar algún producto, revisa la calidad de los materiales. Examina las costuras, acabados y resistencia para detectar productos de baja calidad.
8: También verifica el empaque, ya que los artículos originales tienen sellos, hologramas y etiquetas de licenciamiento oficial de las marcas deportivas. Fíjate bien en la nitidez, la calidad de impresión y ortografía de las etiquetas. Las imitaciones suelen tener errores o empaques deficientes.
7: Recuerda comprar en tiendas o distribuidores oficiales. Es la forma más segura de garantizar la autenticidad del producto y hacer valer tu garantía. No te confíes. Aunque la compra sea digital, no debes de bajar la guardia.
8: Para evitar fraudes en tus compras en línea, toma en cuenta las siguientes recomendaciones. Compra en sitios seguros y verifica que la dirección comience con https://... Tenga certificado de seguridad vigente y ofrezca métodos de pago confiables.
7: Comprueba la identidad del proveedor. Asegúrate que el comercio tenga domicilio físico, teléfono, correo electrónico u otros medios de contacto. Consulta la reputación de la tienda y busca opiniones o referencias de otros compradores antes de pagar.
8: Lee los términos y condiciones. Hazlo para evitar sorpresas y conocer las políticas de envío, cambios y devoluciones. Analiza la descripción del producto y revisa materiales, talla, colores y dimensiones. Compara las imágenes con el original y verifica que el número de modelo coincida. Desconfía de las gangas, ya que si el precio está muy por debajo del valor de mercado, es una señal de alerta.
7: Para compras en línea más seguras, consulta el monitoreo de tiendas virtuales ingresando a www.profeco.gob.mx/tiendas virtuales. Ahí te decimos si el comercio es transparente con su...
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1: 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Son las 11.

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0: 11:42.

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0: 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Doce con uno.

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2: 12:30.
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2: 12:57.
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2: Doce cincuenta y ocho.

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2: 1.56.
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2: Una 57.

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2: 255.
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2: Dos cincuenta y siete.

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2: 324.
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2: 325.

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2: 355.
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2: Tres cincuenta y seis.

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2: 424.
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2: 424.

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1: 454.
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1: Cuatro cincuenta y cinco.

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2: 512.
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2: 528.
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2: 529.

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2: 542.
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2: 5:43.

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1: ¿Qué tal? Muy buenos días. Buenos días, gracias por acompañarnos en esta emisión sabatina de Línea Directa, 6:00 a.m. en punto, sábado 20 de junio del 2026. Gracias por estar con nosotros. Les saluda Axel Avendaño y quédese hasta las 9:00 a.m. con la información verificada. Acompañándome aquí esta mañana en el estudio de Línea Directa, Carola Rojo, ¿qué tal? Muy buenos días.
2: Buenos días, Axel. Saludo con mucho gusto al auditorio, ya listos para llevarles la información que se ha registrado en las últimas horas, y un saludo a todos aquellos estudiantes que ya están de vacaciones. Ayer lo decía la CEPIC, el 70% de los alumnos de educación básica el día de ayer ya salieron de vacaciones, así que un saludo para ellos que ya están de descanso.
1: Así es, justo te iba a preguntar, Carola, cómo te había ido con la última semana de clases. Cuando se refieren al 70%, ¿es a los que ya no van a hacer exámenes?
2: Son, recuerda que se hizo como un ajuste y son básicamente refuerzos lo que sigue, no necesariamente exámenes, sino es un refuerzo escolar para los niños que necesitan pues reforzar aprendizajes. Y también ayer especificaba la CEPIC que para los que salen de sexto y los que salen de tercero de secundaria, para esta transición que tienen de un nivel a otro.
1: Refuerzan los conocimientos.
2: Sí.
1: Y también para quienes tienen quizá calificaciones bajas.
2: Un rezago.
1: En alguna de las materias o temáticas que les hayan enseñado en el año, pues bueno, todavía continúan. La gran mayoría ayer salió de vacaciones, al menos de las clases, podemos decir.
2: Sí.
1: Restan entrega de calificaciones, ceremonias. Pues ya básicamente.
2: Algunos ya hicieron ceremonias también, pero sí, entra un periodo en que los que faltan de hacer ceremonias de clausuras ya se realizan la próxima semana, y también pues se quedan en las aulas algunos alumnos que lo requieran. En el caso de mis hijas, nos dieron la oportunidad de los papás que necesitáramos, que todavía estuvieran yendo los niños, los lleváramos. Sí, se dio esa oportunidad. Entonces, toda la próxima semana. Entonces, algunos papás quizás sí, pues, agarren esa oportunidad, ¿no?
1: Sí, bueno, sobre todo porque se pone complicado durante dos meses de vacaciones de verano para los padres y madres de familia que trabajan. Así que, bueno, si se extiende un poquito, pues, todavía mejor. Pero 70% de los alumnos de educación básica en Sinaloa, ayer fue su último día de clases y empieza el periodo vacacional para la gran mayoría. Así que estaremos atentos. 6:02, nos vamos con lo más relevante de las últimas horas.
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1: Timoteo, de 31 años, es el conductor de un automóvil que fue privado de la libertad por hombres armados el pasado martes, al momento en que se trasladaba en un automóvil en colinas de San Miguel, al sur de Culiacán. Las autoridades emitieron una ficha oficial de búsqueda para localizar a la víctima.
2: Los 5 sujetos, entre ellos un menor, que fueron detenidos el pasado mes de mayo con armas de fuego, cientos de cartuchos, cargadores, chalecos tácticos y un vehículo en la colonia Guadalupe Victoria en Culiacán, ya fueron vinculados a proceso por un juez acusados de delitos federales.
1: Y durante recorridos preventivos por el ejido San Diego, esto en el municipio del Dorado, se registró la detención de 2 hombres que portaban armas de grueso calibre, así como una camioneta con reporte de robo. El operativo estuvo a cargo de elementos de la Policía Estatal Preventiva.
2: Y en Los Mochis, familiares, amigos y allegados de Francisco Javier Ibarra Rodríguez se manifestaron este viernes frente a las oficinas de la Vicefiscalía General de Regional de la Zona Norte para exigir su localización tras haber desaparecido el pasado martes 16 de junio.
1: Y el Día del Padre dejará un repunte moderado en ventas para el comercio local, con mayor movimiento en restaurantes y en lugares con convivencia familiar, así lo anticipa la Canaco Servitur de Mazatlán. El sector privado admite que esta celebración no se compara en ganancias con el Día de las Madres.
2: Y la tarde de este viernes, María Teresa Guerra Ochoa solicitó licencia al cargo de diputada local por Morena para registrarse por la coordinación estatal de los comités de la defensa de la Cuarta Transformación. Con esta solicitud se hace efectiva su separación del cargo como presidenta de la Junta de Coordinación Política del Poder Legislativo.
1: Y en información nacional, tras 20 días de movilizaciones, los maestros de la Coordinadora Nacional de Trabajadores de la Educación, la CENTE, levantaron el plantón que mantenían en el centro de la Ciudad de México. Los docentes indicaron que entrarán en una etapa de reorganización para que se cumplan sus demandas.
2: Y en los deportes, la selección de Brasil venció al conjunto de Haití 3-0 y obtuvo su primer triunfo en la Copa del Mundo 2026. Los sudamericanos se convirtieron así en los líderes del grupo C con 4 puntos, seguidos de Marruecos y Escocia en la segunda y tercera posición.
1: Tenemos toda la información de los deportes, por supuesto, del Mundial 2026, espectáculos, la información de seguridad y mucho más aquí en Línea Directa.
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2: 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Tenemos un WhatsApp también para sus comentarios y denuncias.
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2: Los invitamos a que nos envíe un mensaje a ese número de WhatsApp si tiene algún comentario sobre las notas que estemos dando durante esta emisión sabatina de Línea Directa, pero también si tiene alguna problemática de servicios públicos, es importante que nos indique en dónde se ubica, en qué colonia, qué comunidad y también qué municipio para poderlo canalizar a la autoridad que corresponda.
1: Ahí tenemos el número de WhatsApp, se lo repetimos con mucho gusto, 6671-028836. Ya lo sabe también, nos puede enviar sus mensajitos a través de las redes sociales por acá, ya desde bien temprano, algunas personas del auditorio que les agradecemos mucho que estén pendientes de Línea Directa, María Elena Rodríguez, Carlos Alberto Álvarez, Ofelia Pillado también, Felipe, el Jesús Coronado y María Domínguez. Almaida Verduzco también por acá dice buenos días, Tere Astorga, bendiciones para todos, excelente fin de semana. Muchas gracias, Pedro Enríquez, Priscila Hernández y Javier Antonio Alfaro también que se han reportado acá a través de las redes sociales, a través de Facebook, particularmente en YouTube. También agradecemos a todo nuestro auditorio y en la plataforma X. Y ni qué decir de quienes nos siguen también en las estaciones de grupo RSN. Ya lo sabe, también tenemos nuestro código QR. Si usted gusta, puede abrir la cámara de su celular y escanear este código fijo en nuestra transmisión de Línea Directa Televisión. Lo llevará directo a nuestro canal de noticias, donde está toda la información verificada. Y justo vamos a empezar con lo más importante en estos momentos, las 6:07.
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1: El pasado mes de mayo fueron detenidos aquí en Culiacán 5 sujetos armados. Entre ellos, pues estaba incluso un menor de edad. Fueron puestos a disposición de un juez de la jurisdicción federal y ya vinculados a proceso, pues, ¿por qué delito? Justo por la aportación de armas de fuego. Llevarán este proceso ante la justicia federal. Y Alfredo Beltrán nos tiene este reporte.
3: Los 5 sujetos, entre ellos un menor, que fueron detenidos con armas de fuego, cientos de cartuchos, cargadores, chalecos tácticos y un vehículo en la colonia Guadalupe Victoria, en Culiacán, en mayo del 2026, han sido vinculados a procesos por delitos federales. La Fiscalía General de la República informó este viernes 19 de junio que obtuvo de un juez de control la vinculación a proceso contra Santos, Leobardo, Irving, Raúl y un menor de edad por su probable participación en los delitos de portación de arma de fuego, posesión de cartuchos y cargadores de uso exclusivo de las Fuerzas Armadas. Los hechos se registraron el pasado miércoles 20 de mayo, cuando los agentes de la Policía Estatal realizaban recorridos en la colonia Guadalupe Victoria, cuando observaron un vehículo que salía de un inmueble con personas armadas. Al verse sorprendidos, intentaron ingresar a la casa, pero las autoridades les dieron alcance y los detuvieron. A estos sujetos los encontraron en posesión de 5 armas tipo fusil, un arma tipo pistola, 948 cartuchos, 32 cargadores, 5 chalecos balísticos, 5 chalecos tácticos, 5 cascos, un vehículo y otros objetos de delito. Así lo dio a conocer en su momento la Secretaría de Seguridad Pública del Estado. Se informó que una vez realizadas las diligencias correspondientes, el fiscal federal ofreció los datos de prueba necesarios al juez de control, de quien obtuvo la vinculación a proceso contra las 4 personas adultas por los delitos antes señalados, que son del fuero federal, por lo que se solicitó como medida cautelar prisión preventiva. En tanto, el menor de edad se puso a disposición ante la jueza especializada para adolescentes, quien determinó legal la detención y vinculación a proceso, pero en este caso se ordenó como medida cautelar resguardo domiciliario. Para Línea Directa, Alfredo Beltrán.
1: Un delito del fuero federal, ya se lo decía, es portación de arma de fuego, posesión de cartuchos y cargadores de uso exclusivo de las Fuerzas Armadas. Pues iban fuertemente armados estos sujetos detenidos en la colonia Guadalupe Victoria. Estaremos atentos del proceso que seguirán, ya le decía, ante la justicia del orden federal.
2: Así es, y en más de los temas vamos a ir a un reporte de nuestro compañero Juan Escutia, y es que Seguridad Pública de Mazatlán pues no tiene conocimiento de que haya pues persona herida durante un ataque a donde falleció una mujer allá en la colonia Lázaro Cárdenas, ahí en Mazatlán. Vamos al reporte.
4: La Secretaría de Seguridad Pública Municipal no tiene conocimiento sobre alguna persona que haya resultado herida durante el ataque a balazos que dejó sin vida a una mujer la mañana del jueves por la avenida Miguel Alemán en la colonia Lázaro Cárdenas. Así lo dio a conocer el secretario de Seguridad Pública, Otoniel Barrón Valdés, quien dijo que, tras el reporte sobre una persona baleada, al lugar acudieron elementos a su cargo, quienes fueron los primeros respondientes, pero no ubicaron a otra persona herida. Asimismo, dijo que los elementos de la Corporación Preventiva apoyaron con la localización del vehículo, donde al parecer huyeron los responsables del crimen de una mujer que iba en un automóvil Nissan Versa de color gris.
5: Esa persona lesionada, no tenemos datos. Hasta el momento no tenemos datos de una segunda persona lesionada por parte de Seguridad Pública Municipal. Nosotros activamos de manera inmediata los protocolos de seguridad de unos primeros respondientes en ese evento.
4: Explicó que hasta este viernes, la mujer que perdió la vida en el ataque a balazos no había sido identificada de manera oficial y que la Fiscalía General del Estado es la que se encarga de realizar las investigaciones correspondientes sobre este crimen. Barrón Valdés recalcó que, además, la Fiscalía aseguró el vehículo que fue localizado por la calle Teniente José Azueta en el centro de la ciudad, el cual fue abandonado supuestamente por los hombres que atacaron a balazos a la mujer. Informó para Línea Directa, Juan Escutia.
2: Ahí tenemos, gracias a Juan Escutia con esta información, le estaremos dando también seguimiento.
1: Continuamos en el sur del estado, y es que ayer estuvo de visita en Mazatlán el subsecretario de la Secretaría de Seguridad Federal, Miguel Torruco Garza, y habló sobre las estrategias que siempre son importantes en materia preventiva y de cómo alejar a los jóvenes del mundo de la delincuencia. Vamos contigo, Félix Rodríguez, con la visita que realizó este funcionario federal al sur del estado. Te saludo, Félix, muy buenos días.
6: Buenos días, Axel y auditorio. Como parte de la Estrategia Nacional de Seguridad Pública que impulsa la atención a las causas que originan la violencia, el gobierno federal, en coordinación con el Estado y los municipios, busca alejar a los jóvenes de la delincuencia a través de la prevención y la construcción de paz. Así lo dio a conocer Miguel Torruco Garza, subsecretario de la Secretaría de Seguridad y Protección Ciudadana Federal en la Sindicatura de Villa Unión, donde afirmó que parte de las acciones son las campañas de desarme voluntario y la construcción de los Centros de Desarrollo Comunitario México Imparable. Escuchemos.
7: Para eso están los Centros Comunitarios México Imparable, que es una idea totalmente nueva. No es un deportivo simple que llega y pone el gobierno y que es una instalación que se abandona a los 2 años. No. Ahí habrá fuerza del Estado mexicano. Es un programa directamente de la Presidenta de la República. Gobierno federal va a atender directamente en coordinación con los 3 niveles de gobierno.
6: Agregó que nuestros centros, Axel, que cuentan con espacios para el deporte, la cultura y la lectura, y de los programas Jornadas de Paz y Jóvenes Unen al Barrio identifican a los jóvenes que requieren ser apoyados para evitar que caigan en manos de la delincuencia. El funcionario del gobierno federal mencionó que otra de las acciones son las campañas de desarme voluntario que buscan promover una cultura de paz al retirar de los hogares armas de fuego, municiones y artefactos explosivos y con ellos prevenir accidentes que incluso pueden ser fatales. Asimismo, dijo que también realizan programas de planeación y charlas en los planteles educativos para fortalecer la sensibilización sobre la violencia y así evitar que niños y jóvenes puedan tomar una decisión incorrecta. El mensaje, Axel dijo, en estas charlas es que hay esperanza, que hay futuro para ellos a pesar de cualquier adversidad. Axel, auditorio, es la información.
1: Ahí tenemos, Félix. Estuvo de visita el funcionario federal. Estamos hablando de Miguel Torruco Garza, subsecretario de la Secretaría de Seguridad y Protección Ciudadana del Gobierno de México. En esta Jornadas por la Paz, ayer en Mazatlán, estamos viendo las imágenes junto con la alcaldesa Estrella Palacios. Y se trata, pues, de poner en marcha estos programas de forma preventiva para que los jóvenes tengan estas oportunidades, estos centros donde puedan estar lejos de los núcleos de la delincuencia, Félix, por así decirlo.
6: Así es, Axel, hay que recordar que hace algunos meses el gobierno de México declaró a Mazatlán territorio de paz junto con otros 60 municipios en el país. Parte de estas acciones de crear territorios de paz en México son estas jornadas de paz o ferias de la paz, donde los tres niveles de gobierno acercan servicios y programas que tienen a la ciudadanía. Ya en Mazatlán se han realizado 4 jornadas de paz, ya fue en Santa Fe, fue en el fraccionamiento Pradera Dorada, en Urías y ahora en Villa Unión. Estas actividades se realizan durante 2 días, Axel.
1: Ahí tenemos, bien lo comentas, son autoridades de los tres niveles de gobierno, de la Federación, del Estado y de los municipios. Muchas gracias, Félix.
6: Buenos días.
1: Muy buenos días, Félix Rodríguez. Son estas tareas preventivas, Carola, sumamente importantes para, pues, justo, ¿no?, evitar que las personas más jóvenes lleguen a la delincuencia.
2: Así es, importante, sobre todo en el contexto en el que nos encontramos, y la prevención, sobre todo, es muy, muy importante. Y en más de los temas, vamos con nuestro compañero Gabriel Ruiz, y es que la Fiscalía ya mantiene un operativo de búsqueda de 3 casos de desaparecidos. Vamos contigo, Gabriel, buenos días.
8: Buenos días, Carola, Axel, auditorio de Línea Directa. La Fiscalía General del Estado de Sinaloa informó que mantiene investigación de los casos de ausencia o desaparición de Jaciel Giovanni Mariscal Flores, de 28 años, Francisco Javier Ibarra Rodríguez, de 56 años, y Marisela Real Audeve, de 67 años. En los 3 casos, los familiares acudieron a interponer la denuncia correspondiente ante la agencia del Ministerio Público. El vicefiscal en la zona norte, Jesús Arnoldo Serrano Castelo, indicó que una vez interpusieron las denuncias correspondientes, se procedió a llevar a cabo las investigaciones. La autoridad señaló que tendrá una reunión con el encargado de investigaciones para conocer los avances de cada caso de manera particular e informar a sus familiares. Escuchemos.
9: Tenemos carpetas de investigación y en ambos casos están unos grupos de policía de investigación trabajando momento a momento. En un momento más me voy a reunir con el jefe de investigaciones para revisar y valorar los avances que hay.
8: El vicefiscal en la zona norte tuvo conocimiento de la marcha que se realizó ayer por la desaparición de Francisco Javier, a los cuales, pues, se le dio la atención en la oficina de la vicefiscalía. A los familiares de las víctimas de ausencia o desaparición, la autoridad recomienda no publicar en redes sociales números de teléfonos personales debido a que se corre el riesgo de ser víctimas del delito de extorsión. Las otras personas que también están en calidad de desaparecidos son, en el caso de la Comisión Estatal de Búsqueda de Personas en Sinaloa, pues emitió una ficha de búsqueda en el caso de Jaciel Giovanni Mariscal Flores, quien fue visto por última vez esto el pasado 8 de abril de 2026 en el municipio de Juan José Ríos. También en el caso de Marisela Riel Audeve se activó el protocolo ALBA con fecha de desaparición del 9 de junio de 2026 y desde ese momento no se tiene más información acerca del paradero de estas personas.
2: Los 3 casos, Gabriel, son de la zona norte, ¿verdad?
8: Sí, de manera particular son en el caso del municipio de Ome y de Juan José Ríos.
2: Ahí tenemos, y importante también este señalamiento, ¿no?, y esta recomendación que se hace a los familiares, Gabriel, de que no proporcionen teléfonos personales ni datos personales en redes sociales, sobre todo cuando difunden estas fichas, precisamente para que no sean objeto de extorsiones.
8: Sí, efectivamente, la Fiscalía recomienda no publicar números personales. Lo ideal es que todo se direccione a través de la Fiscalía del no, o del número de emergencias 911.
2: Ahí tenemos. Gracias, Gabriel.
8: Buenos días.
2: Buenos días. Es parte del trabajo que realiza la Fiscalía ya en la zona norte, sobre todo en estas tres casos de desapariciones de personas.
1: Así es. Y justo comentarle, porque lo adelantaba Gabriel hace unos minutos, ayer hubo una marcha de familiares, amigos y allegados de Francisco Javier Ibarra Rodríguez. Se manifestaron el viernes por la tarde frente a las oficinas de la Vicefiscalía Regional de la Zona Norte en Los Mochis para exigir su localización tras haber desaparecido el pasado martes 16 de junio. La marcha inició alrededor de las 5 de la tarde en el Parque Carranza con ciudadanos que portaban carteles y pancartas con imágenes de la persona desaparecida, así como mensajes que hablaban sobre la falta de apoyo de las autoridades para encontrarlo. En una entrevista, Ana Paula Ibarra Beltrán, hija de Francisco Javier, comentó que sus familiares se encuentran tristes por esta situación, pues con el paso de los días el desespero se vuelve aún más grande. Agregó que la localización pronta de Francisco es el único objetivo de su familia y amigos hasta la fecha. Es por eso que se reunieron para manifestar su inconformidad con el esfuerzo de las autoridades. Hasta el momento, dijo, no han contado con actualizaciones por parte de la Fiscalía General del Estado sobre algún hallazgo o información que pueda agilizar la localización de su familiar. Pues ahí tenemos las imágenes, Línea Directa Televisión, de esta marcha que se realizó en Los Mochis. Llegaron hasta las oficinas de la Vicefiscalía Regional en la zona norte y exigen la pronta localización de Francisco Javier Ibarra Rodríguez. Desde el pasado martes no saben de su paradero. Seguiremos atentos, por supuesto. En otros asuntos del norte del estado, le comento que ante la llegada del próximo periodo vacacional, la Secretaría de Seguridad y Protección Ciudadana del municipio de Ahome refuerza los trabajos de vigilancia en todos los planteles educativos de la región a fin de evitar vandalismo dentro de las instalaciones educativas, tanto de la zona urbana como rural del municipio. El titular de la dependencia, Carlos Francisco Rodríguez Ponce, comentó que ya han recibido varias solicitudes de estas acciones preventivas por parte de los padres de familia. Asimismo, destacó que hay una organización positiva con los más de 400 planteles educativos, pues la dependencia municipal mantiene comunicación con los directivos de cada escuela en relación a los temas de seguridad.
10: Vigilancia y seguridad para los planteles, tenemos más de 400 en el municipio de Ahome y bien coordinados en un grupo de seguridad con los directores, algunos padres de familia y los directivos de educación para el tema de seguridad.
1: Escuchamos el titular de seguridad en Ahome, Carlos Francisco Rodríguez Ponce, añadió que los casos de vandalismo en planteles educativos han sido mínimos, con casos registrados principalmente en la ciudad de Los Mochis y en sindicaturas como San Miguel Zapotitlán, en los cuales se han implementado mayores rondines de elementos preventivos. Se están preparando ya, Carola, las diversas autoridades, principalmente preventivas, de seguridad en los municipios, con estos, pues ya las vacaciones que están prácticamente a la vuelta de la esquina, se quedan solas las escuelas. Ayer escuchábamos en la tercera emisión con Jonathan Espinosa que están pidiendo a los vecinos, quienes radican cerca de los planteles, que ante cualquier situación extraña, que marquen a los números de emergencia. Aclaraban bien, no se trata de que los vecinos intervengan y busquen detener a algún posible ladrón. No se trata de eso, no hay que ponerse en riesgo, pero cualquier situación extraña, reportarlo a los números de emergencia.
2: Sí, que justamente es este programa que cada periodo vacacional se pone en marcha, ¿no? Que se llama La Escuela es de Todas y Todos, y que llaman a los vecinos pues a reportar cualquier movimiento inusual durante el periodo vacacional, y esto ha ayudado mucho a reducir sobre todo el número de robos y vandalismos en las escuelas, así que el llamado se hace a la ciudadanía a colaborar y llamar al 911 a cualquier movimiento inusual en las escuelas, que pronto estarán pues la mayoría solas. No todos tienen pues digamos vigilantes que estén al pendiente de los planteles educativos, así que hay que apoyar. Y en más de los temas, vamos a ir a un reporte de nuestra compañera Sandra Solís, y es que la Fiscalía reporta una reducción en el robo de vehículos. Vamos con los detalles con Sandra.
11: Culiacán es el municipio donde la incidencia de robo de vehículos es superior al resto de la entidad, un delito que para su reducción ha implicado estrategias específicas por parte del grupo interinstitucional. En una comparación de enero a mayo del 2026 con el 2025, existe una reducción del 50%. De acuerdo con la base de datos de la Fiscalía General del Estado, en los primeros 5 meses del año pasado, en Culiacán se denunció el despojo de 1.899 unidades en el marco de la crisis de inseguridad que existe en el estado desde 2024. En el mismo periodo, pero del 2026, Fiscalía abrió carpetas de investigación por el robo de 943 vehículos en la capital del estado. Si bien la cifra sigue siendo elevada, es una disminución de 956 unidades. La Fiscalía General del Estado compartió que el segundo municipio con más denuncias por robo de vehículos es Mazatlán. De enero a mayo del 2025 se denunciaron 572 despojos y para el 2026 la cifra subió a 744, representando un incremento del 30%. En cuanto a las denuncias por este delito a nivel estatal, la autoridad investigadora señaló que de enero a mayo del 2025 recibieron 3.094 denuncias. En el mismo periodo del 2026, la cifra bajó a 2.247, es decir, una reducción del 27%. Informó para Línea Directa Sandra Solís.
2: Ahí tenemos, es una reducción del 50% en robo de vehículos de enero a mayo de este año respecto al año pasado. Todavía no se tiene el mes de junio porque todavía no concluye precisamente el mes y todavía no se tiene esa estadística, así que le estaremos dando seguimiento. Importante esa reducción, aunque sigue todavía presentándose, ¿no?, el delito.
1: Así es la tendencia que lleva desde hace ya algunos meses a la baja. El robo de vehículos en el estado sigue siendo muy alta, hay que reconocerlo, pero no ha tenido pues un aumento como sí se vio al inicio del conflicto de la delincuencia. Así que bueno, poco a poco se va reduciendo, tiene todavía que bajar más, pero es la tendencia que se ha visto en meses recientes aquí en el estado. Antes de ir a la pausa, vamos con Alfredo Beltrán, el reporte periodístico que resume los hechos de seguridad de ayer y también los resultados de las autoridades. Alfredo, te saludo con gusto, muy buenos días.
12: Muy buenos días a Axel Carola y al auditorio de Línea Directa. Personas detenidas, vehículos recuperados con reporte de robo, armas, cartuchos, explosivos asegurados, un laboratorio desmantelado y hasta personas vinculadas a proceso son parte de los resultados de las autoridades durante este viernes 19 de junio. En una primera acción, en recorridos por los municipios de Mazatlán y Elota, elementos de la Secretaría de Marina Armada de México aseguraron cartuchos y artefactos explosivos improvisados, además de un recordatorio fue desmantelado en una comunidad perteneciente a Culiacán por parte de elementos también de la Secretaría de Marina y de la Fiscalía General de la República, donde encontraron aproximadamente 700 kilogramos de droga sintética, con lo que se evitó la producción de 17.000 dosis de este producto. También, por su parte, la Fiscalía reportó 5 sujetos, entre ellos un menor, que fueron detenidos con armas de fuego, cientos de cartuchos, cargadores y chalecos tácticos, además de un vehículo en la colonia Guadalupe Victoria. Esto el pasado mes de mayo. Estos fueron vinculados a proceso por delitos federales. Se trata de Santos, Leobardo, Irving, Raúl y un menor por su probable participación en los delitos de portación de arma de fuego, posesión de cartuchos y cargadores de uso exclusivo de las Fuerzas Armadas. También en otra acción, en recorridos preventivos por el ejido San Diego, perteneciente al municipio de El Dorado, dejaron como saldo la detención de 2 hombres quienes portaban armas de grueso calibre, así como una camioneta con reporte de robo. En hechos de inseguridad, José Luis, de 20 años de edad, y Jorge fueron asesinados a balazos durante los primeros minutos de este viernes cuando se encontraban afuera de un domicilio en la colonia Plutarco Elías Calles, al surponiente de Culiacán. También integrantes del colectivo de búsqueda de tesoros perdidos hasta encontrarlos localizaron 2 fosas clandestinas con restos humanos en su interior en la comunidad de Matadero, perteneciente al municipio de Rosario. Estos fueron acompañados por la Comisión Estatal de Búsqueda, donde localizaron pues estos estos restos. Carola, Axel, auditorio, este es el reporte.
1: Ahí tenemos, Alfredo, son los hechos de ocurridos el día de ayer, viernes, y estamos hablando, Alfredo, que hubo homicidios el día de ayer.
12: Solamente, así es, solamente se registraron dos, Axel, dos personas sin vida, sería pues la cifra más baja de esta última semana en el estado de Sinaloa, ya que traíamos una tendencia de entre 3 a 4 personas sin vida. Ayer solamente fueron 2, pero bueno, esperaremos la cifra oficial de la Fiscalía del Estado, que es la que pues manda en este sentido y da el número ya en forma más formal de los hechos que ocurrieron ayer, viernes 19 de junio.
1: Así es, y también hubo resultados importantes como la detención de diversas personas, el aseguramiento de armas y el desmantelamiento de este narcolaboratorio, como se les conoce, que evitó que miles de dosis de drogas llegaran a las calles. Importante este resumen. Muchas gracias, Alfredo.
12: Muy buenos días.
1: Muy buenos días, Alfredo Beltrán, con este resumen periodístico y la cifra preliminar de los hechos de violencia, que bueno, falta de ser oficializada en los próximos minutos, Carolina.
2: Así es, y les estaremos informando en cuanto nos llegue esa información. Por lo pronto vamos a salir un corte y regresamos con más información.
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6: Sí, con 34 minutos estamos de regreso en esta emisión sabatina de Línea Directa y más adelantito tenemos información relacionada con el Día del Padre para que no digan que nos olvidamos de que mañana es Día del Padre. Lo tenemos muy presente, por supuesto, todavía queda pendiente comprar el regalo, así que mañana habrá celebración y ya en unos minutitos tendremos información al respecto. Pero antes, en temas importantes también, ayer se cerró la colecta anual de Cruz Roja Sinaloa y se llegó a la meta, que eso es muy importante. ¿Cuánto fue lo recaudado? Manuel Aceves, vamos contigo con esta información. Muy buenos días.
7: Buenos días, Axel, efectivamente, buenos días a la audiencia. Con un evento de celebración, la Cruz Roja de Sinaloa cerró su colecta anual superando la meta, gracias a la colaboración de la ciudadanía, comunidad educativa, empresarios, organismos e instituciones, se logró recaudar nada más y nada menos que 50,314,305 pesos. Esto servirá para continuar con la función esencial de la benemérita institución para la ciudadanía, para apoyar sobre todo en casos pues de emergencias. Carlos Blocks Artola, delegado de Cruz Roja en Sinaloa, compartió, reconoció también a todos los que hicieron posible que se superara la meta y compartió que en este cierre de colecta también se entregaron 15 ambulancias a diferentes delegaciones a fin de que se continúe fortaleciendo los equipos, la infraestructura para presentar de la mejor manera los servicios a los ciudadanos. Esto fue lo que dijo.
8: Sociedad y gobierno se unen, los resultados salen. Estamos entregando el día de hoy 15 unidades.
7: Por su parte, el presidente nacional de Cruz Roja Mexicana, Eduardo de Agüero Leduc, reconoció que Sinaloa es la mejor delegación calificada a nivel nacional, así lo dijo.
9: Estamos aquí principalmente para reconocer y apoyar el esfuerzo que hacen en Sinaloa para la colecta, logrando unos objetivos excepcionales. Sinaloa es la mejor delegación calificada a nivel nacional. En este sentido, cumple con la gestión de los recursos y con la administración de los recursos. Es una gran delegación.
7: La colaboración de la gente pues es esencial para poder seguir brindando estos servicios, pero sobre todo el trabajo de cada uno de los miembros, de los paramédicos, de las paramédicas también, que salen a campo, salen a las calles a rescatar vidas. Su intervención definitivamente, Axel, hace la diferencia en un momento de una urgencia. Es la información.
6: Manuel, ¿cuánto fue la cifra de lo que se logró recaudar?
7: Estamos hablando de 50,314,305 pesos. Esto fue posible precisamente a la buena voluntad de muchísimas personas que reconocen el esfuerzo de cada trabajador de Cruz Roja y que se han sumado precisamente porque saben que en cualquier momento se puede necesitar.
6: Efectivamente, es en conjunto ciudadanos, la comunidad educativa, empresarios, organismos públicos y privados, diversas instituciones que hicieron posible llegar a esta cantidad, 50 millones 314.

0: 1.305 pesos lo recaudado para Cruz Roja Sinaloa en este 2026. Manuel, muchas gracias.
1: Excelente día.
0: Muy buenos días, Manuel Aceves. Pues bueno, ahí tenemos, Carola, estuviste presente en este cierre de la colecta anual y lo decíamos, importante este apoyo para una institución pues tan noble que da este servicio a la ciudadanía sinaloense.
2: Sí, justamente importante esta colaboración que hace la ciudadanía y se sumaron muchas instituciones también, el sector de educación también se sumó, así que se logró superar la meta que se tenía planteada, así que es una muy buena noticia para que esta benemérita institución pues continúe, ¿no?, con su labor tan importante de atender las emergencias de los ciudadanos. Y vamos a continuar con más temas, vamos a ver cómo viene el clima este fin de semana.
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2: Y vamos con nuestra compañera Alma Rosa Aguirre, ya está lista con la información del clima. Te saludo, Alma, buenos días.
5: Muy buenos días, Carola. Pues la pregunta del millón, principalmente para preparar los festejos del Día del Padre, pues es, ¿dónde va a llover y en dónde se va a quedar el calorón este fin de semana? Y respecto a las lluvias, Carola, porque del calor ese sí, ya sabemos, ese nadie se salva, las temperaturas sí vienen bastante calor, pues sí, valga la redundancia, con bastante calor, hasta 45 grados centígrados, las temperaturas para Sinaloa, principalmente norte y centro, pero aquí lo relevante sí están siendo las condiciones para lluvias, ya que el Instituto Estatal de Protección Civil está, presentó durante la tarde de ayer viernes un avance de lo que podría ser una perspectiva de precipitación acumulada entre el 20 y el 22 de junio, en donde está indicando que zonas serranas a Chihuahua y Durango nuevamente podrían tener precipitaciones de relevancia, en este caso la zona serrana de Badiraguato, Cozalá, San Ignacio y Concordia, con precipitaciones que podrían acumular entre 50 y 75 milímetros. Esto nos habla de lluvias muy fuertes y que podrían ocasionar obviamente encharcamientos, inundaciones, incluso algunos deslaves en zonas de montaña. Así que atentos porque estas condiciones estarían proyectadas entre el 20 y el 22 de junio. Es importante mencionarlo porque podríamos tener episodios puntuales en los que en una sola corrida de lluvias podría caer esta cantidad de lluvias o bien estarse distribuyendo en este lapso de tiempo, Carola. También se están proyectando lluvias fuertes de 25 a 50 milímetros en otras zonas de Choy, El Fuerte, Sinaloa Municipio, Juan José Ríos, Guasave, también en zonas de Mocorito, Salvador Alvarado, Angostura, Navolato, Culiacán, El Dorado, Cozalá. También en zonas de Lota, Mazatlán, Concordia, Rosario, Escuinapa, y lluvias más moderadas de, digamos, de 5 a 25 milímetros en zonas del Fuerte, Choy, Sinaloa, Guasave, prácticamente todo lo que es zona también costera, en zonas del Dorado también, zonas de Culiacán y Angostura, y la zona más chiquitita con lluvias más ligeras, casi imperceptibles, bueno, seguimos quedando en estas zonas de Ahome, Juan José Ríos, Guasave, y una pequeña porción del Fuerte, así que pues atentos a estas condiciones porque así vienen proyectadas del 20 al 22, en lo que corresponde al día de hoy, de acuerdo al pronóstico del Meteorológico Nacional, para este día se tienen proyectados de 50 a 75 milímetros, así que podría ser el día con las precipitaciones más abultadas de este periodo si el pronóstico se cumple, y para mañana, para el festejo del Día del Padre, podríamos tener una ligera disminución con lluvias de 5 a 25 milímetros que se califican entre ligeras y moderadas con chubascos intermedios, algunas lluvias puntuales fuertes, principalmente en el este y sur. Estamos hablando de la zona serrana colindante con parte de Chihuahua y Durango, así que en esas zonas serrana, sí paraguas, los festejos abajo de un toldito, aunque ya sabemos, Carola, que los papás son unos guerreros, ellos soportan cualquier tempestad y pueden adaptar cualquier lugar para hacer su buena carnita asada.
2: Claro que sí, Alma, no hay pretexto para no festejarles a los papás, así que hay que disfrutar estas lluvias que ya las necesitábamos desde hace tiempo, y veíamos también el mapa, me gusta cómo se ve el mapa, casi todo verde, bueno, todo verde se ve prácticamente, en algunas zonas pues más clarito, en otras más fuertes, así que hay que prepararnos, Alma, sobre todo el día de hoy que nos comentas que las lluvias pueden llegar más fuertes, ya mañana disminuyen un poquito.
5: Sí, tenemos allí un mapa muy interesante que emite también entre las 3 de la tarde de ayer y las 3 de la tarde de este sábado, en donde el Servicio Meteorológico Nacional pues está marcando en un círculo verde y un semicírculo de color amarillo todo lo que es la franja desde el norte y hasta parte del centro sur de Sinaloa, con precipitaciones que así podrían caer en el intervalo de lluvias fuertes de 5 a 25 milímetros, o sea, un lapso de 24 horas, así que ojo a la zona serrana, que es la que podría tener los mayores acumulados. Ya mañana sería un poquito menor esta cantidad de acumulados. Sin embargo, pues esto es muy buena noticia, porque sí, la lluvia está cayendo donde se necesita. Ahorita, Carola, ya llevamos la mitad de acumulados del histórico o de la meta que tenemos para el mes de junio. Llevamos, de acuerdo con el organismo de Cuenca Pacífico Norte, 18.4 milímetros acumulados a nivel estado. La meta son 34.9. Todavía traemos un déficit, pero este pronóstico que emitió el Instituto Estatal de Protección Civil sí es un aliciente, esperamos que de esto surja una nueva cantidad de acumulados para lograr la meta y así pues salir avantes de este mes de junio, aunque julio también trae una muy buena cantidad de acumulados, así que ahí vamos con las lluviecitas y ahí vamos para el día de mañana con el festejo de los papás. Mucho calor, algo de lluvias, pero no todo Sinaloa va a tener la misma cantidad de acumulados.
2: Ahí tenemos. Y todos los detalles en línea directa portal.com. Muchas gracias, Alma.
5: A la orden, muy buenos días, y desde ahorita, pues feliz día a todos los papás y obviamente principalmente a los de Línea Directa.
2: Así es, muchas gracias, Alma, sí, me sumo a la felicitación, muchas felicidades a los papás. Así la información del clima.
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0: Y vamos a abordar justo el tema del Día del Padre, que se celebra mañana domingo 21 de junio. Por acá, de hecho, ya nos dejan algunas felicitaciones para papás del auditorio. Lo que sí es que están ya contemplando en el sector privado que el repunte en las ventas va a ser moderado, es decir, no será tan significativo y se va a concentrar principalmente en restaurantes y cafeterías. Así lo anticipa la Canaco en Mazatlán. Vamos a este reporte de Juan Gabriel Franco.
6: El Día del Padre 2026 dejará un repunte moderado en ventas para el comercio local, con mayor movimiento en restaurantes y convivencia familiar, informó Francis Cázares Oliveros, presidente de la Cámara de Comercio, Servicios y Turismo de Mazatlán. Explicó que días previos al 21 de junio no hay registro de tantas compras como para el Día de las Madres, pero sí hay un ligero repunte en restaurantes, y aunque la fecha no se compara con otro día festivo, sí genera movimiento económico al celebrarse en fin de semana. Por su parte, algunos ciudadanos encuestados por Línea Directa aseguraron que en su caso sí habrá un pequeño festejo como reconocimiento al trabajo y cuidados a su familia.
7: Pienso yo que va a ser una comida cena, porque mi papi pues sale tarde del trabajo, entonces sí, para estar todos juntos en familia.
8: Comida, algo así, un pastel.
9: Carne asada, todos mis hermanos, mi papá, mi mamá, hasta primos.
10: Trabajar todo el fin de semana y lo que quiero ya es salir, llegar y descansar.
6: Otras personas comentaron que no esperan regalo sorpresa, pero quizás sí habrá una carnita asada, camarones o ceviche de sierra con sus familias, pues entienden que la situación económica es complicada. Para Línea Directa, Juan Gabriel Franco.
0: Están esperando pues este repunte moderado en las ventas para el día de mañana y los próximos días, así que esperemos, eso sí, que haya celebración. Estaba escuchando a las personas encuestadas y dicen, pues al menos un pastelito para no dejar pasar el día. alguna carnita asada en la tarde-noche. Así será y esperemos que sea en grande el festejo para los papás, Carola.
2: Así es, lo importante es que les festejen y estén juntos en familia y se disfrute al máximo y pues reconocer, ¿no?, la labor del papá, el acompañamiento que hace con los hijos. Así que es muy, muy importante estas reuniones familiares que se realicen. A lo mejor pues no está la economía para hacer una fiesta muy grande, pero sí un pastelito, una convivencia es muy, muy importante. Y hablando pues de los festejos del Día del Padre, vamos a ir con nuestra compañera Julieta Tolosa, y es que Gobierno Federal prepara un regalo muy, muy importante. Tenemos a nuestra compañera Julieta, vamos a esperar unos momentos porque Julieta está por conectarse para darnos esta información, y es que el Gobierno Federal está lanzando un sorteo. ¿De qué se trata? Es muy importante para aquellos papás pues que cumplen años el Día del Padre, justamente, que tienen esta suerte que el mismo Día del Padre, que es el día de mañana, pues cumplen años. Así que es muy, muy importante este sorteo que está lanzando Gobierno Federal, y estamos a punto de enlazarnos con nuestra compañera Julieta Tolosa, y es que pues se están sumando también, ¿no?, las instituciones para festejarle a los papás.
0: Sí, acá nos deja un mensaje Manuel Castro Altamirano. Bueno, con la ironía propia para empezar el día, dice, están a reventar las plazas por tanta compra para el Día del Padre y en los restaurantes ya no hay lugar. Bueno, yo voy a hacer el experimento, hoy por la tarde vamos a ir a alguna de las plazas y ver qué tan llenas están. Yo creo que no como el Día de las Madres, sin duda, pero siento que es poco a poco que se ha ido adoptando cada vez más la celebración, Carola, así que pues es cuestión de esperar, ¿no?, un poco que crezcan estas generaciones, y depende mucho de la familia también. Cada familia va a hacer algunas celebraciones, ¿no?, quizá algunas más pequeñas, pero otros pues un poco más en grande, dependiendo de la situación económica y también pues de yo lo digo así, la propia paternidad o cómo se cumpla la paternidad es también el nivel en que se celebra pues el Día del Padre, que es siempre el tercer domingo del mes de junio.
2: Justamente, y que también se señala que por no tener una fecha fija, que es el tercer domingo del mes de junio, pero pues no cae el mismo día, es por ello que muchas veces pues no se tiene tan presente, ¿no? En las familias, pero sí he notado yo que cada año pues más se hace más visible este festejo, así que es muy importante también, y ya tenemos a nuestra compañera Julieta Tolosa. Lo decíamos, Gobierno Federal está preparando un sorteo para los papás que cumplen años el Día del Padre. Vamos contigo, Julieta, buenos días.
11: Buenos días, Carola, Axel y audiencia. Así es, este Día del Padre el Gobierno Federal anunció una dinámica con la que buscará premiar a algunos hombres del hogar con la oportunidad de ganar un viaje redondo como parte de la iniciativa La Gran Escapada, el Buen Fin del Turismo, considerada como un regalo impulsado por la Presidenta de México. Durante la conferencia mañanera del día de ayer, viernes 19 de junio, la Secretaria de Turismo del Gobierno de México, Josefina Rodríguez Zamora, dio a conocer algunos detalles de este programa que tiene como objetivo incentivar y fortalecer el turismo nacional. En este contexto, Rodríguez Zamora compartió una noticia dirigida especialmente a los papás que además celebren su cumpleaños el Día del Padre, es decir, el próximo domingo 21 de junio. Ellos tendrán la oportunidad de participar para ganar un viaje redondo doble al mundo maya, incluyendo traslado por Mexicana de Aviación y hospedaje de primer nivel en la zona de mundo maya, además de poder subir a lo que es el tren ubicado dentro de la zona turística. Uno de los principales atractivos de este incentivo, como ya lo decía, es poder contemplar un acceso al tren maya, el proyecto turístico de gran relevancia. Escuchemos.
12: Así que tenemos un regalo de parte de la presidenta para los papás. Papás que cumplan, su cumpleaños, el día domingo, el día del papá, a las 2 de la tarde se van a registrar en la página de Instagram de Sectur. En los primeros 6 tendrán un viaje redondo.
11: El registro estuvo disponible a partir del día de ayer, viernes 19 de junio, a las 2 de la tarde, y solamente los primeros 6 papás cumpleañeros que completaron el proceso recibirán el premio para celebrar esta fecha especial. Y bueno, para participar, pues debieron haber ingresado a la página oficial del Instagram de Sectur, y pues estaremos esperando en los próximos días que el Gobierno Federal revele los resultados de este gran programa que está lanzando para el Día del Padre. Es la información, Carola.
2: Pues Pues qué buen regalo, Julieta, para los papás que cumplen años el mero día del Día del Padre, para que pues festejen, ¿no? Y es, digamos, un recorrido muy importante, muy, muy padrísimo, así que me parece un gran regalo, ¿no? Para el Día del Padre.
11: Así es, y sobre todo por el tema de que sea una persona, un padre, que cumple años en el Día del Padre, porque bueno, como sabemos, al ser una fecha que no es fija, pues se da que pueda coincidir y que puedan participar para ganar este pase doble. Ya saben si se llevan a un hijo o se llevan a la pareja.
2: Ahí tenemos. Gracias, Julieta.
11: Muy buenos días.
2: Muy buenos días, así que son 6 viajes dobles, así que muy, muy importante. Pues qué padre. Qué padre que también Gobierno Federal se sume a este festejo.
0: Ahora sí que qué padre. Esta forma de festejar del Gobierno Federal. Vamos con Mireya Trejo porque nos tiene la información del señor Carlos Enrique Montoya Tapia en el marco del Día del Padre y cómo él sacó adelante a sus hijos con trabajo arduo y duro. Vamos contigo, Mireya. Te saludo. Muy buenos días.
13: Muy buenos días, Axel, Carol, auditorio de Línea Directa. A pesar del intenso calor de media mañana en este mes de junio, ayer el señor Carlos Enrique Montoya Tapia revisaba los cables en un registro eléctrico subterráneo de una banqueta, buscando detectar y reparar la falla del sistema eléctrico que tenía sin energía una casa. Mientras él realizaba sus maniobras laborales tratando de protegerse del fuerte sol con una sombrilla que colocó en el piso, el electricista jubilado de la CFE fue abordado por Línea Directa sobre si era padre de familia. Con 56 años de edad, de los cuales dijo tener más de 40 dedicado a esta actividad que ama desde niño, ya que su papá y sus tíos también son electricistas, respondió con orgullo que tiene 2 hijos de 24 y 28 años de edad, a los cuales ha sostenido hasta graduarse.
14: No, y ahora está peor. Antes estaba menos, se nos hacía menos caliente, a lo mejor por la edad, pero por ejemplo siempre trata de protegerse uno. Pues la seguridad, casco, gafas, guantes.
13: ¿Usted cuántos hijos tiene?
14: 2.
13: ¿De qué edades?
14: 28 y 24.
13: Y a ellos me imagino los creció pues con este trabajo, ¿no?
14: Uno, el hombre se acaba de graduar en electromecánica y anda conmigo.
13: Además del esfuerzo físico que implica cargar la pesada caja de herramientas de trabajo con pinzas, aparatos, cables, además de voluminosas escaleras, el señor Carlos Enrique es un claro ejemplo de cómo un trabajador padre de familia se esfuerza día a día en laborar a pesar de las adversidades para sacar adelante a su familia. Es el reporte, Axel, Carola.
0: Ahí tenemos, Mireya, pues ya lo decíamos, cómo él sacó adelante a su familia con este trabajo honesto. Y me llamaba la atención, y qué bueno que incluso ya uno de sus hijos se graduó en ingeniería, ¿no? ¿No? Te comentaba.
13: Sí, efectivamente, nos comentaba que se acaba de graduar como ingeniero electromecánico y que trabaja con él, ya que actualmente, dice, pues él es un trabajador jubilado de la CFE como electricista, pero ama su trabajo y pues por tener una edad todavía productiva, 56 años, él trabaja por su cuenta realizando pues trabajos eléctricos en domicilios y negocios donde pues son requeridos sus servicios y sobre todo pues en esta época de calor, Axel, que los problemas eléctricos pues debido al consumo también son mucho más frecuentes que en época de invierno.
0: El señor Carlos Enrique es el claro reflejo de los papás que sí merecen una celebración y seguramente su familia se lo agradece con todo el corazón el apoyo que les ha dado con este gran trabajo. Muchas gracias, Mireya.
13: Muy buenos días.
0: Muy buenos días. Es el señor Carlos Enrique y muchas historias más de papás que, ya lo decíamos efectivamente, pues ahí han estado presentes y apoyando siempre a su familia con el paso de los años, Carol.
2: Así es un claro ejemplo de esfuerzo para poder pues atender a su familia. Así que muchos papás, así como este señor Carlos, pues sí, realizan esta labor tan importante. Y en más de los temas, hablando también del Día del Padre, pues previo a esta celebración tan importante, Edén Muñoz cantará en Los Mochis. Tú tienes los detalles, Jessy Jauregui, vamos contigo, buenos días.
15: Buenos días, Carola, Axel, auditorio de Línea Directa. Efectivamente, y es que el cantante y compositor mochitense Edén Muñoz regresará a su ciudad natal este sábado 20 de junio para ofrecer un concierto en el Chevron Park de Los Mochis en una presentación que servirá como antesala a los festejos del Día del Padre. Y es que el espectáculo estaba originalmente programado para realizarse el pasado 9 de mayo, sin embargo, pues fue suspendido luego del incendio registrado en la Plaza Fiesta Las Palmas, tragedia que dejó 6 personas fallecidas y más de 100 lesionados, situación que llevó al artista a reagendar la fecha por respeto al luto que se vivía en la ciudad. pero desde que se anunció su presentación en los Mochis, la respuesta del público ha sido bastante positiva, generó gran expectativa entre sus seguidores, y ante la alta demanda, los organizadores decidieron habilitar espacios adicionales, por lo que aún existe algunas localidades disponibles para quienes desean asistir al concierto y sobre todo consentir a papá. Vamos a escuchar a Fernando Solís, locutor de la Mejor 90.9 FM y vocero de Five Brothers, quien informó que todavía pueden adquirirse boletos para la presentación de este sábado.
16: Aún hay boletos, puede adquirirlos en Five Brother, que es la taquilla de Five Brother, que está por la calle Avenida, casi llegando a Canutibarra. Ahí se encuentra la venta de boletos de algunos espacios que quedan para ver a Edén Muñoz. Así es que, pues nos vemos mañana ya en el evento de Edén Muñoz, aquí en la ciudad de Los Mochis.
15: Y bueno, aunque el cantante mochitense no pudo cantarle a las mamás el 10 de mayo o el 9 de mayo, y que buscaba él amanecerse para poder consentirlas, lo hará para los papás, así que es un muy buen evento para poder consentirlo, incluso un muy buen regalo.
2: Así es, Jessy, así quienes todavía no compran el regalo del Día del Padre, este es el momento de ir por sus boletos. ¿Todavía hay disponibilidad el día de hoy?
15: Muy, muy poquitos, Carola, pero si hay posibilidad, pueden acudir a las instalaciones de Five Brother, que se ubican justamente por la prolongación Álvaro Obregón, antes de llegar a Canuto Ibarra, porque es muy conocido como Boulevard Río Las Cañas, pero todavía hay posibilidades de que puedan conseguir un boleto para el concierto y disfrutarse un espectáculo, Carola, que es de primer nivel, tanto que ya se presentó hace unas semanitas Edén Muñoz en España.
2: Ahí tenemos. Muchas gracias, Jessy.
15: Buenos días.
2: Muy buenos días, pues me parece que sería un muy buen regalo para los papás, que lo lleven al concierto de Edén Muñoz, que es el día de hoy, y pues se amanecen para el día de mañana festejando el Día del Papá, así que un gran festejo también.
0: Ahí tenemos, es en Los Mochis este día, se amanecen, pues.
2: Se amanecen festejando.
0: Festejando y bueno. Ahí tenemos, quedan pocos boletos, así que si gusta ir, hay que aprovechar lo más que pueda la mañana. En otros temas, en Guasave, comentarle que estarán permitidos los grupos musicales en los panteones de este municipio, pero las bebidas alcohólicas estarán prohibidas para el Día del Padre, así lo informó el oficial mayor del ayuntamiento, José Humberto Gálvez Bernal. El funcionario municipal dijo que la música es una costumbre de muchas familias regionales, y hay muchos padres que se adelantaron y que les gustaba la música. Por otro lado, aunque el ingreso de las bebidas alcohólicas está estrictamente prohibido, tampoco pueden evitar que los visitantes las lleven. El llamado, eso sí, es a no llevar este tipo de bebidas, y vamos a escuchar al funcionario.
17: Pues música, pues yo creo que es una costumbre, que yo creo que los papás son los más musiqueros, y por los que están ahí, que se nos adelantaron, pues hay la mayoría, pues les encantaba la música, ¿no? Y lo otro, pues tampoco no se puede evitar, aunque hay un letrero ahí en la entrada que no se permiten bebidas embriagantes.
0: De cara al próximo domingo, los panteones de Guasave ya se encuentran prácticamente listos para recibir a todas las familias que visiten a sus padres que trascendieron en vida. Gálvez Bernal refirió que ya realizaron limpieza en el panteón municipal del centro y el infiernito en el transcurso de esta semana, además de que la pipa de parques y jardines ya proporcionó agua a los dos cementerios. Estarán vigilados. Esto en el municipio de Guasave. En el resto del estado igual hacen el llamado a no llevar bebidas alcohólicas. Y bueno, lo que se podrá permitir, eso sí, son los grupos musicales. Mañana, que esperan una afluencia importante por el Día del Padre. Las 7 de la mañana en punto, y nos vamos a la información policiaca.
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2: Iniciamos en la zona centro-norte de Sinaloa con nuestro compañero Jonathan Espinosa. ¿Qué nos tienes, Jonathan? Buenos días.
18: ¿Qué tal, Carola, Axel, auditorio de Línea Directa? Muy buenos días. Pues dos remolques que transportaban cientos de pacas de alimento para ganado ardieron en llamas la tarde de este viernes 19 de junio en la sindicatura del Burrión, dejando miles de pesos en pérdidas económicas para el afectado. De acuerdo con información de las autoridades locales, a las 18:10 minutos se recibió el reporte de un incendio que se estaba registrando sobre la carretera vieja de la citada localidad. Tras recibirse el reporte del siniestro en la sindicatura del Burrión, de inmediato se movilizaron al lugar elementos del departamento del cuerpo de bomberos para atender el incendio. Al llegar, pues se encontraron con los dos remolques que transportaban cientos de pacas de alimento para ganado ardiendo en llamas, por lo que de inmediato iniciaron con las labores de sofocamiento. Hasta el momento se desconocen las causas que originaron este voraz incendio que en cuestión de minutos arrasó con este producto. Axel, Carola, el reporte.
2: Sin personas lesionadas, Jonathan.
18: Efectivamente, sin personas lesionadas, solamente las pérdidas materiales valuadas en varios miles de pesos.
2: Ahí tenemos. Gracias, Jonathan.
18: Muy buenos días.
2: Buenos días, así la información en la zona centro-norte.
0: Y vamos a la zona sur con Juan Gabriel Franco, la localización de restos óseos en Rosario y también el aseguramiento de explosivos en Mazatlán. Vamos con esta información. Juan Gabriel, te saludo. Muy buenos días.
19: Buenos días, Axel, Carola, auditorio. Efectivamente, al terminar los trabajos en dos fosas clandestinas localizadas en un terreno cercano a la carretera estatal Potrerillos Matadero en el municipio de Rosario, el personal pericial de la Fiscalía General del Estado exhumó tres restos óseos. Fue la mañana de este viernes 19 de junio que integrantes del colectivo Tesoros Perdidos Hasta Encontrarlos, acompañados por personal de la Comisión Estatal de Búsqueda, llegaron a la comunidad de Matadero Rosario para realizar una búsqueda. Con la protección del Ejército Mexicano y de la Policía Estatal Preventiva, las integrantes del colectivo mapearon un terreno cerca del embarcadero de los pescadores y de una planta procesadora de mango. Luego de un periodo de búsqueda, localizaron dos fosas donde al escarbar les dio positivo, por lo que reportaron a la Fiscalía General del Estado para retirar los tres restos óseos o osamentas. Se informó que dos de las víctimas traían brackets y el otro un amplio tatuaje colorido en una mano y brazo. No se reporta el hallazgo de ropa u otras pertenencias. En otra información, en Mazatlán y Elota, elementos de la Secretaría de Marina Armada de México aseguraron cartuchos y artefactos explosivos improvisados. De acuerdo a un comunicado oficial de la Secretaría de Seguridad y Protección Ciudadana Federal de este viernes 19 de junio, se informó que mientras realizaban recorridos terrestres por la carretera estatal La Noria, el Tecomate, de La Noria a la altura del poblado Las Salvias, en la Sierra de Mazatlán, el personal naval ubicó una camioneta tipo SUV que al parecer estaba en situación de abandono. Al revisar la unidad, se aseguraron más de 800 cartuchos útiles de diferentes calibres en su interior. Y en otro operativo terrestre, por las comunidades rurales de Elota, los elementos navales localizaron cuatro artefactos explosivos improvisados que son utilizados para ser arrojados desde drones, esto cerca del poblado Ensenada. Así la información, Axel Carrón.
0: Bien, bien por estos aseguramientos. Muchas gracias, Juan Gabriel.
19: Buenos días.
0: Muy buenos días, la información en la zona sur.
2: Y vamos a la zona norte con su compañero Gabriel Ruiz, y es que arribó un avión de la Guardia Nacional a la ciudad de Los Mochis. Tú tienes los detalles, Gabriel, buenos días.
20: Así es, Carola, Axel, auditorio de Línea Directa. Elementos de la Guardia Nacional arribaron de una aeronave el viernes al Aeropuerto Internacional de Los Mochis. Los agentes de la Corporación de Seguridad llegaron a bordo de un avión tipo Boeing 727 a las plataformas del aeropuerto, el cual es conocido por ser utilizado por la Guardia Nacional para trasladar al personal federal. Por el momento se desconoce la cantidad exacta de elementos que arribaron a la ciudad, pero normalmente son mandados de acuerdo a la necesidad de posibles operativos o diligencias dentro de la región. De manera extraoficial se dio a conocer que no hay registro de elementos que se hayan trasladado a otro municipio o entidad. Únicamente fue la llegada de los mismos para reforzar la presencia de corporaciones de seguridad. Es importante recordar que en el mediodía del viernes se realizó un operativo de cateo por la Guardia Nacional. Esto en una bodega ubicada al oriente de Los Mochis, frente al canal lateral 18. En el lugar se encontraban aproximadamente más de 5 unidades de varios agentes preventivos de esta instancia, de las cuales algunos portaban este torreto. Asimismo, pues en un recorrido por Línea Directa, pues se podría apreciar la presencia de la instancia federal. No se vio la necesidad de cerrar la vialidad en ese punto, pero sí se previó el paso a cualquier persona.
2: Ahí tenemos, Gabriel. Muchas gracias.
20: Buenos días.
2: Buenos días. Esta es la información en la zona norte.
0: Y vamos a la zona centro. Tenemos a Giovanni Elizalde con los hechos que han ocurrido aquí en el centro del estado. Te saludo, Giovanni. Muy buenos días.
21: ¿Qué tal, Axel? Carola, buenos días. Saludo también al auditorio de Línea Directa. Timoteo, de 31 años, es el conductor de un automóvil que fue privado de la libertad por hombres armados el pasado martes al momento en que se trasladaba en un automóvil en el fraccionamiento Colinas de San Miguel en la zona sur de la ciudad de Culiacán. La Comisión Estatal de Búsqueda de Personas en Sinaloa emitió ayer una ficha para su localización luego de que fuera privado de la libertad cuando viajaba en un automóvil por la avenida Álvaro Obregón, muy cerca de lo que es la calle Cerro Montelargo, donde fue interceptado por hombres armados que lo sometieron y posteriormente lo subieron a la fuerza a un vehículo y llegó a la Fiscalía General del Estado de Sinaloa y lleva a cabo ya la diligencia correspondiente. También dos hombres fueron detenidos por agentes de la Policía Estatal Preventiva en el ejido San Diego, en el municipio de El Dorado, y les aseguraron dos armas largas, 300 balas, dos chalecos tácticos, así como una camioneta con reporte de robo, por lo que fueron puestos a disposición de la autoridad correspondiente. También, la madrugada de este sábado, un hombre fue asesinado a balazos y atado de manos y lo localizaron en la colonia Independencia, ubicada al sur de la ciudad de Culiacán. El occiso está sin identificar, tiene una edad de entre 30 y 35 años, es de complexión regular, moreno, y solamente usaba un short rojo, así como unos, llevaba puestos unos tenis negros, y el hallazgo ocurrió en la calle Constituyente Alberto Román, entre Avenida Manuel J. Cloutier y la calle Constituyente Ignacio Ramos Traslón de la colonia citada, por lo que acudieron elementos de las diferentes corporaciones policíacas para realizar las diligencias y el cuerpo fue llevado finalmente hacia el Servicio Médico Forense. Axel, Carola, auditorio. Reporte.
0: Giovanni, entonces no está identificada la víctima de este homicidio que nos comentabas en la colonia Independencia.
21: Así es, Axel, solamente pues se dio a conocer que se trata de un joven o de un hombre de entre 30 y 35 años que es de complexión regular, moreno, y solamente usaba este short y calzaba tenis negros, son las únicas características físicas y la ropa que se proporcionó. Sin embargo, pues ya las familias que tengan personas desaparecidas deberán acudir ante el Ministerio Público para tratar de identificar a esta persona, Axel.
0: Así es, será labor de la Fiscalía General del Estado hacer la identificación de la víctima de este homicidio con la Independencia del sur de Culiacán la madrugada de este sábado. Muchas gracias, Giovanni.
21: Buenos días.
0: Muy buenos días, con esto cerramos la sección policial.
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2: Con esto salimos a un corte y regresamos con más información, con el Santoral, las felicitaciones, así que si está festejando algo especial este fin de semana, es momento de mandarnos el mensajito y aquí les ponemos las mañanitas. Ya volvemos.
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0: 7 de la mañana con 14 minutos, estamos de regreso en esta emisión sabatina de Línea Directa, sábado 20 de junio, es el día número 170 y quedan 195 para finalizar este 2026. Hoy es santo de que nos lleven por nombre Margarita, Tomás y Novato. Así son los nombres que están celebrando su onomástico, Margarita, Tomás y Novato. Un abrazo este día. Las conmemoraciones, no me lo va a creer, hoy es Día Mundial del Wi-Fi. Le voy a llamar así, el Día Mundial de cuando alguien llega a tu casa y te dice, ¿tienes la contraseña? ¿No? Porque es ya lo usual cuando llegan visitas a casa que te pregunten la contraseña del Wi-Fi, y hoy se está conmemorando esta tecnología, o el Internet inalámbrico, que prácticamente vienen siendo lo mismo. Se conmemora y también hoy es el Día Amarillo, Yellow Day, el día más feliz del año, ¿será? ¿A poco? Pues yo creo que depende de cada uno hacerlo o no el día más feliz del año. Y vámonos con los cumpleañeros, cumpleañeras del día, que por acá nos han enviado ya varios mensajitos a través de las redes sociales. Felicitamos con gusto que nos enviaron mensaje desde muy tempranito a Erika Adriana Cota, que escuchan Los Mochis, por sus 52 años de parte de sus hijas y de su esposo. Muchas felicidades a Erika Adriana Cota, 52 años en Los Mochis. Muchísimas felicidades. También por acá nos piden felicitar a Carlos Julián Gutiérrez. Hoy es su cumpleaños, de parte de su familia. Lo quieren y lo aman mucho en Los Mochis. Felicidades para Carlos Julián. También felicitamos al señor Silverio Parra, que escucha en Los Mochis, de parte de su esposa. Feliz cumpleaños al señor Silverio. Muchísimas felicidades. También felicitamos a Griselda Medina Montaño, que su cumpleaños es el día de mañana, pero desde hoy, dice, estarán comenzando los festejos, de parte de sus 9 hermanos, que son los consentidos. sus padres, sus hijos, sobrinas, cuñadas, que tanto la quieren, dice, y también de sus cuñados. Felicitamos además a Claudia Sofía de la Cruz Elizondo, que hoy está de cumpleaños de parte de su esposo. Muchas felicidades a Claudia Sofía. Esperemos que haya un gran festejo. También para, nos piden felicitar a Luis Damián Sánchez Beltrán, que está cumpliendo 8 años de parte de su tía Josefina Quirós. Muchas felicidades. Luis Damián Sánchez Beltrán, 8 añitos, está festejando este sábado. Son los que tenemos hasta el momento, no se me escapa alguno y si no, los estaremos retomando en los próximos minutos. De hecho, por aquí nos acaba de llegar uno que retomamos con mucho gusto. Nos piden felicitar a Giovanni Gutiérrez González en Los Mochis de parte de sus papás desde Las Brisas, Guasave. Dice que lo quieren mucho a Giovanni Gutiérrez González. Muchísimas, muchísimas felicidades, que la pasen muy bien. Y acá también nos está llegando una más. Para felicitar a Dana Paola Batis Hernández, que cumple 17 años, de parte de su mamá Araceli de Limón de los Ramos, aquí en la salida norte de Culiacán. Felicitamos a Dana Paola Batis. 17 años está cumpliendo este día, ya prácticamente rozando la mayoría de edad el próximo año. Felicidades a todos los cumpleañeros, cumpleañeras, quienes celebren algo especial este fin de semana. Aquí les tenemos las mañanitas.
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2: Muchas, muchas felicidades a ustedes que festejan algo especial, y voy a hacer un paréntesis, lo quería guardar para mí. El día de hoy cumple años mi hija Natalia, cumple 10 añitos, así que estamos de manteles largos en casa. El día de hoy festejos para ella, así que será un día de sorpresas. Le mando desde ahorita una felicitación, seguramente está dormidita, pero al rato le enseño esta grabación, así que es una niña muy especial que llegó a nuestra casa a hacernos muy, muy felices. Así que hoy festejo, y el día de mañana, pues el festejo el papá, así que todo el fin de semana en casa tendremos ahí festejos para ambos, así que muchas, muchas felicidades para los dos, y también para los demás papás que están festejando también desde hoy en la noche y mañana, así que un fuerte abrazo para todos ustedes. Y continuando con más de la información, vamos a ir a la sección agropecuaria con Blanca Peinado.
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12: Muy buenos días, les saludamos este sábado 20 de junio de 2026 y le tenemos lista la sección agropecuaria y pesquera de Línea Directa. El apoyo de 400 pesos por tonelada a la cosecha de maíz de Sinaloa avanza a buen ritmo. La información completa nos las presenta Héctor Corrales.
13: El pago de los 400 pesos por tonelada de maíz que le corresponde aportar al gobierno del estado avanza de manera satisfactoria, y al corte del día miércoles han recibido su dinero 688 agricultores, informó Ramón Gallegos Araiza. Entrevistado este viernes 19 de junio de 2026, el subsecretario de Agricultura del gobierno de Sinaloa detalló que se han cubierto 91.209 toneladas del grano blanco con una derrama económica de 36.483.812 pesos. El funcionario estatal sostuvo que para cumplir con los más de 24 mil productores que sembraron maíz, se disponen de 1.400 millones de pesos, que cubrirán las casi 3 millones de toneladas que se cosecharon este año.
14: Los 400 va avanzando aquí, lo que es por parte del gobierno del estado. Hasta el día de ayer ya han recibido el pago 688 productores, ya con 91.209 toneladas pagadas.
13: Con información de Rogelio Félix, para Línea Directa, Héctor Corrales.
12: Contrario a los años anteriores, que se ha tenido fuerte sequía y que no ha sido óptima la recuperación de las presas de la entidad, este 2026 pudieran superar el 50% de su embalse durante las precipitaciones en el verano, lo cual va a favorecer la agricultura, manifestó Ernesto Castro Castro, meteorólogo de la Confederación de Asociaciones Agrícolas en el estado de Sinaloa.
1: Las condiciones que se han estado observando son buenas, ¿no? Las perspectivas o el panorama que se ha estado observando desde que este año sea lluvias que puedan beneficiar sobre todo las aportaciones con mayor volumen hacia las presas. Entonces sí, se espera de que haya este año mayores recuperaciones en cuanto al porcentaje.
12: Bajas cotizaciones del maíz golpean a los productores de Sinaloa y sobre ello nos informa nuestro compañero Jonathan Espinosa.
3: Aunque los gobiernos federal y estatal implementaron apoyos para mejorar el ingreso de los productores de maíz, el desplome que ha registrado el grano en los mercados internacionales terminó por rebasar cualquier expectativa que se tenía al inicio del ciclo agrícola, advirtió el Movimiento para el Campo Sinaloense. Modesto López Leal, presidente de la organización, señaló que cuando se definió el esquema de apoyos, el precio internacional del maíz rondaba los 4,200 pesos por tonelada, por lo que nadie anticipaba una caída tan pronunciada como la que actualmente mantiene al grano, por debajo de los 4,000 pesos.
4: Nosotros por lo menos hacíamos cuentas con los 6,000 pesos al principio, cuando se definió el precio de los 6 pesos, pero considerando que íbamos a tener un rendimiento normal de lo que teníamos año con año, pero pues ya la verdad los 6,000 pesos, pues ya eso hasta ahorita es una fantasía.
3: Informó para Línea Directa, Jonathan Espinosa.
12: De esta manera concluimos la sección agropecuaria y pesquera de Línea Directa. Que tenga usted un excelente día.
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2: Y con la información de la Comisión Nacional del Agua, vamos a ver cómo se encuentran las presas de Sinaloa en estos momentos. Iniciamos con la presa Luis Donaldo Colosio, La Huites, en Choice, se encuentra al 23.7% de su capacidad. Miguel Hidalgo, El Maone, en El Fuerte, al 5.4%. José Fortís de Domínguez, El Sabino, en El Fuerte también, al 15.9% de su capacidad. La presa Gustavo Díaz Ordaz, en el municipio de Sinaloa, al 21.9%. Guillermo Blake Aguilar, también ubicada en el municipio de Sinaloa, al 24.6% de su capacidad. La presa Eustaquio Buelna, en Salvador Alvarado, al 12.7%. Adolfo López Mateos, El Varejonal, se encuentra al 9.8% de almacenamiento. La Sanalona, en Culiacán, al 18%. Juan Guerrero Alcocer, El Vinoramas, también en la capital del estado, al 17.2%. José López Portillo, El Comedero, en Cosalá, al 14.4%, Aurelio Benassini, El Salto, en Elota, al 49.2%. Y en promedio, las presas de Sinaloa se encuentran al 15.6% de almacenamiento.
15: Espera la siguiente información sobre el estatus de las presas en Sinaloa.
0: 7:24 minutos, algunas felicitaciones que nos quedaron pendientes para Juan Ramón Atondo en la 100. En Guasave, por acá nos envían un mensajito. Felicidades a Juan Ramón Atondo. Y también por acá nos pedían felicitar a Reinaldo Reyes, que cumple 59 años en San Miguel Zapotitlán, en el municipio de Ahome. Muchas felicidades, Reinaldo Reyes, que está de cumpleaños. Vamos con más información. Y ayer se estuvo realizando una graduación en la Universidad Autónoma de Occidente en la ciudad de Guamúchil, licenciaturas de nutrición y psicología. Pero lo que más será recordado, sin duda, es el homenaje que se le dio a una joven que falleció, Vianey Morales se llama, y ella falleció debido a complicaciones por el dengue. Entre aplausos y lágrimas, honraron a este estudiante en la graduación en la UADO de Guamúchil. Sin duda, sumamente emotivo, y vamos con este reporte de Sabas Espinosa.
16: Los
5: Lo que comenzó como una ceremonia de alegría por la graduación de 54 estudiantes de las licenciaturas en nutrición y psicología de la Universidad Autónoma de Occidente, Unidad Regional Guamúchil, se convirtió también en un emotivo homenaje que arrancó lágrimas y un prolongado aplauso de los asistentes. Durante el acto académico correspondiente a las generaciones 2021-2026 de psicología y 2022-2026 de nutrición, la comunidad universitaria rindió un reconocimiento póstumo a Vianey Morales, joven originaria de la comunidad de Lébano Angostura, quien cursó hasta el séptimo semestre de psicología antes de perder la vida debido a complicaciones derivadas del dengue. El momento más conmovedor de la ceremonia llegó cuando los padres de la estudiante María Azucena Ramírez y Luis Antonio Morales fueron invitados al escenario para recibir el reconocimiento en nombre de su hija, mientras el auditorio se puso de pie para brindarles un fuerte aplauso. Miriam Lisette Medina Rivera, egresada con el mejor promedio de psicología, también recordó a Vianey durante el mensaje que ofreció en representación de sus compañeros.
7: Hoy, mientras celebramos este logro, también honramos su memoria, porque las personas que dejan una huella en nuestro corazón nunca se van del todo. Vianey es y será parte de esta generación. Por eso, de alguna manera, sentimos que también está aquí acompañándonos en este día tan especial.
5: La joven recordó que la generación compartió mucho más que clases y exámenes. Compartió sueños, amistades, desafíos y también momentos difíciles, entre ellos la pérdida de una compañera cuya ausencia marcó profundamente a estudiantes y docentes. Los 54 nuevos profesionistas recibieron sus documentos que acreditan la culminación de sus estudios, listos para incorporarse a la vida laboral en áreas relacionadas con la salud física y emocional de la población. Sin embargo, entre las togas, los birretes y los festejos, el recuerdo de Vianey Morales permaneció presente en cada aplauso. Su nombre fue pronunciado una y otra vez durante la ceremonia, dejando claro que, aunque no alcanzó a llegar el día de su graduación, seguirá formando parte de una generación que decidió no olvidarla. Para Línea Directa informó Tabás Espinosa.
0: Qué emotivo momento este de ocurrido en la graduación en la UADO en Guamúchil, licenciaturas de nutrición y psicología, honrando la memoria de esta joven. Ahí estuvieron presentes sus padres, Vianey Morales, originaria de Lébano Angostura, que desafortunadamente falleció a raíz de complicaciones del dengue, pero sus compañeros no lo olvidan y por lo mismo citaron a los papás para darle este merecido homenaje. Más que emotivo, Carola, pues escuchar este tipo de momentos, y qué bueno por los compañeros, estos jóvenes tan sensibles, pues, que quisieron grabar este momento para los papás de Vianey.
2: Así es, y veíamos ahí a los papás presentes en esta ceremonia. Un abrazo fuerte desde aquí. No es fácil un momento de como este, pero es importante que se reconozca también que esta joven Vianey, pues, realizó estos estudios, y veíamos la foto también ya con su toga y birrete que llevaban en las manos sus papás, y pues agarrando, ¿no?, ya recibiendo el reconocimiento. Desde aquí un fuerte abrazo para todos ellos, y seguramente vivirá en los corazones y pensamientos de todas las personas que quisieron y amaron a Vianey. Y vamos a continuar con más de los temas, hablando de temas también en el sector educativo. Vamos con nuestro compañero Manuel Aceves, que ya está listo con la información. Ya es que el día de ayer, ya lo decíamos, salió el 70% de los alumnos de educación básica de vacaciones. Vamos contigo, Manuel, buenos días.
16: Buenos días, Carola. Efectivamente, este viernes fue un día especial para miles de niños y niñas de Sinaloa. Mochilas al hombro, sonrisas y la emoción de comenzar las vacaciones marcaron la salida de cerca del 70% de los niños, de los alumnos, de las niñas de educación básica, quienes oficialmente iniciaron su receso escolar. La Secretaría de Educación Pública y Cultura informó que la mayoría de los estudiantes ya concluyeron sus actividades del ciclo escolar 2025-2026. Sin embargo, las escuelas no permanecerán completamente vacías, ya que maestras y maestros continuarán trabajando con aquellos alumnos que requieren reforzar sus aprendizajes. Como parte de esta estrategia, el personal docente brindará atención prioritaria a estudiantes que necesiten fortalecer conocimientos, especialmente quienes concluyen sexto de primaria y tercero de secundaria. Esto con el propósito de facilitar su transición al siguiente nivel educativo. Asimismo, permanecerán en las aulas de todos los grados que requieran tutorías o apoyo específico para recuperar aprendizajes. De acuerdo con la programación establecida por la CEPIC mediante una circular enviada a los planteles del 22 al 30 de junio, se va a desarrollar el periodo de reforzamiento académico dirigido a estudiantes con bajo nivel o poco logro aprendizaje, es lo que se ha dicho al respecto por parte de la CEPIC. Posteriormente, los días 7 y 8 de julio, se llevará a cabo la entrega de resultados de evaluación a madres, padres y tutores. El 8 de julio concluirán oficialmente las actividades académicas en las aulas y el 9 y 10 de julio el personal docente participará en el taller intensivo con el que finalizará formalmente el ciclo escolar 2025-2026. Durante este periodo vacacional también se pondrá en marcha el programa La Escuela es de Todos y Todas, mediante el cual la CEPIC invita a la ciudadanía a colaborar con el cuidado de los planteles educativos, reportando al 911 cualquier movimiento inusual que pueda representar un riesgo para las instalaciones. Muy importante estar pendiente de nuestras escuelas, en nuestras comunidades, vigilar que no entren personas ajenas, porque si se daña la escuela, si se vandaliza, si hay robos, pues estamos lamentablemente perdiendo algo de gran valor, sobre todo para nuestros niños y nuestras niñas, Carola.
2: Así es, Manuel. Entonces, digamos, la mayoría de los estudiantes del nivel básico, preescolar, primaria y secundaria, ya están de vacaciones, faltan algunos días para que se cierre totalmente el ciclo escolar.
16: Así es, tal y como lo comentas, ya miles de niños y niñas dejaron las aulas el viernes, mientras docentes continúan sus actividades de reforzamiento para los estudiantes que requieren apoyo académico, pero la gran mayoría ya se desvelaron contentos anoche, algunos ya salieron a pasear, a divertirse, a disfrutar, porque pues no tenían tareas.
2: Ahí tenemos. Gracias, Manuel.

0: California, en la comunidad de la Cofradía en Guasave, tomaron el plantel desde las 7:30 horas de este viernes en demanda de una subestación que permite el funcionamiento de los aires acondicionados en las 14 aulas del centro educativo. De acuerdo con la versión de los tutores, la subestación eléctrica con la que cuenta la escuela resulta insuficiente para poder abastecer los equipos en la totalidad de las aulas, por lo que ya en varias ocasiones han tenido que pagar más de 5,000 pesos por la reparación de los centros de carga que se queman. Los inconformes señalaron que la problemática no es nueva, pero desde el año 2023 se realizó una solicitud formal para gestionar la instalación de una nueva subestación, sin que hasta el momento se haya obtenido una respuesta favorable. Indicaron que hace tiempo pues se llevó a cabo un cambio de cableado como medida provisional, lo que representó un gasto adicional al que ya venían haciendo, sin que esto resolviera el problema de fondo. Escuchemos.
1: Que es insuficiente simplemente para las 50 casas. Ahora imagínense para la primaria que tiene 15 minisplits de 1,5 toneladas.
2: Pero cada vez que se va a hacer, se quema el centro de carga, pues son más de 5,000 pesos y no podemos estar gaste y gaste, pues por eso había luz para los aires. Y ya se han cambiado.
3: Pero pues dura 2-3 días y otra vez se vuelve a quemar, o sea que no tiene caso.
0: Los padres de familia explicaron que recientemente les informaron sobre la posibilidad de realizar otra maniobra temporal para resolver la situación únicamente hasta la conclusión de este ciclo escolar, propuesta que rechazaron al considerar que invertir nuevamente en una solución provisional como el cambio de cableado, pues no tiene sentido si el problema seguirá presentándose. Ahí lo que refieren es que quieren una subestación, es la única solución que aceptarán, y por eso se decidieron a tomar las instalaciones y poner candado la mañana de este viernes para continuar la manifestación y la protesta el día lunes, tomando en cuenta de que todavía los maestros y algunos alumnos seguirán presentándose a los centros educativos. Ellos estarían impidiendo pues el curso de este proceso de recuperación y de entrega de calificaciones y demás, para presionar a las autoridades a que les den una respuesta favorable. Axel, ese es mi reporte.
4: Esperemos que las autoridades educativas escuchen el llamado de los padres y madres de familia de la primaria Baja California, comunidad de la Cofradía en Guasave. Muchas gracias, Marta.
0: Buenos días.
4: Muy buenos días. Ahí van a continuar las actividades. Están previstos a reserva, pues, de que continúe esta manifestación, Carola.
5: Así es, justamente esperemos que se atienda pronto esta problemática. Y en más de los temas, vamos a ir con nuestra compañera Beatriz Piña, y es que el día de ayer, María Teresa Guerra Ochoa solicitó licencia al cargo de diputada local. Pero tú tienes los detalles, Beatriz. Buenos días.
6: Buenos días, Carola, Axel, auditorio de Línea Directa. Así es, comentarles que la tarde de este viernes, María Teresa Guerra Ochoa solicitó licencia al cargo de diputada local por Morena para registrarse por la coordinación estatal de los comités de la defensa de la Cuarta Transformación. En ese sentido, con esta solicitud se hace efectiva la separación al cargo como presidenta de la Junta de Coordinación Política del Poder Legislativo y coordinadora del Grupo Parlamentario de Morena. El periodo de registro de aspirantes será del 22 al 27 de junio. En el caso de ser presencial, Guerra Ochoa deberá acudir a la Ciudad de México para registrarse a la coordinación estatal en el caso de Sinaloa. Al respecto, la morenista ya manifestó que ella acudiría a la Ciudad de México el próximo 27 de junio de 2026. Comentarles que ante la licencia de Tere Guerra, el diputado Eligio López Portillo fue nombrado como presidente de la Junta de Coordinación Política del Congreso de Sinaloa. Así se dio a conocer por fuentes oficiales del propio Congreso. Con este nombramiento también se convierte en el coordinador del Grupo Parlamentario de Morena, que eran los dos cargos que ocupaba Guerra Ochoa. Es la información.
5: Ahí tenemos, Beatriz. Entonces, pues ya se hizo los movimientos respectivos ahí en el Congreso del Estado, así que lo que sigue para Tere Guerra, pues es el registro, ¿no?
6: Así es el registro, y ella tendrá que acudir pues el 27 de junio, que es el día precisamente que le toca a Sinaloa. De otra manera, si ella tiene planeado ir a la Ciudad de México, ella ya lo ha comentado en una entrevista, lo comentó. Si ella decidiera pues hacerse el registro de manera pues virtual, puede hacerlo cualquier día desde el 22 al 27 de junio.
5: Ahí tenemos. Gracias.

0: Beatriz.
1: Buenos días.
0: Muy buenos días, y con esto salimos a un corte y regresamos con más información.
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0: Estamos de regreso en la emisión sabatina de Línea Directa. Gracias por seguir con nosotros. Y ahora en temas de salud, y ya hemos hablado anteriormente sobre la importancia de la donación de sangre, y sobre esto nos habla Carmen Mesa en Línea de la Salud.
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19: sola unidad de sangre donada puede beneficiar hasta 3 pacientes. Al separar en distintos componentes como glóbulos rojos, plasma y plaquetas, los cuales son utilizados para atender diversas necesidades médicas, destacó la especialista en medicina familiar del Hospital General de Culiacán, IMSS Bienestar, Nancy Karina Cárdenas Urías.
20: Cuando se extrae la sangre total, no se pasa, como lo comentábamos, directamente. Entonces, de allí se puede sacar plasma, plaquetas, concentrados eritrocitarios, y por una donación que tú hagas, pueden ayudar a 3 personas. Se fragmenta de acuerdo a lo que está ocupando esa persona. Ahora la medicina ha cambiado y ha evolucionado mucho, que antes, pues ahorita, por ejemplo, para extraer plaquetas, y te extraen las plaquetas y se te regresa lo que no se ocupó.
19: Detalló que estos componentes son fundamentales para pacientes que enfrentan cirugías, accidentes, tratamientos contra el cáncer, enfermedades hematológicas, complicaciones durante el embarazo y otro tipo de padecimientos.
20: Nada más se quitan cuando nosotros hablamos de las aféresis plaquetas, que antes pues ocupábamos hasta 6 donadores para tener las plaquetas. Ahora ya con una aféresis ya puedes ayudar a más personas. Hablando de plaquetas, es que la gente piensa, es que ven la bolsa roja y dices tú, es que eso es. No, hay concentrados de eritrocitos, tenemos plasma, tenemos plaquetas.
19: Debido a que la sangre no puede producirse artificialmente, los hospitales dependen de la solidaridad de los donantes para mantener suficientes reservas y responder a las necesidades diarias de atención médica.
20: No engorda, no te produce cáncer, no te vas a quedar sin sangre. Nosotros tenemos circulando alrededor de 5 litros y nada más extraen menos del 10, como 450 mililitros, que se reponen en los próximos días, semanas.
19: La especialista en medicina familiar del Hospital General de Culiacán, IMSS Bienestar, Nancy Karina Cárdenas Urías, puntualizó que donar sangre no solo ayuda a quienes atraviesan una emergencia médica, sino que también fortalece la capacidad de respuesta de los servicios de salud. En Línea de la Salud informa Carmen Mesa.
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0: Gracias a Carmen Mesa en Línea de la Salud, y reiteramos la importancia de ser donadores altruistas de sangre, sobre todo que, ya lo decía Carmen Mesa, se puede pues beneficiar a muchas personas con esta donación.
1: Efectivamente, gracias a Carmen Mesa en Línea de la Salud, y ahora vamos con Julieta Tolosa a los hechos más relevantes ocurridos en la última semana. Vamos a la semana en línea con Julieta Tolosa.
22: Buenos días, Axel, audiencia. Aquí les van las 6 noticias más relevantes de esta semana. El secretario de Seguridad Pública y Protección Ciudadana, Omar García Harfuch, confirmó que Rubén Oseguera Cervantes, alias El Mencho, estaba dando apoyo financiero y con personal a una facción del cártel de Sinaloa. Además, detalló que se tenían plenamente identificadas algunos líderes de este cártel de Jalisco, y por ello se pudo contener el operativo en el momento que fue abatido El Mencho. En más información, en el estado de Sinaloa fueron detenidos 11 presuntos civiles armados. Entre ellos se encuentra Iván N., alias El 24, identificado como líder criminal de una célula delictiva que generaba violencia aquí en el estado de Sinaloa. Fueron detenidos con fusiles Barrett, municiones y un sinfín de armamento. Por otro lado, la Secretaría de Seguridad Pública del estado confirmó el traslado de 25 reos de Culiacán y Mazatlán hacia el Ceferezo de Chiapas. Fue implementado un operativo por parte de la Secretaría de Seguridad Pública y Protección Ciudadana para el traslado seguro, y ya se encuentran en Chiapas. Mientras tanto, en el estado de Sinaloa, Geraldine Bonilla Valverde reitera que no va a pedir licencia por maternidad. Incluso dijo que también va a seguir con los recorridos en todo el estado de Sinaloa, banderazos de obras, supervisión de proyectos, y de ahí se va a ir al hospital, fue lo que dijo la mandataria estatal. En cuanto a política, del 22 al 27 de junio de 2026 se llevará a cabo el registro de aspirantes a las coordinaciones estatales de defensa de la Cuarta Transformación. Este proceso se va a definir los perfiles que van a encabezar las candidaturas por el estado de Sinaloa. En este caso, detalló que Sinaloa, la inscripción de aspirantes quedó programada para el sábado 27 de junio, acompañados de Tlaxcala y Zacatecas, y la sede de registro será en el World Trade Center de la Ciudad de México. Y estas fueron las noticias más relevantes de esta semana. Por supuesto, el seguimiento a través de Línea Directa Portal.com, y nos vemos el siguiente sábado.
1: Gracias a Julieta Tolosa por la semana en línea, y este material lo encontrará en nuestras redes sociales en unos momentos más. 7:48 a.m. Saludamos esta mañana, agradecemos que nos regale unos minutos a Héctor Caritán Castañeda, subdirector de divulgación de la ciencia y la tecnología del Centro de Ciencias de Sinaloa. ¿Qué tal, Héctor? Muy buenos días.
3: Muy buenos días, Axel, Carola, muy buenos días, gracias por la invitación.
1: No, al contrario, para platicar, pues justo ya es la época, se terminan las clases, ¿no? Las actividades regulares, y el Centro de Ciencias de Sinaloa realiza los cursos de verano, que yo creo que son muy importantes y muy valiosos, ¿no? Sobre el aprendizaje que pueden tener los niños y las niñas.
3: Así es, pues, y sobre todo ya es una tradición. Ya el Centro de Ciencias de Sinaloa, pues, ya tiene más de 30 años organizando los cursos de verano, y pues como este año, pues no pueden faltar. Entonces venimos a hacer la invitación a todos sus valiosos radioescuchas, pues ojalá que nos puedan acompañar todas las niñas, niños y jóvenes en este verano cienciacional 2026.
1: Cienciacional. ¿Ciencia? Está bueno el juego de palabras. Cienciacional.
3: Así es.
1: Preguntarte, Héctor, porque como bien comentas, vuelve una tradición y nosotros con mucho gusto de darle difusión. El año pasado platicamos de estos cursos y te quería preguntar, ¿son los mismos del año pasado o van haciendo ligeros cambios?
3: Es completamente necesario hacer cambios. ¿Por qué? Porque muchos de los niños que ya estuvieron el año pasado vuelven a repetir este verano. Entonces no podemos ofrecerles lo mismo cada año. Tenemos que ir innovando, tenemos que ir haciendo mejoras. Obviamente hay algunos cursos que siempre no se pueden dejar y se tienen que a lo mejor repetir, pero hacer unas adecuaciones. Pero sí, prácticamente la cartelera de este año es otra vez muy nueva, muy fresca, para que pues todos puedan disfrutar este verano.
1: Muy bien, ahí tenemos entonces, si nos puedes detallar un poquito cuáles son los cursos o cuáles son las temáticas, y en un momentito iremos porque hablar de la duración también, ¿no?, que pueden tener.
3: Así es, bueno, nada más ahorita recalcar, pues iniciamos ya el lunes 6 de julio, van a ser 6 semanas en lo que vamos a estar recibiendo a todas las niñas, niños y jóvenes, y vamos a terminar hasta el viernes 14 de agosto. Pues como lo comentamos el año pasado, la temática es completamente muy variada, que les decía, podemos ver temas desde matemáticas, química, vamos a hablar sobre los fósiles, sobre el cuidado del medio ambiente, vamos a armar un carrito robot, o un tema que yo creo que está muy de moda ahorita, sobre todo para los jóvenes, que tenemos aquí en el Centro de Ciencias, para los jóvenes adolescentes, tenemos un curso que se llama Youtubers Científicos, el cual es hacer una ciencia viral por medio de inteligencia artificial. Se les va a enseñar, pues, a editar imágenes, editar videos, porque yo creo que ahorita para los jóvenes es lo que está muy, muy de moda, que todo el mundo, o toda la gran mayoría de los jóvenes dicen, quiero ser un youtuber.
5: En lugar de ser ingeniero, ¿no?
3: O médico, sí, influencer.
1: Sí, Carola se siente identificada.
0: Sí, sí, mis hijas sí están en esa temática. Y justamente quería preguntarte sobre eso. ¿De qué edades en específico, en ese curso, pueden ingresar?
3: Eso es para edad de secundaria, de 12 a 15 años. Y ese es uno de los cursos que sí ponemos, pues no lo voy a llamar restricción, sino vamos un pedimento que los chicos que vayan a participar en este curso tienen que llevar un dispositivo inteligente, ya sea una tablet o un celular. ¿Por qué? Porque pues van a salir a la parte del museo a tomar sus propias imágenes, sus propios videos, para ir a llevarla al área de laboratorio y poder pues hacer sus ediciones.
0: Ok, está muy bien. Y quería preguntarte también, ahorita decías matemáticas y química, ¿o?
3: Tenemos una gama de temas. Le digo, pues podemos, hay temas o cursos que hablamos sobre el espacio, otros un mini safari que van a hablar sobre los animales, otros sobre los animales del mar, hay otro que tenemos también sobre lo que es el cacao. Okay. Otros acerca de la agricultura, porque pues digo, Sinaloa pues es el granero de México. Tenemos que hablar también a los chicos que se siembra, cómo se siembra. Tenemos pues las formas de la ciencia, tenemos ciencias creativas, Astro Kids, tenemos, vaya, yo creo que prácticamente tocamos todos los temas acerca de las ciencias naturales exactas, arte, Y pues obviamente ahora las nuevas tecnologías, como lo que son hacer un álbum robot, o precisamente lo que son las redes sociales.
0: Y me gustaría tener un poquito, como te decía, matemáticas, porque a lo mejor se escucha que puede ser aburrido, puede ser, pero es totalmente distinto. Tienen ustedes una dinámica en la que pueden aprender matemáticas, pero sin estar, digamos, haciendo cuentas, por ejemplo.
3: Así es, yo creo que ese es el gran temor ahorita de los jóvenes, que sobre todo los que van a pasar de prepa a profesional, dicen voy a escoger tal o cual carrera que no lleve matemáticas. Le tiene el miedo, y a veces el problema de las matemáticas, tenerle miedo, son las bases. ¿Por qué? Porque desde que estamos a veces en nivel, incluso a veces algunos chicos ya desde preescolar empiezan a ver las nociones de matemáticas, pero sobre todo en el área de primaria, no, vaya, les da miedo. O sea, la matemática no tenemos por qué tenerle miedo, porque a final de cuentas, al ser una ciencia exacta, o sea, no va a cambiar. O sea, 2 más 2 es 4. No es como a veces un juego de palabras, que depende de la connotación, pues es diferente. Entonces, aquí es lo que queremos, que vean que la matemática no hay que tenerle miedo, es muy divertida, y ojalá que esto sirva como base, pues, para que más chicos se vayan interesando en las carreras, pues, de tecnología.
1: Muy bien, Héctor, de verdad que la cartelera está increíble. Tenemos ahí, estamos viendo una captura de pantalla, está en su página del Centro de Ciencias de Sinaloa, y como nos comentabas, tal cual, hay una gran variedad de los cursos que van a ofrecer, digamos que catalogados por edades, 4 a 6 años, 6 a 8, 9 a 11, 12 a 15, y me llama mucho la atención Pequeños Exploradores, por ejemplo, ese de qué se trata.
3: Ok, Pequeños Exploradores, pues bueno, precisamente es que vayan descubriendo el mundo con actividades como tipo detectives. O sea, y vamos a hacerlos en toda la semana, van a ir haciendo diferentes actividades para que exploren. O sea, ¿qué es un explorador? Muchos nos comparamos con un explorador, voy a descubrir las plantas, animales, pero también en casa podemos descubrir muchas cosas. Entonces queremos despertarles a los chicos ese interés por el descubrir, explorar, vaya, investigar, que es lo que ahorita hace falta mucho.
0: Muy bien. ¿Y qué otros tiene para ese grupo de edad? Por ejemplo, de 4 a 6, que son pequeñitos, pero pues ya le llaman la atención diversos temas, ¿no?
3: Sí, para el rango precisamente a los más pequeños, que son de preescolar, pues tenemos el del espacio exterior, tenemos un mini safari, los mini exploradores de la naturaleza, que vayan conociendo algo. Hay otro tema que es de arte y diversión, explorando el reino animal. Precisamente el de pequeños exploradores, sobre todo pues como son los más peques, pues tienen que empezar a descubrir el mundo. También tenemos otro en ese mismo rango de edad, misión Cuidemos el Planeta. Ahorita sobre todo hay que estar pues cuidando el planeta, pequeños científicos, astronautas y pues los exploradores. Algo que quisiera, que no he tocado recalcar, ahorita que estamos viendo lo que es la cartelera, tenemos dos sedes. Porque muchas veces muchos ubican siempre pues al Centro de Ciencias en su lugar habitual, frente a Ciudad Universitaria, pero recordemos que tenemos otra sede, que son los laboratorios del Centro de Ciencias, que están ubicados donde estaba el parque temático, a un costado aquí de la UADO. Entonces, si los papás que vienen en la zona de aquel lado de Valle Alto y dicen, está muy lejos el Centro de Ciencias, pues bueno, tenemos una sede muy cerquita de ir con ustedes, que podemos aprovechar todo ese lado de la ciudad, pues para que no tengan que estar trasladándose hasta el otro lado de la ciudad.
0: ¿Y son los mismos cursos, no, o son distintos?
3: Son diferentes. Okay. Entonces, ahí sí, si ya dice el papá o la mamá, yo quiero tal curso, y pues sí, ahí sí manejamos los cursos completamente diferentes a cada una de las. Entonces, hay una gran variedad, y también pues recordarles que los horarios que estamos manejando para los cursos son de 9 de la mañana a 1 de la tarde. De lunes a viernes.
1: ¿Son programas semanales?
3: Son programas semanales, tienen un costo de 900 pesos por semana, excepto el de construir un carrito robotizado o una casita inteligente. Ese vale 1,300. ¿Por qué? Por el costo del material, porque a final de la semana de cada uno de esos cursos, el chico pues va a salir ya sea con un carrito o con una casita inteligente que van a poder ellos pues programarlas.
1: Okay. Quiero preguntarte más sobre justo estos dos, y era la siguiente pregunta que te iba a realizar. Cuando dicen una casita inteligente, que van a construir tal cual, eso entiendo, ¿no?
3: Sí.
1: ¿Qué es una casita inteligente?
3: Bueno, ahorita ya una casa inteligente, yo creo que en muchas casas ya sucede que tienes programadas tus luces, ya sea con un temporizador, con un sensor. Precisamente es eso. O sea, ya lo podemos ahorita programar. Hay muchos dispositivos, ya sea de Google, el propio Alexa, que puedes hacerlo. Pero pues eso ya es un aparato. Aquí es al chico enseñarle desde cómo un motor, cómo se mueve el motor para moverle, cómo le vas a dar la orden, ya sea por un Arduino, programarlos. O sea, no nada más es para que aprendan, pues ve y compra tu aparatito y lo vas a poner. No. O sea, cómo se hace y cómo lo puedes hacer desde cero. Esa es la idea. ¿Para qué? Para que ellos vayan viendo lo que son la noción precisamente de lo que es la electrónica, mecatrónica y obviamente la programación. ¿Por qué? Repito, porque independientemente que queremos que se diviertan este verano, queremos que vayan abriendo el panorama que tienen, su visión. ¿Para qué? Para lo que sigue, para que ellos sigan estudiando y digan, oye, pues está muy padre, si yo ya compré mi tal aparatito y lo puse, pero ¿lo puedo hacer yo? Tengo la capacidad. Eso queremos que vivan los chicos.
0: Es para los más grandes.
3: Eso es también de nivel de secundaria. Así es, de 12 a 15 años. Y no lo podemos hacer más chicos. ¿Por qué? Por la cuestión de la programación. Porque tienen que soldar. Hay que usar algún cautín, algunas pinzas. Entonces, para evitar algún accidente, pues sí, lo dejamos para los chicos más grandes, que son de 12 a 15 años.
1: Así es. Sí, ya son un poco más especializados. Sí. Estaba viendo ya de secundaria. Es lo de la casa inteligente, el carrito robotizado y también este de los
3: youtubers científicos.
1: Sí, ya tienen que tener, digamos, pues ya un poco más de habilidades, ¿no? Así son más especializados. Y este de los youtubers me parece genial porque justo dan en el punto de lo que ahorita buscan, ¿no? Los niños y las niñas. Ya quedó atrás la época de qué quiero ser, ya no dicen médico, arquitecto, no, ahorita quieren ser influencers. Y ahí les van a dar las herramientas.
3: Así es. Hay que hacerlo. Hay muchos que lo pueden hacer, pero pues también hay que hacerlo bien. No nada más es agarrar la cámara y algunos lo pueden hacer, tienen esa habilidad, pero pues mejor que irles dando las bases si realmente se quieren dedicar a eso.
0: Y sobre todo que me parece interesante la parte de científicos, de que pues va de la mano, ¿no? Con la ciencia también.
3: Es que no podemos dejar de lado, yo siempre lo he dicho, la ciencia está en todo. O sea, absolutamente todo. Hasta en el arte. O sea, el arte no está peleado con la ciencia. Entonces, tenemos que ver que todo lo que vivimos en nuestra vida está metido a la ciencia. Desde una hoja de papel hasta en el agua que nos estamos tomando, tiene un proceso científico para poderla beber sin problema. Entonces, hay que ver que comentarles a los chicos que es lo que queremos. Queremos más científicos. Hay muy buenos médicos, muy buenos abogados, muy buenos administradores, contadores, pero yo creo que ahorita lo que más se necesita son jóvenes que se dediquen a la ciencia, la investigación. Es lo que hace falta en el país, porque si no lo oito, esos jóvenes se van del país. Es la famosa fuga de cerebros. Entonces queremos que más jóvenes se interesen por esas ramas.
1: Muchas gracias, Héctor, por estos minutos. Y ¿puedes reiterar la invitación?
3: Pues reiterar la invitación dentro de 2 semanas ya. Ya prácticamente 2 semanas estamos a punto de arrancar los cursos de verano. Van a ser del lunes 6 de julio al viernes 14 de agosto. Tenemos 2 sedes en el museo, en la tradicional, y en los laboratorios del Centro de Ciencias de Sinaloa, acá donde está el parque temático. $900 por semana. Pueden llevar los niños ahí su snack, o pueden también comprar un lunch que se les va a estar vendiendo. Y pues nada más recordarles que con los $900, pues los niños van a tener su playera y todo el material que van a necesitar en esa semana. Rangos desde preescolar hasta secundaria. Entonces, ojalá que nos puedan acompañar. Pueden entrar a la página del Centro de Ciencias. Claro. ¿Por qué? Porque ahorita pues ya tenemos alrededor de 10 días que se abrió más o menos el registro, y ya andamos, yo creo que ya por el 40%, casi 50% de registros. Entonces, para que no se queden fuera, Pueden visitar ahí las páginas del Centro de Ciencias, que es www.ccs.edu.mx, y ahí van a poder registrarse.
1: Ahí estamos viendo las imágenes, así se ve el sitio web del Centro de Ciencias de Sinaloa, y en cuanto entran está la cartelera de los cursos de verano. Los 1300 para el curso del carrito y de la casa también incluye todo el material.
3: Así es, incluye todo el material.
1: Excelente, pues aprovechar estos cursos. Héctor, muchas gracias.
3: No, no, gracias a ustedes y pues un gran saludo a todos los radioescuchas que están aquí al pendiente.
1: ¿Nos repites el nombre de los cursos?
3: Cienciacional. Verano aquí, Cienciacional 2026.
1: Se me lengua la traba, pero excelente nombre, justo para fomentar el interés en la ciencia. Gracias.
3: Gracias.
1: Es Héctor Caitén Castañeda, subdirector de divulgación de la ciencia y la tecnología. Y como cada año, nosotros con mucho gusto difundimos estos cursos de verano que se estarán realizando. 8:03, una pausa. Volvemos con más.
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0: Ocho con siete minutos, nuestros amigos del Centro de Ciencias de Sinaloa nos dejaron, escucha, está interesante, 5 descuentos del 50% a las primeras 5 personas que nos envíen un mensajito de WhatsApp para los cursos de verano que estuvimos platicando en el bloque anterior. Empiezan el próximo 6 de julio, así que las primeras 5 personas que nos envíen mensajito a nuestro WhatsApp, 6671-02-8836. Les repito el número, 6671-02-8836. Primeros 5 mensajes van a recibir descuentos del 50% para los cursos de verano, únicamente de edades de 4 a 12 años, de preescolar hasta primaria, no aplican los de secundaria, y son 5 descuentos del 50%. Envíenos mensajito, le haremos este descuento cortesía de nuestros amigos del Centro de Ciencias. 8 con 8, y vamos a hacer enlace hasta Guadalajara. Vamos al máximo torneo de fútbol.
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0: Tenemos el enlace con Óscar Arrieta hasta Guadalajara, pero hoy el reporte es del interior, Óscar, porque está lloviendo fuerte en la Perla Tapatía. Te saludo, muy buenos días.
2: Muy buenos días, Axel, buenos días, Carola, y a todo el auditorio de Línea Directa. Así es, tanto Gabriel Espuro como un servidor nos habíamos ya preparado para salir a las calles de la Perla Tapatía para un último enlace antes de tomar nuestro vuelo con destino a Monterrey. Sin embargo, la lluvia nos dijo que no, está lloviendo bastante acá en la capital de Jalisco, y es por eso que hoy tocó desde el interior pasar el reporte de esta justa veraniega. Una justa veraniega que ayer conoció al segundo equipo clasificado con destino a los 16avos de final, y se trata de nuestro vecino del norte, los Estados Unidos. Esto después de vencer 2-0 a Australia y obtener así sus 6 puntos que los aseguran ya como parte de los 32 equipos clasificados a la siguiente ronda de eliminación directa. Una ronda donde acompañan a México como de momento los únicos 2 equipos clasificados con destino a esta ronda de eliminación, que dicho sea de paso, es una ronda completamente nueva y única de momento en la historia de esta justa veraniega, pues recordemos que anteriormente este certamen se jugaba con un total de 32 equipos, pero para esta edición del 2026 aumentó 16 cupos más para dar cabida a un total de 48 equipos. Esto provocó que el formato aumentara una ronda más, y en vez de avanzar de la fase de grupos a octavos de final, como era la tradición desde hace ya varias ediciones, ahora los clasificados de la fase de grupos avanzan a 16avos, y es ahí donde México y Estados Unidos se encuentran ya sembrados y en búsqueda de rivales que se definirán en las próximas semanas. Y hablando de los que ya avanzaron, vamos a hablar de los 2 equipos que ya están completamente eliminados. El primero, Haití, que terminó siendo goleado la tarde de ayer por Brasil por marcador de 3-0, y es por eso que se termina despidiendo de la justa veraniega con un total de 2 derrotas, e independientemente de lo que pase en su último juego, ya no hay nada que puedan hacer para evitar su eliminación. Mismo caso sorpresivo en este caso de Turquía, quienes terminan cayendo también eliminados después de perder sus primeros 2 encuentros, e incluso la tarde de ayer, cuando terminaron cayendo 1-0 frente a Paraguay, lo hicieron con superioridad numérica, pues el equipo sudamericano jugó con 10 hombres todo el segundo tiempo, esto después de la expulsión de Miguel Almirón, como consecuencia de la llamada popularmente como ley Vinicius. ¿Qué es esta regla? ¿Cuál es esta ley? Pues bueno, ningún jugador se puede acercar a un contrario para hablar con la boca tapada, es decir, los jugadores que se acerquen en un conato de bronca a un rival para hablar con él y taparse la boca con la mano, eso es expulsión directa. Esa es la nueva regla que hay en este certamen mundialista, y Miguel Almirón, pues lamentablemente para Paraguay, al parecer se le olvidó esta nueva regla, se acercó con un jugador de Turquía en un contexto difícil, en un contexto de pelea, y se tapó la boca para decirle de todo sin que nadie más supiera. Pero esto, al ser detectado por los jueces que se encuentran en la sala del VAR, se determinó su expulsión de manera directa, siendo históricamente la primera tarjeta roja como consecuencia de esta acción. Y el día de hoy, como ya lo adelantaba al principio del enlace, Axel, Carola y auditorio, tanto Gabriel Espuro como un servidor estaremos volando con destino a la ciudad de Monterrey para presenciar en punto de las 9:00 p.m. para Sinaloa un histórico duelo en esta competencia, pues Túnez y Japón se enfrentarán en el juego número 1000 de las justas veraniegas, un torneo que tiene ya 96 años de historia y que, curiosamente, el primer juego fue un Francia frente a México con triunfo para los europeos, pues hoy, 96 años después, vivirá su juego número 1000 con sede en tierras mexicanas, pues el Estadio Monterrey será el gran escenario que abra sus puertas para recibir este duelo de importancia histórica entre Túnez y Japón.
0: Ahí tenemos, Oscar, entonces ya todo listo. Se van a Monterrey en unas horas más para este duelo número 1000 y toda la información, por supuesto, que estará en el portal de Línea Directa, en redes sociales. Tendremos la cobertura ahí al momento, porque bien lo comentas, vaya coincidencia, México inauguró la historia de los mundiales con este duelo ante Francia hace ya casi 100 años y ahora el duelo número 1000 pues será en tierras mexicanas. Lo que son las cosas, Oscar.
2: Así es una curiosidad y también será un duelo que se espera esté lleno de detalles, ¿no? Incluso la propia, bueno, el organismo regidor del Balompié Mundial anunció que los jueces de este partido entre Túnez y Japón utilizarán detalles en dorado en sus jerseys, así como también un parche especial que haga alusión a que están silbando en el juego número 1000. De momento no se sabe si los dos equipos, tanto Túnez como Japón, tendrán detalles especiales en sus jerseys, pero es una realidad que es un evento especial para los organizadores del evento, que va a haber leyendas en las gradas. Incluso el propio presidente del organismo regidor de esta competencia internacional estará presente en el Estadio Monterrey. Entonces se espera que sea una noche especial y sobre todo que nos regale buen fútbol Japón y Túnez.
3: Y justamente quería preguntarte, Oscar, ¿cómo ves a estos dos partidos? ¿Cómo llegan precisamente a este juego número 1000? No sé si tengas ahí por un pronóstico de, pues, para ti, ¿cómo los has visto, cómo se han desarrollado?
2: Bueno, es una realidad que Japón es el amplio favorito a llevarse el juego de esta noche con sede en tierras regiomontanas. Recordemos que en su primer juego Japón le empató de último minuto a Países Bajos para terminar el juego 2-2, sumar una unidad, un partido bravísimo, muy duro, donde mostraron su dinamismo, su buen juego en equipo y sobre todo pues esa resiliencia que lo llevó a empatarlo de último minuto. Por otro lado, Túnez está viviendo un momento muy difícil para estar en una justa veraniega. Después de ser goleado 5-1 ante Suecia en la primera jornada, tomaron una decisión extrema y es que destituyeron, mejor dicho, a su director técnico. Después de tan solo un juego en la justa veraniega, le dieron las gracias a su entrenador, dijeron, ¿sabes qué? Nos golearon, nosotros no venimos acá a pasar vergüenzas como una selección africana que clasificó a la justa veraniega. Tiene el nuevo entrenador, pero no sé qué tanto pudo cambiar el panorama de una semana a otra, cambiando tan drásticamente en la dirección técnica. Entonces yo creo que Japón es favorito y Japón se tendría que llevar sin problema el triunfo esta noche en Monterrey.
0: Ahí tenemos, Oscar, pues estaremos muy pendientes, por supuesto, y ya lo decíamos, toda la información de este juego número 1000 estará en Línea Directa portal.com y en nuestras redes sociales. Estaremos muy pendientes en esta gran cobertura y buen vuelo a Monterrey para vivir ahí el juego número 1000 de esta máxima justa del fútbol. Oscar, muchas gracias y seguimos pendientes.
2: Muchas gracias, Axel, muchas gracias, Carola, y esperemos que el clima se calme un poco para que nuestro vuelo no tenga demoras desde Guadalajara con destino a Monterrey, pero toda la información estará en el Línea Directa portal.com. Excelente fin de semana.
0: En nuestras redes sociales también, muchas gracias. Oscar, muy buenos días con la información de la máxima justa del fútbol y estaremos atentos en la cobertura.
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3: Vamos con nuestro compañero Manuel Mancilla, ya está listo con la información deportiva. Te saludo, Manuel, buenos días.
5: Buenos días, Carola, Axel, un gusto saludarlo desde la Perla del Pacífico a todo el auditorio que nos escucha a través de Línea Directa Portal. Estamos rápidamente con la información deportiva porque los sinaloenses en las fuerzas básicas siguen integrándose los clubes profesionales, en este caso Iván González, nativo de los Mochis, Sinaloa, así como el mazatleco Santiago Arellano, van a estar jugando tanto para el club FC Juárez como para los Rayos del Necaxa en el torneo Apertura 2026 de la Liga MX, que arranca en todas sus divisiones el próximo 16 de julio, así que Iván González, que ya debutó con el Mazatlán FC, el extinto club de la Liga MX, a mando de Robert Dante Siboldi, ahora probará suerte con FC Juárez y poder catapultarse hacia el primer equipo, mientras que Santi Arellano, que estaba jugando con la sub-15 y sub-17 del Mazatlán FC, probará suerte por tercera ocasión, ya que fue parte de las Chivas del Mazatlán y ahora de los Rayos del Necaxa. Y vamos con más información porque durante los festejos de la selección mexicana nos encontramos al temible luchador Mario Mora, al cual entrevistamos allá en la Avenida del Mar, en el Malecón, y nos dijo, nos presumió que va a estar luchando la próxima semana allá en la capital del estado cuando se enfrente al temerario y al popular Atlantis, donde va a estar también Averno y Mephisto en una gran lucha estrella que se va a celebrar en el Polideportivo Juan S. Millán, allá en el Parque Revolución, así que vamos a seguir de cerca la carrera de Mario Mora, que ya reconoce que está en la recta final, así que este gladiador rudísimo de 5 estrellas, de 57 años de edad, sigue haciendo ruido dentro del pancracio profesional. Y nos pasamos a otro deporte de contacto, como es el boxeo, porque el interesante prospecto sinaloense de boxeo, Paul Nainay Rubio, tiene pelea en función profesional este sábado 20 de junio del 2026 en Colima, en busca de extender su invicto en el terreno de paga. Rubio Pereira, de 20 años de edad, tiene un llamativo récord profesional y este fin de semana enfrentará a Luis Ángel Luciano a 8 rounds en peso supergallo en el intento de conseguir otro éxito en el boxeo. El boxeador sinaloense Paul Rubio tuvo una fuerte etapa de preparación que incluyó 10 días de fragoroso entrenamiento y sesiones de sparring en El Paso, Texas, Estados Unidos, con los prospectos hermanos Ari y Andrei Bonilla. Y vamos con más información, nos pasamos al deporte ráfaga porque Marina Cerza Básquetbol empezó con el pie derecho por tierras californianas al derrotar en el juego inaugural en la Arena La Paz a Guaycuras por pizarra de 65-54 dentro del circuito de baloncesto del Pacífico Femenil. Por ello, su récord es de 2 triunfos y 2 derrotas, ya que hay que recordar que la semana pasada se enfrentaron aquí estos mismos equipos en las instalaciones de la ET5, así que vamos a seguirle de cerca la huella a Marina Cerza en el Cibapac Femenil. Y este domingo, allá en Los Mochis, la Liga Clemente Grijalva sigue candente y va a poner a flor de piel todo el movimiento, toda la adrenalina, ya que a un solo juego de matar o morir se enfrentarán los equipos de los Mineros de Choice ante Agricultores de Guajaguara 2 y los Ejidatarios de Juan José Ríos contra los Aborroteros del Ejido México en la primera ronda de los playoffs de la Liga de Béisbol Super Ávila Clemente Grijalva Cota. La campaña 2026 de este legendario circuito de primera fuerza en su edición 68 denominada Ana Ayala, que tiene un club ya en semifinales, mientras que la serie de Choice y Jaguara, así como Juan José Ríos y Ejido México, están empatadas a 3 triunfos por bando. Así que vamos a escuchar todas las incidencias con Poli Figueroa y Eduardo Félix en la Mexicana 93.3 FM. Transmitirán la serie de Ejidatario de Juan José Ríos recibiendo a las Aborroteros del Ejido México desde el estadio Armando Cañes Córdoba, mientras que Charlie Castro y Armando Valdenebro, la dupla temeraria de allá del norte del estado, viajarán a Choice para la serie en la que Minero recibe a los agricultores de Jaguara 2 en el estadio Armando Hernández. Esto en vivo a través de la mejor 90.9 FM y 540 AM. Estos son los deportes. Axel, Carol, un gusto saludarlos. Y me presumo que hoy cumplo 15 años en los medios de comunicación, así que me doy un beso en la frente yo mismo.
3: Muchas felicidades, Manuel, por estos años aquí, y pues te deseo mucho éxito en los siguientes años, que cumplas muchos, muchos más. Gracias por la información.
5: Mucho gusto y excelente fin de semana.
3: Excelente fin de semana. Estos fueron los deportes.
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0: Ocho con 23 minutos, ya tenemos a los 5 ganadores de los descuentos del 50% en los cursos de verano del Centro de Ciencias de Sinaloa. Lo vamos a turnar a nuestros amigos de Confíe para que los estén contactando y les den estos descuentos en los cursos de verano que inician el próximo 6 de julio. Una pausa y volvemos con más.
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0: Ocho con 27 minutos, estamos de regreso en Línea Directa y vamos a Psicología y Crecimiento.
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0: Hola Juan José, ¿cómo estás?
2: Axel, buenos días Carola, ¿cómo están?
3: Buenos días, muy bien.
0: Muy bien, un gusto.
2: Otra, igualmente, hace tiempo que no estaba aquí ya presencial.
3: Sí, justamente ya, ¿cuántos sábados?
2: Yo creo que tres.
0: Más o menos.
2: ¿Cuatro? Más o menos ya. Algo.
0: ¿Qué nos traes?
2: Bueno, traigo dos puntos importantes. El primero, quiero recordarles que mañana es el Día del Padre.
3: Sí, lo tenemos presente.
0: Lo tenemos presente.
3: Pero no el regalo va a decir Axel todavía.
0: No, es que por eso lo tengo presente, porque pues no puede pasar de hoy y después el regalo.
2: No puede pasar.
0: No puede
2: pasar. Sí puede.
0: Bueno.
2: Sí puede.
0: No debería.
2: No debería.
3: Proponte sí, bueno. Que no, porque ya mañana vas a andar más a las calles.
2: Hoy mi tarea es recordarles a todas las personas que nos están viendo, que nos están escuchando, que mañana se festeja el Día del Padre en México, ¿no? Lo que quieran hacer con esa información ya es responsabilidad de cada quien, ¿no?
0: Bueno, mala
2: decisión, sí, ya será cada quien, ¿no? Y el segundo punto que traigo es precisamente poner un poco de atención en este festejo, en esta celebración, en este día. No tan especial, pero creo que es importante, porque más que voltear a ver el día de mañana como un día de festejo, un día de celebración, en donde podemos estar con nuestros papás o con nuestros hijos, creo que voltear a ver la figura paterna desde otra perspectiva pudiera ser muy útil. ¿Por qué? Porque mucho se habla de la importancia de que los hijos tengan a su mamá, por la función que mamá ejerce en la vida de la familia, ¿no? Y de sus hijos. Pero no podemos negar que un papá, la presencia de un papá, cualquier tipo de presencia, influye de manera muy importante también en el desarrollo emocional, en el desarrollo psicológico de los hijos. Y aunque mañana es un día que pudiera ser de celebración, el voltear a ver esos casos, esos eventos en donde no estamos siendo buenos padres o no hemos tenido buenos padres, creo que también vale la pena, porque a partir de crear un poquito de conciencia podemos mejorar y podemos cambiar muchas cosas. ¿Qué pasa cuando yo como padre estoy criando a mis hijos desde el enojo, desde el rencor, desde la decepción, desde heridas que muy probablemente mi padre me haya hecho a mí, me haya provocado muchas veces sin querer? ¿Qué es lo que pasa? ¿Qué significa, por ejemplo, ser un padre herido? Pues no significa necesariamente que sea una persona, a lo mejor es una persona resentida, es una persona con falta de confianza. Tenemos que puntualizar que la figura principal o el objetivo principal de un padre dentro de un sistema familiar es crear confianza. Culturalmente, antropológicamente, socialmente, la figura paterna es una figura de fortaleza, es una figura de proveeduría. La figura materna, por otro lado, es una figura de cuidado, es una figura de amor, de protección. Y esta figura que tiene el padre como de proveer, no solamente económicamente, no solamente en cuestiones materiales, sino proveer confianza, proveer seguridad, es muy importante. En consulta llegan muchos casos en donde una mala autoestima, un autoconcepto equivocado, viene de cómo fueron o cómo fuimos tratados por nuestros padres. La relación que tenemos con nosotros mismos necesariamente es aprendida de alguien que nos enseñó a vernos así. Y papá Les voy a hacer esta pregunta a Carola, a Axel. ¿En algún momento ustedes han visto una imagen de una de un papá enseñándole a andar en bicicleta a sus hijos? ¿En alguna película? ¿En alguna, sí, en alguna serie? ¿Una fotografía? Sí. ¿Han visto esa imagen en una mamá?
3: No.
2: No ponemos la imagen de la mamá enseñando cuestiones riesgosas porque la mamá protege y el papá motiva. El papá empuja y la mamá cuida. Entonces, si no tenemos un papá que me enseñe a confiar en mí, difícilmente voy a confiar en mí. Papá es el que me anima a tomar riesgos, es el que me hace ver mis fortalezas, el que me hace ver mis capacidades, el que me... por eso muchas veces en las películas vemos que un papá se dirige a su hijo como campeón. ¿Qué tal, campeón? Sí. ¿Cómo estás? Porque papá es el que nos enseña.

0: diciendo, desde dónde aprendí a ser este papá que estoy siendo, qué necesito modificar en mí para ser un mejor papá, o y que mis hijos puedan ser mejores padres, ¿no? Entonces, pues yo los invito a festejar a sus papás, a comprarles un regalo, todavía hay tiempo el día de hoy, y también a voltearnos a ver como padres y desde dónde, y preguntarnos desde dónde estoy educando, ¿no?
1: Hace unos días vi una frase en redes sociales que decía: no nos enseñaron a ser padres, pero ¿qué te hizo falta a ti cuando eras un niño?
0: Ajá.
1: Entonces, como que tomar esa parte, o sea, ¿qué me hizo falta o qué te afectó para que no hagas eso con tus hijos? Entonces, se me hizo interesante esa frase.
0: Muchas de las cosas que repetimos, que decimos, es que se parece mucho, me parezco mucho a mi papá, o te pareces mucho a tu papá o a tu mamá también. Esto es como pretexto para tocar el punto de lo que aprendemos es lo que hacemos. Y entonces ahí se van pasando conductas, actitudes, traumas, si me permiten decirlo, fortalezas también, que vienen de padres a hijos, a nietos, y ahí es cuando decimos, ¿por qué estamos repitiendo tanto las cosas? Entonces, si tomamos un momento para detenernos, analizarnos, ¿qué de mi padre estoy repitiendo? Ahí podemos cortar ese ciclo para mejorar la crianza y mejorar la educación y pues criar hijos, educar hijos con más confianza, con más entereza, con más madurez, con más con mejor estilo de vida y estados de bienestar.
2: Muy bien. Nos quedamos con más comentarios en redes sociales. Gracias, Juan José.
0: Gracias.
2: Y la próxima semana seguimos platicando.
0: Claro.
2: Gracias, es Juan José Díaz en Psicología y Crecimiento. Y ahora vamos con Eliud Velázquez, que escucha cuando escuche. Nos quedamos en redes sociales con Juan José Díaz. Vamos con Eliud.
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4: Bienvenidos. Y sigue la fiebre del fútbol. Hablemos del deporte más hermoso del mundo. Del deporte que está en todos los colores y en todas las tonalidades. Y es que tengo una ligera sospecha de que el fútbol es el deporte que domina la música a nivel mundial. Con un poco de investigación en las redes, nos daremos cuenta la cantidad enorme de temas musicales que se han creado para honrar el fútbol. Incluso sobre el denominado rey de los deportes. Hay canciones dedicadas hasta Maradona.

0: pasando por las canciones oficiales de la FIFA o bien de las selecciones participantes en un mundial, y que debemos aceptar son muy variados. Las cantan desde Shakira, Ricky Martin, pasando por Plácido Domingo, Vangelis o Jason Derulo. Y es más, un sinfín de artistas y en todos los idiomas. Esto sin contar los géneros musicales.
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0: Y también a esto, sumamos que los propios clubes de fútbol en el mundo tienen sus propias canciones y que son utilizadas como ese estandarte de lucha. Y es que el fútbol mueve a las masas. No es un secreto lo rapaz que se ha vuelto la FIFA para estar en todos lados y sacar provecho de todo, hasta el punto de convocar a la creación de canciones para tener otra manera de mantener el control. Y aquí hago una pausa. Ya no deberíamos escuchar a Shakira en ningún momento. Para finalizar, debo aclarar un punto. Al principio de la sección he afirmado que el fútbol domina la música, pero ojo, no hablo de la calidad ni de los gustos de nadie, tan solo de cantidad. Porque si a esas vamos, me pregunto, ¿qué haríamos los que amamos el fútbol frente a esto?
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0: Yo creo que nada, con ese tema musical desarman a Infantino y a toda la

0: sigamos viendo el mundial.
1: ¡Que se pare tres veces!
0: ¿Y usted qué escucha cuando escucha? Mi nombre es Eliud Velázquez. Hasta la próxima.
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3: Y estamos de regreso ya. Gracias, gracias Luis Velázquez, porque escucha cuando escucha. Platicamos con José Díaz acá en las redes sociales. 8:39, pausa. Volvemos con más.
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3: 8:43 y vamos a los espectáculos.
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3: O sea, ¿qué tal? Muy buenos días.
20: Hola, Axel, Carola, buenos días y buenos días a todo el auditorio de Línea Directa, ya de fin de semana.
3: Así es.
20: Vámonos de vagos y Axel a seguir celebrando cumpleaños.
3: Híjole, llevo como 20 días de...
20: Y los que falten.
3: Y los que falten.
20: Y los que falten, así
3: todo
20: es.
3: Todo el mes ya.
20: Hay que celebrar la vida, claro que sí. Vamos rápidamente con la información de los espectáculos. Y hablando de celebrar este fin de semana, es el Día del Padre. Y bueno, el padre de Latinoamérica, Chayanne, sigue subiéndose a este peculiar chiste y vuelve a encender las redes sociales con un mensaje que ha desatado, pues, risas y muchos memes y complicidad entre sus seguidores en todo el mundo, especialmente por el ya famoso vínculo familiar que muchos aseguran tener con él. A pocos días, bueno, un par de días del Día del Padre, el artista puertorriqueño compartió un mensaje que dice: mis hijos, se acerca el Día del Padre, así que aquí les dejo esta foto para que hagan la de nosotros juntos. Quiero ver nuestras mejores fotos en familia. La publicación generó numerosas reacciones, comentarios y montajes fotográficos en los que sus seguidores se sumaron a la dinámica y reforzaron este peculiar chiste que desde hace años rodea a Chayanne como el papá de Latinoamérica. El cantante y compositor mochitense Eden Muñoz tiene una cita muy especial el día de hoy. Es que regresa a su ciudad natal para ofrecer un concierto en el Chevron Park de los Mochis, en una presentación que servirá justamente como antesala a los festejos del Día del Padre. Ante la alta demanda, los organizadores decidieron habilitar espacios adicionales, por lo que aún existen algunas localidades disponibles para quienes deseen asistir al concierto. Fernando Solís, locutor de La Mejor 90.9 FM y vocero de Five Brothers, informó que todavía pueden adquirirse boletos para la presentación de hoy sábado. Que vivan los esposos, esa pareja está enamorada. Dua Lipa y Callum Turner están de luna de miel, romántica luna de miel en Italia después de casarse en dos ceremonias celebradas recientemente, una muy íntima en Londres y una segunda celebración en Sicilia. La cantante y el actor viven sus primeros días como matrimonio recorriendo destinos italianos donde se les ha visto muy felices y enamorados. Este recorrido forma parte de una extensa luna de miel que ha incluido ciudades históricas, hoteles de lujo y algunos de los paisajes más reconocidos de Italia. Otra vez es Bad Bunny y otra vez por algo nuevo. Algo bueno, y es que se ha consolidado como una leyenda de la música global al convertirse en el primer artista latino en recaudar $1,000,000,000 en giras. De acuerdo con información de Billboard Box Score, el puertorriqueño ha acumulado $1,080,000,000 y ha vendido 6.4 millones de boletos a lo largo de 260 conciertos reportados entre 2017 y 2026. Según datos, esta cifra posiciona a Bad Bunny en un grupo exclusivo de menos de 25 artistas que han superado la barrera de los $1,000,000,000 en los 40 años de historia del conteo de Billboard Box Score. Y pues otra vez Bad Bunny, Carola, Axel haciendo historia.
3: Muy bien. O si nos quedamos con unos comentarios en redes sociales.
20: Claro que sí.
3: Porque hay cositas ahí por platicar.
20: Claro que sí.
3: Gracias, cerramos los espectáculos y vamos con Maggie Valen Radio. Nos quedamos en redes sociales con más comentarios.
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0: se siente la fiesta futbolera.
1: Esa es la actitud. Amigos de Línea Directa, es un gusto compartir noticias del evento que paraliza el mundo. Actualmente la cancha se convirtió en lo inimaginable. ¿Están listos para escribir un nuevo capítulo? Parece mentira, pero es verdad. Nadie recibe a los aficionados con el corazón en la mano como nosotros, pero ese recinto que vio coronarse a Pelé y Maradona, hoy la experiencia es muy diferente. Ahora es inteligencia artificial y tecnología que en ese tiempo era impensable. ¿Qué tienen en común tu celular y el balón oficial? Ambos se tienen que conectar a la luz antes de usarse. Esta curiosidad lleva un microchip tan avanzado que envía datos 500 veces por segundo. Sabe exactamente cuándo lo tocaron y a qué velocidad va para ayudar en decisiones arbitrales. Si hace 40 años nos hubieran dicho que la pelota enviaría información mientras rueda, no lo creeríamos. Si recordamos aquel encuentro histórico en Uruguay, ahí no había chips. Ni siquiera se ponían de acuerdo con qué pelota jugar.
2: ¡Oh, no!
1: En la final, cada quien quería su propio balón. Tuvieron que jugar el primer tiempo con la bola argentina y el segundo con la uruguaya. ¡Qué cosas! El dato más loco se lo llevan los pasillos de los estadios. En algunos, adiós a la seguridad tradicional. Parece mentira, pero es verdad. Un perro robot patrulla los accesos con cámaras de 360 grados, vigilando que todo esté en orden y da asistencia a personas mayores.
3: ¡Wow!
1: ¡Qué cool! En cuanto al césped, lodo y tierra ya no. Ahora es híbrido y cuenta con su propio sistema de aire acondicionado y calefacción subterránea. El piso respira para mantener la temperatura ideal de los competidores y absorbe el agua en segundos.
4: Necesito uno de esos.
1: Una cancha perfecta. ¿Y qué hay de los jugadores? Ya no son solo humanos.
5: ¿Qué?
1: Bueno, sí, pero también son avatares digitales.
5: No entiendo nada.
1: Escanearon en 3D el cuerpo de cada uno en un segundo. Si hay un fuera de lugar, se genera un clon digital exacto en la pantalla para ver si la punta de la bota se adelantó por milímetros y el abanderado lo sabe al instante. Adiós a perder tiempo esperando. Si esto te sorprende, para combatir el calor extremo, según la sede, los deportistas usan chalecos con geles congelados inspirados en los trajes de los pilotos de la Fórmula 1 y calzado especial que enfrían los pies 2 grados en 7 minutos para evitar la inflamación.
6: ¡Órale!
1: Los árbitros llevan cámaras corporales con estabilización perfecta para que veas el juego desde sus propios ojos en la transmisión. Y para personas con discapacidad visual, hay aparatos hápticos que sostienen en sus manos y a través de estímulos combinados con audio les transmiten el ritmo del partido y la intensidad de las jugadas en tiempo real. Sienten el gol en sus manos. La ciencia ya hizo su jugada y pone precisión, pero algo que no puede es la pasión de los aficionados. Parece mentira, pero es verdad. Amigos, gracias por escuchar. Soy Maggie Ball y si gustan, atentos al próximo sábado. ¡Buen día!
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8: Muy bien, y vamos a continuar con más información, pero vamos a salir un corte y regresamos con la recta final.
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8: Continuamos con más en la emisión sabatina de Línea Directa y nos vamos directo a las polainas de Don Pepo.
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18: ¿Qué hubo, mis gentes? ¿Cómo andan? Oiga, ya apagué la tele un rato y súbale a la radio, que ya lleva más partidos del fútbol vistos que los árbitros. Y ya des un baño, aunque sea, oiga. Trae la misma playera de México desde la semana pasada. Pero antes de eso, eches estas polainas que vienen como gol de tres dedos, directo a la portería. Oiga, y los que no son muy hábiles con el balón, son los compañeros reporteros de la mañanera. Y es que apenas iba a iniciar esta justa mundialista, y mi presidenta Claudia Sheinbaum ya andaba queriendo jugar una cascarita, por lo que le regaló un balón a los reporteros, pero lo que no esperaba es que una reportera se barriera de cara por él. Lo bueno es que recuperó el esférico, mi gente, y no hubo falta.
19: Tengo tacones muy altos.
20: Güey, imagínate que luego...
21: ¡Mamá! ¡Escucho borroso! ¡Mamá, métame en arroz!
22: Sí me dolió, pero me voy a hacer...
18: Ah, pero donde andan a pie y compran caro es en San Luis Potosí, ya que evidenciaron al diputado del PT, Tomás Zavala, por traer un reloj de $19,500, mi gente. Y al cuestionarlo, él nomás dice que es empresario. ¿De qué negocios? Ni él sabe, porque su sueldo no alcanzaría para eso. Pero ni tarde ni perezoso, sacó la vieja confiable. Él está ahí porque el pueblo lo puso. Pues si tanta lana tiene, pues ¿para qué quiere sueldo de diputado? Mejor que lo regrese, mi gente. Es más, ni mi compadre Elon Musk trae ese reloj.
0: Vámonos por parte. Yo soy un hombre empresario desde hace 30 años más o menos.
1: ¿Qué te importa a ti, güey? O sea, tú no tienes el gusto de darte ese lujo, güey, porque no tienes dinero.
22: Pues este reloj no se lo compró en esa legislatura.
0: No, claro que no, ni trabajando todo un año, dos años sin comer.
22: ¿Te gana mucho más como empresario?
0: Claro, sí.
23: Más me cae la quincena y me empiezan a dar asco los huevitos con salchicha. Ahí sí saben de un restaurante con tres llantas Michelin aquí en Culiacán. Pásenme el dato, porfa, para ir a comer ahorita.
18: Ajá, y otro que le encanta presumir su austeridad y sus viajes al extranjero también es el senador y eterno enamorado de Lili Téllez, Gerardo Fernández Noroña, que por ahí anda el rumor de que se quedó sin poder ir a traer ropa para vender de los Estados Unidos porque le retiraron la visa, a lo que salió inmediatamente en un live a decir que eran puras mentiras porque su visa la trae y hasta dorada, mostrando una tarjeta bancaria de visa. No, hombre, mi Noroña, trae la comedia en la sangre usted. Fíjese nomás el comediante que nos perdimos y el legislador que ganamos. ¡Qué chulada!
24: Ya los veo a los derechosos intrigando. ¡Qué bueno que le quiten la visa!
25: ¡Eso! ¡Sí! ¡A la calle! ¡Que se largue! ¡Sáquese!
24: Yo tengo visa. Además, de oro. Ahí está, miren. Visa.
26: ¡Qué cómico! ¡Qué cómico! ¡Qué cómico!
27: Gracias.
18: Y bueno, mi gente, usted no se me agüite, pero hasta aquí se las voy a dejar. Y pónganse bien truchas, porque si no... ¡Ay! Me los echo en las polainas de Don Pepo. Así que juímonos. Vámonos, Belindita. Oye, qué bien te quedó la inauguración del fútbol, mija. Se escuchaba el sentimiento en cada nota. Ya están dando resultados esas clases de vocalización que te doy, chiquilla. ¿Ya ves? Así que arrímese a la lumbre, mija, que aquí hay hasta pa' llevar.
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8: Y con esto nos despedimos. Gracias por acompañarnos en esta emisión sabatina de Línea Directa. Soy Carola Rojo. Pase un excelente fin de semana. Excelente fin de semana, Axel.
28: Buen fin de semana, Carola. Muchas gracias. Gracias a ustedes por su atención. Se quedan con la información en nuestro portal y en nuestras redes sociales. Gracias. Buen fin de semana. Les saluda Axel Avendaño. Hasta la próxima.
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9:04, buenos días, qué gusto poder conectar con ustedes en el Exafín de Semana del 101.7. En los controles ya está Maggie Val, yo soy Osie Cinele y te acompañamos de aquí a poquito antes de las 11 de la mañana. Los sábados se siente diferente, siempre lo digo, los sábados es como cuando te dejaban que no llevaras el uniforme a la escuela y fueras con la ropa que tú quisieras, una cosa así se siente también acá en la radio, aunque estamos activos contigo casi en los mismos horarios que nos encuentras también de lunes a viernes. Y ahora que ya tienes también la información de los sábados con la emisión sabatina de Línea Directa, ya vamos dándole vuelta a la página y vámonos con el entretenimiento, que además no es para menos que este fin de semana es muy especial porque estaremos celebrando a todos los papás. Y nosotros felices de que esta semana tuvimos a nuestro papá ganador del Papaquetazo 2026 con su carnita asada de la cuarta y exa con 3 kilos de carne para asar. Incluía complementos como queso chihuahua, tortillas de harina, salsitas, cebollitas y una bolsa de carbón. Y por si fuera poco, le agregamos el ambiente y la música porque también se llevó una mini bocina portátil. El papá ganador fue Maximiliano Medina García y lo registró su hijo César Medina. Muchas felicidades, de verdad. Gracias por confiar en nuestras dinámicas y promociones. Y ojalá que la familia, ¿verdad?, de Maximiliano Medina García celebren como se debe este fin de semana, porque sí, ya vino por su premio, pero sí, tenían la carne y todo ahí en la prueba. Digo, no, pues le dimos su vale para que vaya a cualquier sucursal de la cuarta, y de hecho tiene hasta vigencia, o sea, creo que todo junio, si quisiera, a lo mejor ya tenían plan para este fin, pues todo junio puede hacer válido el cupón, entonces creo que les va a ir súper bien. Quedaron de mandarnos fotos y videos del festejo cuando se arme la carnita asada, así que los estaremos esperando con gusto. 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Y así con buenas noticias es como arrancamos el día de hoy. Buenos días, Culiacán, escuchas el 101.7, yo soy Osie Cinele, en todas partes, ponte Exa.

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Eso es el 101.7, estás escuchando Exa Culiacán, yo soy Osia Sinele, 9 de la mañana con 20 minutos. 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Y bueno, el que está emocionadísimo, pecho pavorreal, de que tuve la oportunidad de poner el balón en el previo conmemorativo al México contra Corea del Sur, es el sinaloense Alejandro Speitzer. El culichi compartió en sus redes sociales pues la emoción desde que estaba cantando el himno nacional con la bandera así amarrada al cuello en su espalda. Muy emocionado, una campaña, está por ahí con una campaña con una marca deportiva, pero le tocó este honor de colocar el balón. Y pues ese juego, no sé si recordemos que el gol es de Luis Romo, que es de los Mochis. El balón del juego inaugural lo puso Keniaos. ¿De dónde es Keniaos? De Mazatlán. Entonces Sinaloa, la suerte ahí anda, la suerte ahí anda con Mazatleco, la Mazatleca exitosa, el culichi también exitoso y por supuesto el mochitense, porque Sinaloa es grande por su gente y en RSN todos somos Sinaloa. 9 con 23, soy Osia Sinele, en todas partes, ponte Exa.

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31 grados centígrados en Culiacán, y ¿qué creen? Ya llegué, pero ya me voy también de vaga. 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Un buen plan de exafín de semana, porque suelen echar la casa por la ventana, así que súper atentos. A partir de este momento te quedas en compañía de buena música aquí en el 101.7. Ya a las 10 de la mañana nos conectamos en vivo y en directo, porque estamos en todas partes. Soy Osiecinele, ponte exa.

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0: 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Son las 10.

0: Claudio Ciesinel en el 101.7. 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

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Soy Ocio Cinele, continuamos con más del 101.7 en todas partes, ponte Exa.

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Gracias a todo el team de promociones, Magíbal en la cabina, en todas partes, ya lo sabes, ponte Exa.

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0: Diez cincuenta y siete.

11 de la mañana, escuchamos a Olivia Dean con su Easy. ¿Cómo estás? Excelente fin de semana. Yo soy Belén, acompañándote a través de tu radio del 101.7. ¡Qué locura que el día está nublado! Calorcito, más o menos, pero nublado, confirmado. Gracias por acompañarme en este sábado. Va a ser un sabadito diferente. Vamos a salir a un punto exacto de la ciudad en unos momentos. Para que no le cambies, no te despegues, hay buenas promociones, buenos datos. Recuerda que cada que estamos afuera de cabina es porque algo bueno nos está esperando. Así que de una vez te adelanto que en este sábado nos vamos de vagos. Claro está, porque sí, mañana es Día del Padre. Si tú todavía no tienes el regalo, bueno, pues ahí te vamos a estar compartiendo diferentes opciones. ¡Sale, vale! Vamos a escuchar algo de La Rosalía. Yo soy Belén. Bienvenidos a este programa en todas partes. 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
2: 11:25.
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2: 11:29.

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2: 1156.
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17: 12 con 1.

tarde con 5 minutos. ¿Cómo estás? Excelente sábado, fin de semana. Yo soy Belén acompañándote en el 101.7. 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Vamos con música. Soy Belén, escuchas el 101.7, no le cambies. Desde BYD Congreso, ponte Exa.

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Vámonos con música, soy Belén, transmitiendo desde BYD en todas partes, Pontexa.

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1: Vamos, listo. Salud, muchachos, por esa mujer.

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2: 1232.
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2: 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Quédate conmigo a través del 101.7 con la mejor música. 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
1: Vamos, listo. Salud, muchachos, por esa mujer.

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2: 1256.
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Siddhartha, lo escuchamos con Escápate conmigo antes de iniciar su carrera como solista. Fue baterista de la banda Zoé. Más tarde decidió enfocarse en su propio proyecto musical, donde ha destacado por su estilo que mezcla indie pop, rock alternativo y sonidos eléctricos. Son ya la 1:10 p.m. Estoy de regreso contigo en cabina para acompañarte con más música, entretenimiento en este exafín de semana. Un fin de semana diferente, muy movidito por el Día del Padre. A lo mejor algunos, como buen mexicano, dejamos el regalo para el último, ¿cierto? Andan en eso, en las compras, en la organización, de que sí, qué van a hacer mañana y demás. Yo estaré contigo acompañándote con muy buena música. Como por ejemplo, llega Ruleta Rusa de Kenia Oz. ¿Qué te parece si nos vamos rápidamente a escucharla para amenizar tu sabadito? Soy Belén, sábado 20 de junio en todas partes, ponte Exa.

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2: 1:17.
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Una de la tarde con 22 minutos. Estás en el Exafín de semana. Gracias por estar una vez más con nosotros. ¿Cómo andas? ¿Cómo estás? Espero que muy bien. Ya lo sabes que yo soy Belén. Hoy estoy contigo hasta un poquitín antes de las 3 de la tarde. Pero bueno, mientras vamos a platicando un poquito de qué es lo que está pasando con tus artistas favoritos. Porque en unos minutos vamos a escuchar algo de Alejandro Fernández. Bueno, ya supimos que fue el encargado de inaugurar cantar el himno nacional en la inauguración de esta gran fiesta futbolera y compartió un mensaje también súper importante, muy, muy orgulloso él de ser quien es, de tener las raíces, de poder compartir también con todo su público mexicano, de tener el cariño, por supuesto. Y bueno, ahora no es para menos que vaya a brindar un concierto gratuito en Guadalajara, ¿sí? Así como lo escuchas, se presentará en la Glorieta de Minerva con el objetivo de brindar a todos los aficionados locales y no tan locales, porque sabemos que ahorita Guadalajara y Ciudad de México hay muchas personas que vienen de fuera, pero lo padre aquí es que será una experiencia completamente de esta gran fiesta deportiva que está ya desarrollándose obviamente en México, en Guadalajara, y ya listos con concierto gratuito el jueves 25 de junio en la Glorieta de la Minerva en punto de las 9, un día antes. Es el encuentro de España versus Uruguay. Y bueno, ya está listo, ya está todo listo para este concierto gratuito. Qué chilo, ¿no? Qué chilo. Además de vivir la experiencia, ¿no? De tener la fiesta por acá de fútbol en nuestro país. Además de vivir la experiencia de conocer otras gentes, ya ves que está eso también del Fan Fest, que se reúnen muchos aficionados y ven juntos el fútbol en ciertos puntos estratégicos. Hay música, hay buen ambiente. De repente, pues, bebidas y demás. Entonces, está chilo tener esto y que no se lo pierdan por nada del mundo. Aún mejor, claro, los que hayan tenido la oportunidad de ir, pero los que no, desde acá, mira, la televisión, que no falte, las palomitas, la bebida, los amigos, también se disfruta muy, muy bien. Pero bueno, vamos con Alejandro Fernández, ¿qué te parece? Y se me va la voz sonando en el 101.7, 1:26. Soy Belén, ponte Exa.

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2: 1:39.
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14: 1:42.

Inglés en Miami a cargo de Rawayana y Manuel Turizo es lo que escuchaste aquí en Exa 101.7. Buen fin de semana para todos y buenos días, buenas tardes también, y que la pasaron increíblemente. Fue Dua Lipa en Italia. Será ya buenos días, buenas noches, tal vez. En Italia es diferente el horario, ¿no? Sí, como que cambia un poco, pero tendríamos que ir para descubrirlo. Pero Dua Lipa ya estuvo por allá en Italia. Así disfruta su romántica luna de miel junto a Callum Turner. Ay, no sé, pero estaba padrísimo. Su vestido estaba hermoso y ella se miraba también muy espectacular. Y no, hombre, pues ya fue la boda y rápidamente se nos fueron a disfrutar de la luna de miel. Se ve muy enamorada Dua Lipa, se ve muy contenta. Qué bueno, qué padre, que le esté yendo muy muy bien en el amor. Y continúa disfrutando pues su luna de miel después de casarse en dos ceremonias, una en Londres el 31 de mayo y la segunda celebración, que fue en Sicilia el 6 de junio. No, pero qué bonito vestido. Yo creo que pidió prestado, primo, porque pues, ajá. Pues, no, la que puede irían por ahí, y obviamente más si es un trabajo en equipo, pues mejor, ¿verdad? Entonces ahí la vimos muy guapa en su luna de miel, también disfrutando, muy contenta, muy feliz. Pero bueno, la vamos a escuchar nosotros por acá, claro que sí, en la programación del 101.7. Levitating, sonando aquí en tu radio, 1:46. Soy Belén, ponte Exa.

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2: 1.58.
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Opalite a cargo de Taylor Swift, 2 de la tarde con 10 minutos, escuchas el 101.7 y ¿qué creen? El día de hoy, Joy está cumpliendo sus 40 años. Aquí te van unos datos curiosos sobre ella. Cuando era niña, su sueño era ser veterinaria. ¿Lo sabías? Durante su juventud sufrió de pánico escénico, se escondía incluso de su familia. ¿Quién lo iba a pensar que años después estaría frente a miles de personas brindando conciertos? La primera canción que lanzó junto a su hermano, Jesse, fue Llegaste Tú en 2001 y participó en la banda sonora original de la película Eclipse de la saga Crepúsculo. Esto sí no te lo sabías. Vamos a escucharla por acá en el 101.7, ya sonando Jesse Joy. Esto se llama Llegaste Tú. Soy Belén en todas partes. Ponte Exa.

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2: 2:15.
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2: 219.

bárbaro, qué bárbaro, María José, después de tu adiós, es lo que acabas de escuchar aquí en Exa 101.7. Oye, ¿cómo andas? ¡Feliz sábado! Fin de semana, 20 de junio, ya a tan solo un día que se acerque el Día del Padre. Probablemente y seguramente muy movido en diferentes partes de la ciudad. ¿Por qué? Porque están en búsqueda posiblemente el regalo de qué es lo que harán mañana, cómo se van a organizar, qué van a hacer y demás. Entonces nosotros estamos contigo, ya lo sabes, para acompañarte en todas partes, con buena música, grandes artistas que nos acompañen en la programación del 101.7, desde tu auto, desde casa, trabajo, donde sea que nos escuches. Te recuerdo que nos puedes sintonizar por lineadirectaportal.com, en internet, desde tu Alexa, desde la aplicación Exa también, y en tu radio, por supuesto. Gracias por acompañarnos una vez más. Te recomiendo también ir a nuestras redes sociales, que hay muy buen contenido por allá. De repente hay dinámicas en las cuales tú puedes participar. Estamos en Instagram como @exacln, en Facebook Exa Culiacán. Te voy a dejar con una de mis canciones favoritas hasta el momento y es Super Estrella a cargo de Aitana. Vamos con música. Soy Belén, lindo sábado en todas partes. Ya lo sabes, ponte Exa.

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2: 234.
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Escuchamos Olivia Dean con So Easy, 2:42 PM. Ha llegado el momento de cerrar micrófonos, ya me voy. Pero llega Fonsi Duarte para acompañarte con buen

Buena música, grandes artistas, más entretenimiento de aquí hasta las 5 de la tarde. Y te recuerdo que a partir de las 5 comienza Zona Geek, en donde puedes escuchar a Armando Lea, entre otros colaboradores que de repente aparecen en este programa para los amantes fanáticos del mundo geek. Y a las 9 de la noche, DJ Cheque se hace presente con sus discos, con sus buenas rolas, con sus ritmos, más bien, por supuesto, poniéndole beats, ritmo a toda tu noche, donde sea que te encuentres, ahí te va a estar acompañando. Así que no te despegues del 101.7, regresamos contigo el día lunes, esperando que tengas un excelente fin de semana. Feliz día a todos los papis, que se la pasen súper bien, que los consientan, que los apapachen muchísimo. Un abrazo para cada uno de ustedes. Yo soy Belén, encantada de haber estado contigo en este sabadito, exa fin de semana en todas partes, ponte exa.

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2: 254.
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2: Dos cincuenta y nueve.

Dracula Remix suena aquí en el 101.7. Qué felicidad poder encontrarme contigo. Soy tu amigo Fonsi Duarte. Te voy a estar acompañando hasta las 5 de la tarde con la mejor música solo aquí en Exa 101.7 FM. Además que, bueno, vengo con muchísimas noticias por aquí. Y es que está pasando muchísimo, o sea, todo pasa cuando no te das cuenta. Por ahí Olivia Rodrigo platicó acerca de algunos fans que optan por usar pañal para asistir a sus conciertos. ¿Qué? ¿Te imaginas? Bueno, ¿alguna vez has ido a algún concierto y tienes muchísimas ganas de ir al baño, pero no sabes dónde están, está muy lejos de ti o ni siquiera puedes pasar porque hay mucha gente? Bueno, pues ahorita platicamos acerca de eso más adelante. Además, también tenemos que Annie Hathaway, nuestra querida Annie Hathaway, está embarazada, ocultó su embarazo. ¿Cómo le hizo para ocultar su embarazo en una gira mundial de la premier de esta película más reciente del Diablo Viste a la Moda 2? Además, los artistas favoritos de todo el mundo, Tom Holland, Zendaya, regresan a la pantalla grande. En unas canciones más te platico todos los detalles y también mucha, pero muy buena música. Tenemos artistas como Bruno Mars, David Bisbal, Sebastián Yatra, Temper City, Grupo Frontera y los Haya Boys en la playlist. ¡Súbele a la bocina! Vamos con más música. Esto es I Just Might de Bruno Mars. 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
2: 313.
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3:20 PM. ¿Cómo te está yendo en esta tarde, en esta ex fin de semana? La verdad es que me la he pasado muy, muy padre. Hace un ratito hasta con pastel y todo te reciben por aquí, ¿eh? Muchísimas gracias a mi querida Belén Beltrán, a Ocies Inele, a Armando, primo Germán, que de hecho también está aquí en controles, a todo el equipo. ¡Qué bárbaro! ¿Cómo me tratan bonito por acá? Yo también te quiero tratar bonito, por eso tenemos muy buena programación el día de hoy. Acabas de escuchar por ahí a Hey Ma de Pitbull. Qué bonita canción. Yo no sé si tú has tenido oportunidad de ver a tu artista favorito, a Pitbull, puede ser, en vivo, porque hay algunos fanáticos que con tal de estar en primera fila llegan a los extremos. Tanto así que le pasó a Olivia Rodrigo, que pues tuvo esta oportunidad de platicar por allí en una entrevista que tuvo en Estados Unidos, donde reveló que hay artistas que con tal de estar en primera fila van en pañal. Que así como lo estás escuchando, usar pañal para no abandonar las primeras filas ya se convirtió en una de las prácticas más extremas entre algunos fanáticos en los grandes conciertos. Pero Olivia Rodrigo, a quien vas a poder escuchar un poquito más adelante, reveló que esta estrategia ya se alcanza a oler. ¿Qué te parece? Es que ella ya comentó que ha sido una experiencia que como intérprete ha podido oler en algunos recitales suyos, en algunos festivales. Y bueno, la verdad es que está muy agradecida con todos los fanáticos por emplear estas estrategias. Sin embargo, pues ya, oye, ya se alcanza a ver tantito. Hay que pensar en otras estrategias que sean un poquito mejores. Pero se ve que la quieren muchísimo. Más adelante tenemos para ti a muchos artistas como Milky, Ariana Grande, Bibi Rexha o Matisse. Yo quiero que te quedes conmigo porque esto se va a poner muy bueno. Y si ya estás a punto de comer, provechito. Vamos con más música. Esto es Good For You de Olivia Rodrigo, sonando en el 101.7 en todas partes. ¡Ponte! ¡Exa!

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2: 331.
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34 grados la temperatura en Culiacán, con sensación térmica de 41 grados. Este exafín de semana está caliente, caliente. Soy tu amigo Fonsi Duarte, te acompaño hasta las 5 de la tarde. Muchas gracias por dejarme acompañarte en tu auto, a través de tu Alexa o en línea directa portal.com. Qué felicidad poder decirte que tengo muchas cosas nuevas para ti. Imagínate ocultar tu embarazo mientras vistes la alta costura más ajustada del mundo y todos los paparazzis del mundo te están viendo. Pues resulta que nuestra querida Anne Hathaway nos dejó con el ojo cuadrado, porque después de que se diera a conocer su embarazo, durante absolutamente toda la gira mundial de la promoción del Diablo Viste a la Moda 2, estuvo ocultando su embarazo. ¡Qué bárbara! Es que ocultar la pancita, sobre todo cuando estás trabajando, yendo de arriba para abajo, viajando tanto, ¡qué complicado! Bueno, al artista, los fans no la están bajando de superheroína, porque mira que aguantar esas jornadas maratónicas de alfombras rojas, entrevistas, viajes internacionales, no cualquiera, no cualquiera. Y mira que el talento y la disciplina de Anne Hathaway renota en cada lado. ¿Qué tal el secretito que nos tenía guardado, Yo solo digo que si de por sí ya la queríamos muchísimo, pues ahora con esto se ganó nuestra admiración. En este exafín de semana la playlist está buenísima. Más adelante escuchamos a Ariana Grande. Muchas gracias por dejarme acompañarte en todas partes. 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
2: 357.
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0: 4 con 1.

4:03. Seguimos transmitiendo en vivo desde el 101.7. Soy tu amigo Fonsi Duarte. Muchas gracias por dejarme permanecer contigo en este exafín de semana caliente. La verdad es que hace mucho, pero mucho calor. Yo lo sé. Y déjate refresco con este dato impactante. Y es que resulta ser que nuestro querido Tom Holland ya confirmó, parece ser, ¿verdad? Porque nunca se sabe con los medios por ahí, pero que ya está casado en efecto con nuestra querida Zendaya. Y es que por ahí le preguntaron acerca de unos datos de una información que hicieron con inteligencia artificial y le dijeron, ¿qué onda? ¿Es verdad o no es verdad que estás casado con Zendaya? Bueno, pues por ahí dicen, se checaron las imágenes de la boda y todo eso y dijo, no, no, eso no es verdad, no todos estaban por ahí. ¿Cómo? Esa frase fue interpretada inmediatamente como la confirmación de que la boda sí ocurrió. Al notar la reacción del entrevistador, pues Holland decidió cerrar el tema y añadió, no, pues eso es todo lo que van a saber al respecto. ¡Qué bárbaro nuestro querido Tom Holland! La verdad es que, estando en el ojo del huracán, y lo digo de buena manera, es que hay muchísimas noticias saliendo acerca de ellos. Y cómo no, porque la nueva película de Spider-Man ya está a la vuelta de la esquina, está muy próxima a estrenarse. Les recuerdo que ellos son, pues, los protagonistas de esta nueva peli. Y la verdad es que los estamos esperando con muchísimas ansias. Ya por ahí dijo también nuestro querido Tom Holland que está esperando a ver quién es el siguiente actor que va a poder interpretar a Spider-Man para él poder ser el mentor de este nuevo talento, así como lo fue el mismísimo Robert Downey Jr. en su momento. Se ve que Tom Holland la ha pasado muy bien, ha querido mucho al personaje y quiere regalarle también este éxito a alguien más. ¿Qué te parece? Vamos con más música aquí en el 101.7. Vamos ahora con Si Me Hubieras Conocido Ayer de Hash. 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
3: 411.
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1: 415.

Levitating de Dua Lipa, Madonna y Missy E sonando en el 101.7. ¿Cómo te la estás pasando en este exafín de semana? Pues yo espero que muy, pero muy bien. Mira, fíjate, fíjate nada más quién se puso a revisar por ahí su biblioteca, sacó su calculadora y ver los libros de historia para lanzar la lista oficial de los 20 artistas más escuchados en toda la existencia. Nada más y nada menos que Apple Music hizo este conteo en su plataforma. Imagínate la cantidad de reproducciones, de canciones y de usuarios de los que estamos hablando a nivel mundial. Esto es una locura. Y esta es la pregunta del millón. ¿Quién crees que se quedó con la corona absoluta? Pues el trono se lo llevó el artista Drake. El originario de Toronto demostró que es el verdadero rey del streaming y que prácticamente todo lo que toca lo convierte en oro puro. Pero mucho ojo, porque la competencia, claro que estuvo reñidísima. Porque en el segundo puesto, pisándole los talones casi casi, haz de cuenta, se quedó nuestra querida Taylor Swift. Que vaya año, lleva rompiendo absolutamente todos los récords posibles en la música. Fíjate, Drake y Taylor Swift dominan, según Apple Music, las listas de los charts. Esta lista tiene de todo, desde leyendas del pop hasta titanes del género urbano. Pero lo que es una realidad, claro que sí, es que están dominando el planeta entero. Directo desde Apple Music. Vamos a escucharlo, ¿qué te parece? Esto es One Dance de Drake sonando en el Exa fin de semana. 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
2: 433.
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4:42 PM, tu amigo Fonsi Duarte al aire. ¿Cómo te está yendo en este exafín de semana? Ya casi, ya me toca irme, voy a tener que cerrar micrófono, pero yo quiero que tú le subas. Tenemos muy buenos artistas, uno de ellos, de los que sigue, Sam Smith, que de hecho, ¿qué crees? Viene a México, confirmó que va a presentarse en Guadalajara. Esto como parte de su nueva gira internacional To Be Free, en un concierto programado para el próximo 14 de agosto, por allá en el Auditorio Telmex. ¡Qué buena noticia para los que son fan de Sam Smith! La verdad es que tiene canciones muy buenísimas. A través de su cuenta en su cuenta de Instagram apenas ayer, confirmaba los detalles sobre la incorporación de la capital jalisciense a esta serie de presentaciones que va a realizar en México durante agosto. Pues ve apartando los boletos, ya los puedes adquirir desde el 22 de junio, puedes adquirirlos, mientras que la venta general va a estar disponible a partir del 25. Si estás muy interesado, ay, te recuerdo, Sam Smith, la última vez que estuvo por aquí en México fue en mayo de 2024. ¿Cómo te quedas? Vámonos con más música. Bueno, me toca despedirme. Yo espero encontrarme contigo de vuelta el lunes a las 4:00 PM con la mejor música, los mejores datos. Y te recuerdo, síguenos en nuestras redes sociales. Nos encuentras en Instagram como ExaCLN, en Facebook como Exa101.7 Culiacán. Yo soy Fonsi Duarte FM en Instagram. Te espero por ahí. Y vamos a seguir disfrutando de este exafín de semana. Aprovechito si vas a comer. Y te dejo con Dancing with a Stranger. 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Bye bye.

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2: 4.55.
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8: Bienvenidos a Zona Geek, el espacio donde hablamos de anime, videojuegos, cine y todo lo relacionado con la cultura pop, siempre acompañados, claro, de tus artistas favoritos. Quédate con nosotros porque en unos momentos arrancamos con lo más destacado aquí en el 101.7.

¿Cómo están, familia de XFM? Me da muchísimo gusto acompañarlos a través del 101.7 para arrancar con este espacio donde hablamos de lo que más nos apasiona. Esto es Zona Geek. Yo soy Armando Olea y a